0: culpa, por mi culpa, por mi grave culpa. Por eso ruego a Santa María Siempre Virgen, a los ángeles y a los santos, y a ustedes, hermanos, que intercedan por mí ante Dios nuestro Señor. Dios Todopoderoso, tenga misericordia de nosotros, perdone nuestros pecados y nos lleve a la vida eterna.
1: Amén.
0: Gloria a Dios en el cielo, y en la tierra paz a los hombres que ama el Señor. Por tu inmensa gloria te alabamos, te bendecimos, te adoramos, te glorificamos. Te damos gracias, Señor Dios, Rey Celestial, Dios Padre Todopoderoso, Señor Hijo Único Jesucristo, Señor Dios, Cordero de Dios, Hijo del Padre, Tú que quitas el pecado del mundo, ten piedad de nosotros. Tú que quitas el pecado del mundo, atiende nuestra súplica. Tú que estás sentado a la derecha del Padre, ten piedad de nosotros. Porque solo Tú eres santo, solo Tú, Señor, solo Tú, Altísimo Jesucristo, con el Espíritu Santo, en la gloria de Dios Padre. Amén. Oremos. Oh Dios, que en este sacramento admirable nos dejaste el memorial de Tu pasión, te pedimos nos concedas venerar de tal modo los sagrados misterios de Tu cuerpo y de Tu sangre, que experimentemos constantemente en nosotros el fruto de Tu redención. Tú que vives y reinas con el Padre en la unidad del Espíritu Santo y eres Dios por los siglos de los siglos. Pueden sentarse.

0: el pan de la palabra, despierte en nosotros el deseo del pan de la Eucaristía, Cristo. La palabra hecha carne nos habla para iluminar nuestra vida y prepararnos para participar con fe en la mesa del Señor. Escuchemos con atención su palabra.
1: Del libro del Deuteronomio. En aquel tiempo habló Moisés al pueblo y le dijo: recuerda el camino que el Señor tu Dios te ha hecho recorrer estos 40 años por el desierto, para afligirte, para ponerte a prueba y conocer si ibas a guardar sus mandamientos o no. Él te afligió haciéndote pasar hambre y después te alimentó con el maná que ni tú ni tus padres conocían, para enseñarte que no solo de pan vive el hombre, sino también de toda palabra que sale de la boca de Dios. No sea que te olvides del Señor tu Dios, que te sacó de Egipto y de la esclavitud, que te hizo recorrer aquel desierto inmenso y terrible, lleno de serpientes y alacranes, que en tu tierra árida hizo brotar para ti agua de la roca más dura, y que te alimentó en el desierto con un maná que no conocían tus padres. Palabra de Dios.
0: Bendito sea el Señor. Glorifica al Señor Jerusalén, a Dios ríndele honores Israel, Él refuerza el cerrojo de tus puertas y bendice a tus hijos en tu casa. Él mantiene la paz en tus fronteras, con su trigo mejor sacia tu hambre. Él envía a la tierra su mensaje y su palabra corre velozmente. Le muestra a Jacob sus pensamientos, sus normas y designios a Israel. No ha hecho nada igual que en ningún pueblo, ni le ha confiado a otros sus proyectos.
2: Lectura de la primera carta del apóstol San Pablo a los Corintios. Hermanos, el cáliz de la bendición con el que damos gracias, ¿no nos une a Cristo por medio de su sangre? ¿Y el pan que participamos, no nos une a Cristo por medio de su cuerpo? El pan es uno, y así nosotros, aunque somos muchos, formamos un solo cuerpo, porque todos comemos del mismo pan. Palabra de Dios.
0: Nos ponemos todos de pie para escuchar la lectura de la secuencia. El pan que del cielo baja es comida de viajeros. Es un pan para los hijos, no hay que tirarlo a los perros. Isaac el inocente es figura de este pan, con el cordero de Pascua y el misterio maná. Ten compasión de nosotros, buen pastor, pan verdadero. Apaciéntanos y cuídanos y condúcenos al cielo. Todo lo puedes y lo sabes, pastor de ovejas, divino, concédenos en el cielo gozar la herencia contigo. Amén.

Yo soy el pan vivo que ha bajado del cielo, dice el Señor. El que coma de este pan vivirá para siempre.

El Señor esté con ustedes. Proclamación del Santo Evangelio según San Juan. En aquel tiempo, Jesús dijo a los judíos: Yo soy el pan vivo que ha bajado del cielo. El que coma de este pan vivirá para siempre, y el pan que yo les voy a dar es mi carne, para que el mundo tenga vida. Entonces los judíos se pusieron a discutir entre sí: ¿Cómo puede éste darnos a comer su carne? Jesús les dijo: Yo les aseguro, el que no come de la carne del Hijo del Hombre y no bebe su sangre, no podrán tener vida en ustedes. El que come mi carne y bebe mi sangre tiene vida eterna, y yo lo resucitaré en el último día. Mi carne es verdadera comida, y mi sangre es verdadera bebida. El que come mi carne y bebe mi sangre permanece en mí y yo en él. Como el Padre que me ha enviado posee la vida y yo vivo por él, así también el que me come vivirá por mí. Este es el pan que ha bajado del cielo. No es como el maná que comieron sus padres, pues murieron. El que come de este pan vivirá para siempre.

la solemne institución de la Eucaristía, porque no hay, escuchen esto bien, no hay cuerpo y sangre de Cristo si no hay la Santa Misa. Los católicos, el 99% creo que son ignorantes en esto. Reciben el bautismo, pero no saben lo que están pidiendo. Y digo que son ignorantes porque ignoran el valor de la Eucaristía. Si entendieran, queridos hermanos, lo profundo de la Eucaristía, no se perderían la Eucaristía dominical al menos. Solo analicen cada uno de ustedes. ¿Podrían vivir ustedes, una persona puede vivir sin comer ni sin probar nada de alimento un mes? ¿Podría tener fuerza para trabajar una persona que no come durante un mes? Imposible, no puede ni caminar. Y bien dice la primera lectura de hoy, al final dice: no sea que te olvides del Señor tu Dios, que te sacó de Egipto y de la esclavitud, que te hizo recorrer aquel desierto inmenso y terrible, lleno de serpientes y alacranes, que en una tierra árida hizo brotar para tu agua de la roca, y te alimentó en el desierto con un maná que no conocían tus padres. La Eucaristía es donde se realiza el milagro todo momento que se celebra la Santa Misa, en donde se prepara y se da el cuerpo de Cristo. Por eso digo que ignoran los católicos, no valoran la Eucaristía. Recuerden que antes, bueno, algunos puede que sean ya de edad y conocían antes del Concilio Vaticano II. Después del Concilio Vaticano II, la Iglesia suavizó. Y aquí en el Ecuador es donde más suavizó. Porque en Colombia no es así, ni en Perú. En Colombia, las fiestas religiosas son fiestas nacionales. Aquí en el Ecuador, los gobiernos de turno, y ustedes permitieron también eso, igual como ahora han puesto esa ordenanza que lleva discusión, para que no hayan cohetes ni cosas así. En esa ordenanza está la manifestación del mal que reina aquí en ciertas personas. Cada día aquí en el Ecuador están quitando la presencia de Dios del corazón de las personas, de las familias, de los niños, y quieren tener buenos políticos, corruptos y puercos como son. El Papa León, el 25 de julio, ya publicó la primera encíclica que pone, es, ¿cómo se llama?, sobre la humanidad, es la inteligencia artificial. Y lo que dice es cierto, porque lo saca de la Biblia, sobre todo del pasaje bíblico de la Torre de Babel. Y dice lo siguiente, son 5 puntos que tengo allí de esta encíclica, en síntesis. El segundo punto dice, o tercero dice, que el que encarna el poder, pero que encarna el poder sin conexión con Dios, se desgracia esa persona.

persona y desgracia al pueblo al cual tiene que gobernar. Y eso es lo que pasa aquí en el Ecuador y en todo puesto, por favor. Es triste eso. Acá quitaron todo lo que es cuestión de fiesta religiosa. Y miren cómo estamos. Y lo digo con hechos. A mí no me gusta andar con recovecos. Si tengo que decirte las cosas, te lo digo de frente. No te obligo, pero te lo digo. Si eso no te gusta, no es cuestión mía, es cuestión tuya. Yo te lo dije. Porque Cristo no fue diplomático, fue frontal. Pero antes de abrir la boca, me cercioro que lo que voy a decir es así. Corpus Christi se celebra el jueves, porque el jueves Cristo instituye la Eucaristía. Pero la iglesia, para que los católicos participen de esa fiesta solemne del cuerpo y la sangre de Cristo, la pasa al domingo que viene siguiente, para que todos participen de la Santa Misa, pero no lo hace. ¡Qué vergüenza! Por eso digo que son ignorantes. Da pena. Dije una vez también aquí que los católicos no creen en la Biblia, en la palabra, no creen, porque si creyeran, lo que dice allí se cumple, pues que palabra de Dios se cumple. Hoy se quiere a Dios amoldarlo a la raza humana, y no es así. Es el ser humano el que tiene que seguirlo a Cristo, a Dios, y tiene que regresar a Dios. Es nosotros somos los pecadores, y el que comete un pecado es el que tiene que reconocer su error, pedir perdón y buscar la sanación. No es que el pecado te da sanación, el que te sana, el que no es pecado y murió en la cruz por mis pecados, pero no lo entendemos. Por eso el Papa Francisco decía que las iglesias deberían de ser hospitales, ¿sí? Los enfermos vienen acá, pero no deben de salir peores, pues, sino mejores. No es que vengo al templo para comer, dormirme, criticar, murmurar por atrás, no. Es triste, no valoramos la Eucaristía. Y vean que la segunda lectura de la primera carta del apóstol San Pablo a los Corintios, breve es, pero vean lo que dice. Pablo dice a los de Corinto, de seguro que también ellos comenzando ya empezaba la división. El cáliz de la bendición con el que damos gracias no nos une a Cristo por medio de su sangre, una pregunta, vean. Y el pan que partimos no nos une a Cristo por medio de su cuerpo, y aclara, el pan es uno, y así nosotros somos muchos, formamos un solo cuerpo, porque todos comemos del mismo pan. No puede ser posible que yo me alimente del mismo alimento que mis hermanos comen y yo sea diferente. A eso se refiere. Que yo comulgue y siga siendo instrumento del diablo para dividir, para golpear, para destruir. ¿Cómo puede ser posible que uno que comulga recibe el cuerpo y la sangre de Cristo, que está en la hostia ahí, que tú sigas teniendo enemigos, que tú sigas siendo ladrón? Por favor. Y miren lo que dice la secuencia, que hoy no se ha leído toda porque es bastante extensa. Secuencia es algo que va como una cadena. Y vean lo que dice. Quien lo come, hablando de la comunión, la Eucaristía, no lo rompe,
no lo parte ni divide. Él es el todo y la parte, vivo está en quien lo recibe. Lo comen, aquí es grave, miren, lo comen buenos y malos, con provecho diferente. No es lo mismo tener vida que ser condenado a muerte. A los malos les da muerte y a los buenos les da vida. ¿Qué efecto tan diferente tiene la misma comida? No meditamos. También lo dice. Que no se da el pan de los hijos a los perros. La Eucaristía, escúchenme esto bien, por favor. No es para perros ni animales, es para el ser humano. Porque Dios no envió a su Hijo para perdonar pecados de animales, porque los animales no pecan. Es para el ser humano. Porque los animales no son imagen y semejanza de Dios, pero nosotros sí. Y aquí viene cuando digo, que no creen, no, ni con cuento, que si creen, no creen, porque si creyeras, tu vida cambiaría. Si tú creyeras en lo que dice el Evangelio, lo cumplirías. Y vean lo que dice el Evangelio, y no lo dice ni el obispo ni el papa. En aquel tiempo, Jesús dice a los judíos, yo soy el pan vivo que ha bajado del cielo. El que coma de este pan vivirá para siempre, y el pan que yo les voy a dar es mi carne, para que el mundo tenga vida. Pan vivo, bajado de arriba del cielo, donde está Dios. Nosotros nos alimentamos todos los días del pan muerto de la tierra. Porque ¿quién de nosotros se alimenta de lo que está allá en las nubes? Lo que nosotros nos comemos, en lo que nos servimos, es para alimentar el cuerpo. Pero eso viene de la tierra. Los vegetales, los frutos, los animales están en la tierra. Se alimentan de lo que produce la tierra. Y nosotros nos alimentamos de esos animales, de las hortalizas, los frutos. Está en el Génesis. Y le damos más espacio a eso y no al alimento que es Cristo. Cristo dice, yo soy el pan vivo. Es decir, el que me come tiene vida. Es que es lógico, pues. Si yo me como a Cristo, lo recibo en la comunión enterito, yo estoy cambiando de vida. Estoy siendo mejor.

Es que es lógico, pues. Si yo me como a Cristo, lo recibo en la comunión enterito, yo estoy cambiando de vida. Estoy siendo mejor.

0: El Señor esté con ustedes. Levantemos el corazón.
1: Gracias, Señor.
0: Demos gracias al Señor nuestro Dios.
1: Necesario.
0: En verdad es justo y necesario. Es nuestro deber y salvación darte gracias siempre y en todo lugar, Señor Padre Santo, Dios Todopoderoso y Eterno, por Cristo Señor nuestro, verdadero y único sacerdote, el cual, al instituir el sacrificio de la eterna alianza, se ofreció a sí mismo como víctima de salvación, y nos mandó perpetuar esta ofrenda en conmemoración suya. Su carne, inmolada por nosotros, es alimento que nos fortalece. Su sangre, derramada por nosotros, es bebida que nos purifica. Por eso, con los ángeles y los arcángeles, y con todos los coros celestiales, cantamos sin cesar el himno de tu gloria.
2: Santo.

Santo eres en verdad, Señor, fuente de toda santidad. Por eso te pedimos que santifiques estos dones con la efusión de tu Espíritu, de manera que se conviertan para nosotros en el cuerpo y la sangre de Jesucristo nuestro Señor. El cual, cuando iba a ser entregado a su pasión, voluntariamente aceptada, tomó pan. Dándote gracias, lo partió y lo dio a sus discípulos diciendo: tomen y coman todos de él, porque esto es mi cuerpo que será entregado por ustedes.

Del mismo modo, acabada la cena, tomó el cáliz y dándote gracia de nuevo, lo pasó a su discípulo diciendo: tomen y beban todos de él, porque este es el cáliz de mi sangre, sangre de la alianza nueva y eterna, que será derramada por ustedes y por muchos para el perdón de los pecados. Hagan esto en conmemoración mía.

0: es el sacramento de nuestra fe.
1: Anunciamos tu muerte, proclamamos tu resurrección, ven, Señor Jesús.
0: Así pues, Padre, al celebrar ahora el memorial de la muerte y resurrección de tu Hijo, te ofrecemos el pan de vida y el cáliz de salvación, y te damos gracias porque nos haces dignos de servirte en tu presencia. Te pedimos humildemente que el Espíritu Santo congregue en la unidad a cuantos participamos del cuerpo y la sangre de Cristo. Acuérdate, Señor, de tu Iglesia extendida por toda la tierra y reunida aquí en el domingo, día en que Cristo ha vencido la muerte y nos ha hecho partícipe de su vida inmortal. Y con el Papa León XIII,

con nuestro obispo Néstor y todos los pastores que cuidan de tu pueblo, llévala a su perfección por la caridad. Acuérdate también de nuestros hermanos que se durmieron en esperanza de la resurrección. Te pedimos por tu hijo Denis, por Leoncio, Damasio, Ercilia, Aparicio, Eladio, Gerardo, Celestino, por todas las benditas almas del purgatorio y de todos los que han muerto en tu misericordia, admítelos a contemplar la luz de tu rostro. Ten misericordia de todos nosotros, te pedimos en especial por los enfermos. Concédeles a ellos la salud espiritual y corporal. Por la salud de Freddy, por cumplir 11 años de fallecimiento Manuel Santos. Para que así con María la Virgen, Madre de Dios y Madre nuestra la Purísima de Macas y auxiliadora de los cristianos, su esposo San José, los apóstoles, los santos y cuantos vivieron en tu amistad a través de los tiempos, merezcamos por tu Hijo Jesucristo compartir la vida eterna y cantar tus alabanzas. Por Cristo, con Él y en Él, a ti Dios Padre Omnipotente, en la unidad del Espíritu Santo, todo honor y toda gloria por los siglos de los siglos. Fieles a la recomendación del Salvador y siguiendo su divina enseñanza, nos atrevemos a decir: Padre nuestro que estás en el cielo, santificado sea tu nombre, venga a nosotros tu reino, hágase tu voluntad en la tierra como en el cielo. Danos hoy nuestro pan de cada día, perdona nuestras ofensas como también nosotros perdonamos a los que nos ofenden, y no nos dejes caer en tentación y líbranos del mal. Amén. Líbranos, Señor, de todos los males y concédenos la paz en nuestros días, para que, ayudados por tu misericordia, vivamos siempre libres de pecado y protegidos de toda perturbación, mientras esperamos la gloriosa venida de nuestro Salvador Jesucristo. Señor Jesucristo, que dijiste a tus apóstoles: la paz les dejo, mi paz les doy, no tengas en cuenta nuestros pecados, sino la fe de tu iglesia, y conforme a tu palabra, concédele la paz y la unidad, tú que vives y reinas por los siglos de los siglos. La paz del Señor esté siempre con ustedes. Desen un saludo de paz.

0: Este es el Cordero de Dios que quita el pecado del mundo. Dichosos los invitados a la mesa del Señor. Señor, no soy digno de que entres en mi casa, pero una palabra tuya bastará para sanarme. El cuerpo y la sangre de Cristo nos guarden para la vida eterna.
1: Amén.
0: Pueden sentarse los que van a comulgar que se acerquen.

0: santifícame. Cuerpo de Cristo, sálvame. Sangre de Cristo, embriágame. Agua del costado de Cristo, lávame. Pasión de Cristo, confórtame. Oh, mi buen Jesús, óyeme. Dentro de tus llagas, escóndeme. No permitas que me aparte de ti. Del maligno enemigo, defiéndeme. Y en la hora de mi muerte, llámame. Y mándame ir a ti, para que con tus santos te alabe por los siglos de los siglos. Amén.
1: Oremos. Concédenos, Señor, saciarnos del gozo eterno de tu divinidad, que nos anticipa en el tiempo la recepción de tu precioso cuerpo y sangre. Tú que vives y reinas por los siglos de los siglos. Voy a dar lectura a algunos avisos parroquiales, hermanos. Las inscripciones para el curso prebautismal y prematrimonial están abiertas. Pueden inscribirse en la secretaría de la parroquia en hora de oficina desde el día de mañana lunes. Informamos a los padres de familia y niños del sacramento de la primera comunión, que este día martes, que es 9 de junio, son las confesiones para los niños y niñas, padres de familia, de la zona urbana y rural, desde las 3 de la tarde aquí en la catedral. Deben de venir todos el día martes. En repaso, para la celebración del sacramento de la primera comunión, de aquí, de la zona central catedral, será el día miércoles 10 de junio, el grupo número 1 y número 2 y 3, a las 3 de la tarde, el ensayo. El día jueves, que es 11 de junio, también los ensayos serán para los grupos 4 y 5, a las 3 de la tarde, aquí en la catedral. La celebración del sacramento de la primera comunión será el día sábado 13 de junio, el grupo número 4, 5 y 6, y la misa es a las 9 de la mañana. El domingo 14 de junio, los grupos 1, 2 y 3, también a las 9 de la mañana. Este día viernes, que tienen también la luz del domingo, celebramos al Sagrado Corazón de Jesús. Como ven, ya se arregló el altar. Y el día sábado celebramos el Inmaculado Corazón de María. Miren que en ese día un grupo de jóvenes, de niños, recibe la primera comunión. Aquí está una hermana que pide la colaboración de los fieles. Va a estar a la entrada para que, si alguien pues, puede colaborar. Tiene una calamidad también doméstica de un hijo también que está enfermo. Nos ponemos de pie para recibir la bendición. El Señor esté con ustedes, y la bendición de Dios Todopoderoso, Padre, Hijo y Espíritu Santo, descienda sobre todos nosotros y nos acompañe siempre.
0: Amén.
1: Nuestra celebración ha terminado, vayamos en paz.
0: Demos gracias a Dios.

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0: Es la hora 20, 11 minutos.

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0: Capítulo 12. Hermana Nieve.
2: Hermanas y hermanos, los saludo con la bendición y la paz del buen Dios. Soy Francisco de Asís. ¡Ay, por fin llegué! Durante un buen rato, lomo de burro, y otro buen rato, trepa que trepa, estoy casi en la cumbre del Huayna Potosí en Bolivia. ¡Ay, qué vista tan hermosa desde acá arriba! ¡Uy, qué frío tan espantoso! Te saludo, hermana Nieve.
3: Una muy calurosa bienvenida a nuestra fría casa, hermano Francisco. Te esperaba.
2: ¿Cómo? ¿Sabías que vendría?
3: Pero claro, mi primo el hielo me dijo que andas recorriendo el mundo.
2: Sí.
3: Y como es tan famoso lo que dijiste de mí, de la nieve, pensé que...
2: Me falla un poco la memoria. Recuérdame qué dije.
3: Pues le dijiste a Fray León que la perfecta alegría era que te despreciaran y después te empujaran y te revolcaran en la nieve. Tú querías sufrir, por Dios.
2: Eso dije.
3: Pues sí, eso dijiste.
2: Pues fui muy vehemente y exaltado. Ahora ya entendí que Dios no quiere el sufrimiento y que la perfecta alegría consiste...
3: ¿En qué?
2: En luchar por un mundo justo, donde a nadie le sobre para que a nadie le falte.
3: Vaya, pues, ¿cómo has cambiado, Francisco?
2: Olvídalo. Ya no vengo a revolcarme en la nieve. Vengo a escucharte. ¿Cómo te va? Cuéntame.
3: Me va muy mal, Francisco.
2: ¿Qué?
3: Estoy agonizando.
2: No puede ser. Te veo tan radiante.
3: Si subieras a todas las montañas que están cerca, a las del Perú, las de Colombia, las de Chile, todos los glaciares te dirían lo mismo.
2: ¿Pero qué me dirían?
3: Estamos en agonía.
2: ¿Cómo es eso, hermana Nieve?
3: Mira, Francisco.
2: Dime.
3: Las nieves podemos vivir millones de años tranquilas, alimentando en silencio los manantiales y llenando el mundo de agua cristalina cuando la temperatura se entibia.
2: Bueno, así era en Asís. Llegaba la primavera y los ríos y los arroyos rebosaban con el agua que nos regalabas, hermana Nieve.
3: Y es que así fue siempre, Francisco.
2: Ajá.
3: Las cumbres nevadas somos generosas. Somos la cabeza de la anciana Madre Tierra, su cabeza canosa y sabia.
2: Bueno, ¿y ahora?
3: Ahora vamos a morir.
2: No.
3: Pero no por viejas, no. No de muerte de años, sino de muerte matada, Francisco.
2: Te creo, pero te veo tan abundante todavía.
3: Se nota que nunca había subido tan alto.
2: ¿No?
3: Hace muy poco, mi blancura llegaba hasta más allá.
2: ¿Ah?
3: Se perdían tus ojos contemplándola. Y ahora, mira lo que he quedado, Francisco. Me estoy derritiendo.
2: Dios mío.
3: Poco a poco me acabo. En unos años ya no me verás más. Dime, Francisco.
2: ¿Ah?
3: ¿Tú tienes hijos?
2: No, yo no tuve hijos.
3: Pues tal vez los hijos de las hijas, de quienes nos están oyendo, Francisco, nunca más verán nieve en las montañas.
4: ¡Ey, padrecito!
2: ¿Sí?
4: ¿Qué hace usted ahí tan solitario y temblando? Venga con nosotros, tenemos chocolate caliente.
2: Después, después. Ahora estoy conversando.
4: ¿Pero con quién está conversando si está más solo que un huérfano?
2: Con Dios, converso con Dios.
4: ¡Déjalo! ¡Está loco! Al menos no morirá de frío. Parece bien abrigado con esa túnica oscura que lleva encima.
5: Sí, está bien, vámonos, vámonos.
3: Son escaladores que siempre vienen a visitarme, Francisco.
2: Ajá.
3: Cada vez llegan más pronto a la cumbre. ¿Y sabes por qué?
2: Bueno...
3: Porque cada vez hay menos nieve en las laderas.
2: Ay, hermana Nieve...
3: Sí, Francisco.
2: También tú me dirás que el responsable de tu agonía es el cambio climático.
3: Pues sí, Francisco. Lo tengo que repetir. Es el calentamiento del mundo el que enloquece al clima.
2: El mar me dijo que con el calor subía de nivel. La lluvia me dijo que con el calor andaba descontrolada. El aire, que lo estaban envenenando.
3: Y ese calor, Francisco, además de derretirnos, nos ensucia. Desde las montañas nevadas del Himalaya hasta el Illimani, que es más alto que este Huayna Potosí, desde los glaciares del norte hasta los del sur, verás nieve oscura.
2: ¿Nieve oscura, dices?
3: Pues sí, cuando el clima no está enfermo, nosotras, las nieves, somos blancas, blanquísimas.
2: Sí.
3: Pero con estos cambios nos estamos opacando, Francisco, y así ya no podemos cumplir con la tarea. La tarea que le debemos a la Madre Tierra.
2: ¿Y cuál es esa tarea, hermana Nieve?
3: Pues refrescarla, Francisco.
2: ¿Ah, sí?
3: Ya sabes, la ropa oscura, como esa que llevas encima, calienta, absorbe los rayos del sol.
2: Sí.
3: En cambio, la ropa blanca refresca y rebota esos rayos.
2: ¿Y de dónde viene la cochinada que te cae encima?
3: Del hollín de los incendios. Del polvo negro que botan los motores. Estoy quedando como un espejo sucio, empañado. Ya no logro reflejar bien la luz del sol. Y entonces me derrito antes. Calor que llama a más calor.
6: En los últimos 40 años, los glaciares andinos se han reducido a la mitad. En pocos años más, los de Bolivia habrán desaparecido. Y el lago Titicaca se quedará sin agua. En el Perú, los glaciares por debajo de los 5.000 metros ya desaparecieron. Ecuador, Perú y Bolivia dependen de esas fuentes de agua. Hasta el río Amazonas, el mayor del mundo, nace en esos glaciares.
7: Estamos sintiendo el cambio climático, ¿no? Que está afectando fuertemente, ¿no?
8: Mi preocupación es al ver a mis hijos, que cuando se acaba una vez el Ausangate, cuando se acabe el nieve.
9: Cuando yo llegué era el nevado hasta acá porque la tierra lo dice. Entonces ahora ya se va derritiendo y se va derritiendo.
10: Aproximadamente el año 2001-2002 ya fue disminuyendo. Ahí ya no hay glaciares.
9: Si no tendríamos el nevado, no tendríamos agua.
2: Era fiero y cruel aquel lobo que logré detener en Gubbio. ¿Quién podrá detener esta calamidad?
3: Para detenerla, Francisco de Asís, tienes que pregonar que el mundo no se ha recalentado así porque sí.
2: Ni tampoco porque Dios quiere castigarnos.
3: No. Hay responsables, Francisco.
2: Y ya los conozco. Son los empresarios del petróleo, los políticos que lo permiten y los banqueros que lo financian.
3: Pues sí, son quienes adoran al dios dinero y no quieren renunciar a nada.
2: Pero dime, hermana Nieve, ¿qué mundo querrán ellos dejarles a quienes vienen detrás, a tantos jóvenes que están creciendo?
11: Dice el Papa Francisco en su encíclica Laudato Si, alabado seas. Los glaciares son pulmones del planeta, repletos de biodiversidad. El ambiente natural está lleno de heridas producidas por nuestro comportamiento irresponsable. También el ambiente social tiene heridas. El deterioro del ambiente y el de la sociedad afectan de un modo especial a los más débiles del planeta.
12: La casa común de todos nosotros está siendo saqueada, devastada, vejada impunemente. La cobardía en su defensa es un pecado grave. Vemos con decepción creciente cómo se suceden una tras otra las cumbres internacionales sin ningún resultado importante. Los pueblos y sus movimientos están llamados a clamar, a movilizarse, a exigir pacífica pero tenazmente la adopción urgente de medidas apropiadas. Yo les pido en nombre

0: de Dios que defiendan a la Madre Tierra.
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0: Es la hora 20:46 minutos.
1: El turpial prisionero. Mi mamita un día atrapó un turpial amarillo y negro en un matorral. Se compró una jaula grande de verdad, donde lo metió por seguridad. Pero yo un buen día me puse a pensar, ¿por qué estará preso si nada hizo mal? Esperé que mami no estuviera ya, y al abrir la jaula comenzó a volar. Lo miré alejarse con tristeza tal, que mi corazón empezó a llorar. Pero la alegría me volvió a llegar al ver

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8: Es la hora 21:04.

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1: En la encíclica Laudato Si encuentra lo que le está pasando a nuestra casa. La mayor parte del calentamiento global de las últimas décadas se debe a la gran concentración de gases de efecto invernadero emitidos a causa de la actividad humana. Papa Francisco.

0: Es la hora 21, 26 minutos.
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2: Amemos a Dios y adorémosle con corazón sencillo y espíritu puro, que eso busca Él por encima de todos. San Francisco de Asís. San Francisco.

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0: Y Jesús dijo.
1: Dijo Jesús.
2: Ustedes son la luz del mundo. ¿Cómo se puede esconder una ciudad asentada sobre un monte? Nadie enciende una lámpara para taparla con un cajón. La pone más bien sobre un candelero. Y entonces esta alumbra a todos los que están en la casa. Hagan, pues, que brille su luz ante los hombres, para que vean estas buenas obras. Y para ello den gloria al Padre de ustedes que está en los cielos.
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0: 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En el Evangelio según San Mateo, capítulo 5, versículos del 14 al 16.
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0: Es la hora 21:50 minutos.
1: Nosotros, los discípulos de Jesús, estamos llamados a ser personas que escuchan su voz y se toman en serio sus palabras. Papa Francisco.
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amores empiezan así. Qué feo, qué creída, eso pensamos. ¿Quién diría que nos enamoramos y no vuelve?

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6: Es la hora 22, 3 minutos.
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0: Dichosos los criados, a quien su amo al llegar los encuentra despiertos. Les aseguro que el amo mismo los hará sentarse a la mesa y se dispondrá a servirles la comida. San Lucas 12.
1: Señor Jesucristo, queremos permanecer despiertos para acoger gozosos tu visita. Amén.
2: Padre bueno, que me creaste a tu imagen y semejanza, a veces me olvido de esto y mi vida pierde sentido. Permíteme siempre sentirme como tu hijo predilecto, como tu hija predilecta, y gozar de tu amor, perdón, justicia y paz. Jesús, gracias porque me invitas a ser tu amigo, a ser tu amiga. Insistes en darme lo mejor y me enseñas cómo lograrlo. Quiero responder a la invitación que me haces dejando que guíes mi vida, me libres del pecado y me ayudes a vivir el reino de Dios. Espíritu Santo, abre mi corazón al amor e impúlsame a compartirlo. Dame el valor y la sabiduría que necesito para seguir a Jesús. Lléname de tu fuego motivador y dame la paz y el gozo que vienen de hacer la voluntad de Dios. Amén.

0: Dios mío, ven en mi auxilio.
1: Señor, date prisa en socorrerme.
0: Gloria al Padre, y al Hijo, y al Espíritu Santo.
1: Como era en el principio, ahora y siempre, por los siglos de los siglos. Amén.
0: Aleluya. Hermanos, habiendo llegado al final de esta jornada que Dios nos ha concedido, reconozcamos sinceramente nuestros pecados. Tú que no has venido a condenar sino a perdonar, Señor, ten piedad.
1: Señor, ten piedad.
0: Tú que has dicho que hay gran fiesta en el cielo por un pecador que se arrepiente, Cristo, ten piedad.
1: Cristo, ten piedad.
0: Tú que perdonas mucho a quien mucho ama, Señor, ten piedad.
1: Señor, ten piedad.
0: El Señor Todopoderoso tenga misericordia de nosotros, perdone nuestros pecados y nos lleve a la vida eterna.
1: Amén.
0: Cuando la luz del sol es ya poniente, gracias Señor es nuestra melodía. Recibe como ofrenda amablemente nuestro dolor, trabajo y alegría.
2: Si poco fue el amor en nuestro empeño de darle vida al día que perece, convierte en realidad lo que fue un sueño, tu gran amor que todo lo engrandece.
0: Tu cruz, Señor, redime nuestra suerte de pecadora e injusta e ilumina la senda de la vida y de la muerte del hombre que en la fe lucha y camina.
2: Jesús, Hijo del Padre, cuando avanza la noche oscura sobre nuestro día, concédenos la paz y la esperanza de esperar cada noche tu gran día. Amén.
0: Salmo 90. A la sombra del Omnipotente, al amparo del Altísimo, no temo el espanto nocturno. Tú que habitas al amparo del Altísimo, que vives a la sombra del Omnipotente, di al Señor, refugio mío, alcázar mío, Dios mío, confío en ti.
1: Él te librará de la red del cazador, de la peste funesta. Te cubrirá con sus plumas, bajo sus alas te refugiarás. Su brazo es escudo y armadura.
0: No temerás el espanto nocturno, ni la flecha que vuela de día, ni la peste que se desliza en las tinieblas, ni la epidemia que devasta a mediodía.
1: Caerán a tu izquierda 1,000, 10,000 a tu derecha, a ti no te alcanzará.
0: Tan solo abre tus ojos y verás la paga de los malvados, porque hiciste del Señor tu refugio, tomaste al Altísimo por defensa.
2: No se te acercará la desgracia, ni la plaga llegará hasta tu tienda, porque a sus ángeles ha dado órdenes para que te guarden en tus caminos.
0: Te llevarán en su palma para que tu pie no tropiece en la piedra. Caminarás sobre áspides y víboras, pisotearás leones y dragones.
1: Se puso junto a mí, lo libraré, lo protegeré porque conoce mi nombre. Me invocará y lo escucharé.
0: Con él estaré en la tribulación, lo defenderé, lo glorificaré, lo saciaré de largos días y le haré ver mi salvación.
1: Gloria al Padre, y al Hijo, y al Espíritu Santo.
0: Como era en el principio, ahora y siempre, por los siglos de los siglos. Amén.
1: Al amparo del Altísimo, no temo el espanto nocturno.
3: Del libro del Apocalipsis. Verán el rostro del Señor y tendrán su nombre en la frente, y no habrá más noche, y no necesitarán luz de lámpara ni de sol, porque el Señor Dios alumbrará sobre ellos y reinará por los siglos de los siglos.
0: En tus manos, Señor, encomiendo mi espíritu.
1: En tus manos, Señor, encomiendo mi espíritu.
0: Tú, el Dios leal, nos librarás.
1: Te encomiendo mi espíritu.
0: Gloria al Padre, y al Hijo, y al Espíritu Santo.
1: En tus manos, Señor, encomiendo mi espíritu.
0: Sálvanos, Señor, despiertos. Protégenos mientras dormimos, para que velemos con Cristo y descansemos en paz.
1: Ahora, Señor, según tu promesa, puedes dejar a tu siervo irse en paz.
0: Porque mis ojos han visto a tu Salvador, a quien has presentado ante todos los pueblos.
1: Luz para alumbrar a las naciones y gloria de tu pueblo Israel.
0: Gloria al Padre, y al Hijo, y al Espíritu Santo.
1: Como era en el principio, ahora y siempre, por los siglos de los siglos. Amén.
0: Sálvanos, Señor, despiertos, protégenos mientras dormimos, para que velemos con Cristo y descansemos en paz. Oremos. Humildemente te pedimos, Señor, que después de haber celebrado en este día los misterios de la resurrección de tu Hijo, sin temor alguno, descansemos en tu paz y mañana nos levantemos alegres para cantar nuevamente tus alabanzas. Por Cristo nuestro Señor.
1: Amén.
0: El Señor Todopoderoso nos conceda una noche tranquila y una santa muerte.
1: Amén.
2: Madre del Redentor, Virgen fecunda, puerta del cielo siempre abierta, estrella del mar, ven a librar al pueblo que tropieza y se quiere levantar. Ante la admiración de cielo y tierra, engendraste a tu santo Creador y permanece siempre virgen. Recibe el saludo del ángel Gabriel y ten piedad de nosotros, pecadores.
3: Es la hora 22, 12 minutos.

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0: la santidad en una frase.
1: Recuerda que la perfección consiste en conformar la vida y las acciones totalmente a las virtudes sagradas del corazón de Jesús, especialmente su paciencia, su mansedumbre, su humildad y su caridad. Como resultado, nuestra vida interior y exterior llega a ser una imagen viva de Él. Santa Margarita.

0: es la hora 22:33 minutos.
1: Y Jesús dijo.
2: Dijo Jesús.
3: Mi Padre ha puesto todas las cosas en mis manos. Nadie conoce al Hijo sino el Padre.

0: y nadie conoce al Padre sino el Hijo, y a aquellos a quienes el Hijo se lo quiere dar a conocer.
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2: En el Evangelio según San Mateo, capítulo 11, versículos 26 y 27.

0: hace falta una iglesia capaz de acompañar, de ir más allá del mero escuchar. Una iglesia que acompañe en el camino poniéndose en marcha con la gente. Papa Francisco.
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0: Es la hora 22:59 minutos.
1: El error más grande. El error más grande lo cometes cuando por temor a equivocarte, te equivocas dejando de arriesgar en el viaje hacia tus objetivos. No se equivoca el río cuando al encontrar una montaña en su camino, retrocede para seguir avanzando hacia el mar. Se equivoca el agua que por temor a equivocarse, se estanca y se pudre en la laguna. No se equivoca la semilla cuando muere en el surco para hacerse planta. Se equivoca la que por no morir bajo la tierra, renuncia a la vida. No se equivoca el hombre que ensaya distintos caminos para alcanzar sus metas. Se equivoca aquel que por temor a equivocarse, no acciona. No se equivoca el pájaro que ensayando el primer vuelo cae al suelo. Se equivoca aquel que por temor a caerse, renuncia a volar permaneciendo en el nido. Pienso que se equivocan aquellos que no aceptan que ser hombre es buscarse a sí mismo cada día, sin encontrarse nunca plenamente. Creo que al final del camino, no te premiarán por lo que encuentres, sino por aquello que hayas buscado honestamente.
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0: Es la hora 23:03 minutos.

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0: Laudato si.
1: Laudato si. 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
0: Alabado seas.
1: Alabado seas.
0: Capítulo 16. Hermana Lombriz.
2: Paz y bendiciones para todas mis hermanas y hermanos. Soy Francisco de Asís y hoy visito un lugar que lleva el nombre de mi Señor Jesús, el Salvador. Me han dicho que también lo llaman el Pulgarcito, porque es el país más pequeño de esta región. Tal vez, pero el bosque en el que ahora me encuentro es espléndido, lleno de árboles que se alzan hasta las nubes. ¿Oyen el trinar de los pájaros? Veo volar mariposas de muchos colores. ¡Ay, alabado seas, mi Dios, por tanta vida que me dejas contemplar!

0: de mi mano, así.
1: Eso, hablemos ahora. Cuéntame de tu vida, hermana lombriz.
2: Mi familia y yo vivimos en estos bosques, y como somos tan chiquitas, nadie nos ve ni nos toma en cuenta.
1: Una vez mi maestro Jesús habló de la más mínima de las semillas, la de mostaza, y la comparó con el reino de Dios.
2: Pues soy Panchito. Vengo en representación de miles de millones de mínimos que vivimos en el reino de la tierra.
1: ¡Increíble!
2: Y queremos conversar contigo.
1: ¡Conversemos!
2: ¡Sí!
1: Pero antes una pregunta.
2: ¿Cuál?
1: ¿Por qué eso de llamarme siempre Panchito, como hacía mi madre, Doña Pija?
2: Porque nos han dicho que a ti te llamaban así, el mínimo Francisco de Asís.
1: Sí, un poeta de estas tierras me puso ese apodo.
2: Y te cae bien porque eres chiquito y simpático. Es decir, Panchito. ¿Te molesta?
1: No, al contrario, hermana lombriz, me hace reír, y la risa es lo que más nos acerca a Dios.
2: Panchito o mínimo Francisco, como quieras. Tu tocayo, Francisco de Roma, que no es tan chiquito, el que te ha enviado a hacer estos viajes, está preocupado por nosotras.
1: ¿Y de dónde le viene la preocupación? Explícame.
2: Por lo importantes que somos y porque no nos dan importancia.
1: ¿En serio?
2: ¿Sabías, Francisco Panchito, que si no fuera por nosotras, las lombrices, la tierra no produciría nada? No sería fértil.
1: Pues no lo sabía, hermana lombriz.
2: Nunca descansamos en ese trabajo. Nos comemos la tierra con todos sus minerales y después...
1: Dime.
2: Discúlpame la palabra. Cagamos esa tierra ya transformada en abono.
1: Todas las criaturas hacemos lo mismo, así que no hay nada que disculpar.
2: Pues con ese come y caga, una vez y otra vez, toda una vida, millones de veces, millones de nosotras hemos hecho feliz.

0: vistas bajo nuestros pies. El científico Charles Darwin calculó unas 150.000 lombrices por hectárea en un buen suelo británico, moviendo y removiendo sin cesar toneladas de tierra.
1: Estimó también que las lombrices son capaces de renovar la capa vegetal cada 10 años.
2: Lo que escucho me asombra.
3: Has de saber, Francisco Panchito, que el suelo respira.
2: ¿Ah, sí?
3: El suelo, la tierra del suelo está viva. Nosotras, las lombrices, junto a las termitas y a las hormigas, la hacemos respirar. ¿Sabes cómo nos llaman?
2: ¿Cómo?
3: Las ingenieras del suelo.
2: ¡Qué maravilla! En ustedes se cumple aquello de que por boca de los pequeños, Dios sacó alabanza.
3: Gracias, Panchito Francisco. Y te diré que también nos apodan recicladoras.
2: ¿Recicladoras?
3: Porque cuando no hay tierra, comemos papel, cartón, todos los desperdicios de tus hermanos humanos. Nosotras, obreras pequeñitas, sabemos cómo limpiar la basura del planeta.
2: Ustedes son como los millones de hermanas y hermanos míos que trabajan en los talleres, albañiles, cocineras, carpinteros, campesinas, artesanos, mujeres y hombres que trabajan invisibles y son quienes crean la riqueza de la familia humana.
3: ¡Eso, Panchito!
2: Sin ustedes, los pequeños, el mundo no funcionaría.
3: Pero nos están acabando, Panchito. Nos eliminan.
2: Aunque trabajan tan escondidas en la tierra, también están en peligro.
3: Sí, Panchito. También nosotras vivimos con miedo.
2: ¿De qué? ¿De quiénes? ¿De los mismos?
3: Sí, de esos mismos. De quienes aman al dinero más que a la vida.
2: Sí.
3: Abusan de venenos y eso nos va matando. Le va quitando vida al suelo. Arrasan los bosques. La tierra se vuelve desierto. Y sin agua no podemos vivir.
2: No.
3: Cuando la tierra se seca, no secamos nosotras.
2: Tantos pequeños como ustedes en peligro bajo la tierra.
3: Sí.
2: Y tantos pequeños sobre la tierra. Descartables, excluidas.
3: ¿Y qué podemos hacer, Panchito? Nosotras tan mínimas ante estos poderosos tan grandes.
2: Eso mismo se preguntaba mi tocayo el Papa Francisco. ¿Qué pueden hacer ustedes, los pulgarcitos del mundo?
4: ¿Qué puedo hacer yo, un cartonero, si apenas gano para comer?
1: Ay, y yo que tanto estudié y ahora no encuentro trabajo.
5: Llegar a viejo para que te escondan en un rincón de la casa.
1: ¿Qué puedo hacer yo, campesina, sin tierra propia y con un hombre que me maltrata?
6: Y yo, indígena, siempre discriminada.
7: En mi barrio no tenemos ni agua ni luz. ¿Qué podemos hacer?
8: ¿Y qué quieren? Solo de prostituta encontré trabajo. ¿Cómo voy a darle de comer a mis hijos, ah? ¿Cómo?
9: Ustedes, los más humildes, los explotados, los pobres y excluidos, pueden y hacen mucho. Me atrevo a decirles que el futuro de la humanidad está en gran medida en sus manos, en su capacidad de organizarse y promover alternativas creativas. No se achiquen. Pueden hacer mucho. Pueden hacer mucho.
10: Dice el Papa Francisco en su encíclica Laudato Si, alabado seas. Nos inquieta saber de la extinción de un mamífero o de un ave, porque se ven más. Pero para el buen funcionamiento de los ecosistemas también son necesarios los hongos, las algas, los gusanos, los insectos y la innumerable variedad de microorganismos. Todos los seres del universo estamos unidos por lazos invisibles y formamos una familia universal. Dios nos ha unido tan estrechamente que la desertificación del suelo es como una enfermedad para cada uno. Y la extinción de una especie como una mutilación. Una producción de la Red Eclesial Panamazónica

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0: Es la hora 23:33 minutos.
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0: Alguien dijo que se pueden encontrar en los libros las respuestas a todas las preguntas sobre cómo criar hijos e hijas.
1: Ese alguien no tuvo un hijo que se metió un frijol en la nariz.
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0: Es la hora 23:56 minutos.
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2: 3, 2, 1, 0.
1: Imagínate, el país con más habitantes en el mundo es China. Se calcula que hay tantos chinos que si formaran una cadena tomados de la mano, darían 4 vueltas al mundo.
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4: Con Duy, Kakar, Mari, Atum, Getuki, Pujabey.

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12: Es la hora 06 minutos.
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0: Unámonos al rezo del Rosario al Espíritu Santo y con María supliquemos. Santo Espíritu de Dios, lava lo que está manchado, riega lo que está reseco, sana lo que está enfermo, doblega lo que está rígido, calienta lo que está frío, endereza lo que está desviado, y reparte tus siete santos dones según la fe de tus siervos. Amén.
1: En el nombre del Padre, del Hijo y del Espíritu Santo. Amén. Todos juntos, profesemos nuestra fe. Creo en Dios Padre Todopoderoso, Creador del cielo y de la tierra. Creo en Jesucristo, su único Hijo, nuestro Señor, que fue concebido por obra y gracia del Espíritu Santo. Nació de Santa María Virgen. Padeció bajo el poder de Poncio Pilato. Fue crucificado, muerto y sepultado. Descendió a los infiernos y al tercer día resucitó entre los muertos. Subió a los cielos y está sentado a la derecha de Dios Padre Todopoderoso. Desde allí ha de venir a juzgar a vivos y a muertos. Creo en el Espíritu Santo, la Iglesia Católica, la comunión de los santos, el perdón de los pecados, la resurrección de los muertos y la vida eterna. Amén.
2: Padre nuestro que estás en el cielo, santificado sea tu nombre. Venga a nosotros tu reino, hágase tu voluntad, así en la tierra como en el cielo.
1: Danos hoy nuestro pan de cada día. Perdona nuestras ofensas, como también nosotros perdonamos a los que nos ofenden. No nos dejes caer en la tentación y líbranos del mal. Amén.
2: Gloria al Padre, gloria al Hijo y gloria al Espíritu Santo.
1: Como era en el principio, ahora y siempre, por los siglos de los siglos. Amén.
3: Padre, Padre, envíanos al Paráclito prometido por nuestro Señor Jesucristo. Amén.
2: Primer misterio. Honramos al Espíritu Santo y adoremos al amor sustancial que procede del Padre y del Hijo y nos une en una caridad infinita y eterna. Ven Espíritu Santo, llena los corazones de tus fieles
1: y enciende en ellos el fuego de tu amor.
2: Ven Espíritu Santo, llena los corazones de tus fieles
1: y enciende en ellos el fuego de tu amor.
2: Ven Espíritu Santo, llena los corazones de tus fieles
1: y enciende en ellos el fuego de tu amor.
2: Ven Espíritu Santo, llena los corazones de tus fieles
1: y enciende en ellos el fuego de tu amor.
2: Ven Espíritu Santo, llena los corazones de tus fieles
1: y enciende en ellos el fuego de tu amor.
2: Ven Espíritu Santo, llena los corazones de tus fieles
1: y enciende en ellos el fuego de tu amor.
2: Ven Espíritu Santo, llena los corazones de tus fieles
1: y enciende en ellos el fuego de tu amor.

0: Segundo misterio. Honramos la operación del Espíritu Santo y adorémosle, porque hizo inmaculada a María en su concepción y la santificó con la plenitud de su gracia. Ven, Espíritu Santo, llena los corazones de tus fieles
1: y enciende en ellos el fuego de tu amor.
0: Ven, Espíritu Santo, llena los corazones de tus fieles
1: y enciende en ellos el fuego de tu amor.
0: Ven, Espíritu Santo, llena los corazones de tus fieles
1: y enciende en ellos el fuego de tu amor.
0: Ven, Espíritu Santo, llena los corazones de tus fieles
1: y enciende en ellos el fuego de tu amor.
0: Ven, Espíritu Santo, llena los corazones de tus fieles
1: y enciende en ellos el fuego de tu amor.
0: Ven, Espíritu Santo, llena los corazones de tus fieles
1: y enciende en ellos el fuego de tu amor.
0: Ven, Espíritu Santo, llena los corazones de tus fieles
1: y enciende en ellos el fuego de tu amor.

0: Tercer misterio. Honremos la operación del Espíritu Santo y adorémosle, porque hizo a la Santísima Virgen, Madre del Verbo Divino, en el misterio de la Encarnación. Ven Espíritu Santo, llena los corazones de tus fieles
1: y enciende en ellos el fuego de tu amor.
0: Ven Espíritu Santo, llena los corazones de tus fieles
1: y enciende en ellos el fuego de tu amor.
0: Ven Espíritu Santo, llena los corazones de tus fieles
1: y enciende en ellos el fuego de tu amor.
0: Ven Espíritu Santo, llena los corazones de tus fieles
1: y enciende en ellos el fuego de tu amor.

0: Santo Misterio. Honramos la operación del Espíritu Santo y adorémosle, porque dio la vida a la Iglesia en el día glorioso de Pentecostés. Ven, Espíritu Santo, llena los corazones de tus fieles
1: y enciende en ellos el fuego de tu amor.
0: Ven, Espíritu Santo, llena los corazones de tus fieles
1: y enciende en ellos el fuego de tu amor.
0: Ven, Espíritu Santo, llena los corazones de tus fieles
1: y enciende en ellos el fuego de tu amor.
0: Ven, Espíritu Santo, llena los corazones de tus fieles
1: y enciende en ellos el fuego de tu amor.
0: Ven, Espíritu Santo, llena los corazones de tus fieles
1: y enciende en ellos el fuego de tu amor.
0: Ven, Espíritu Santo, llena los corazones de tus fieles
1: y enciende en ellos el fuego de tu amor.
0: Ven, Espíritu Santo, llena los corazones de tus fieles
1: y enciende en ellos el fuego de tu amor.

0: misterio. Honremos la operación del Espíritu Santo y adorémosle, porque reside de una manera permanente en la Iglesia y la asiste, según la promesa divina, hasta la consumación de los siglos. Ven Espíritu Santo, llena los corazones de tus fieles
1: y enciende en ellos el fuego de tu amor.
0: Ven Espíritu Santo, llena los corazones de tus fieles
1: y enciende en ellos el fuego de tu amor.
0: Ven Espíritu Santo, llena los corazones de tus fieles
1: y enciende en ellos el fuego de tu amor.
0: Ven Espíritu Santo, llena los corazones de tus fieles
1: y enciende en ellos el fuego de tu amor.
0: Ven Espíritu Santo, llena los corazones de tus fieles
1: y enciende en ellos el fuego de tu amor.
0: Ven Espíritu Santo, llena los corazones de tus fieles
1: y enciende en ellos el fuego de tu amor.
0: Ven Espíritu Santo, llena los corazones de tus fieles
1: y enciende en ellos el fuego de tu amor.

0: Sexto misterio. Honramos la operación del Espíritu Santo y adorémosle, porque creó en la Iglesia al nuevo Cristo, que es el sacerdote, y confirmó la plenitud del sacerdocio a sus obispos. Ven, Espíritu Santo, llena los corazones de tus fieles
1: y enciende en ellos el fuego de tu amor.
0: Ven, Espíritu Santo, llena los corazones de tus fieles
1: y enciende en ellos el fuego de tu amor.
0: Ven, Espíritu Santo, llena los corazones de tus fieles
1: y enciende en ellos el fuego de tu amor.
0: Ven, Espíritu Santo, llena los corazones de tus fieles
1: y enciende en ellos el fuego de tu amor.
0: Ven, Espíritu Santo, llena los corazones de tus fieles
1: y enciende en ellos el fuego de tu amor.
0: Ven, Espíritu Santo, llena los corazones de tus fieles
1: y enciende en ellos el fuego de tu amor.
0: Ven,

0: Séptimo misterio. Honremos la operación del Espíritu Santo y adorémosle en la virtud de los santos en la Iglesia, obra secreta y maravillosa del Santificador Omnipotente. Ven Espíritu Santo, llena los corazones de tus fieles
1: y enciende en ellos el fuego de tu amor.
0: Ven Espíritu Santo, llena los corazones de tus fieles
1: y enciende en ellos el fuego de tu amor.
0: Ven Espíritu Santo, llena los corazones de tus fieles
1: y enciende en ellos el fuego de tu amor.
0: Ven Espíritu Santo, llena los corazones de tus fieles
1: y enciende en ellos el fuego de tu amor.
0: Ven Espíritu Santo, llena los corazones de tus fieles
1: y enciende en ellos el fuego de tu amor.
0: Ven Espíritu Santo, llena los corazones de tus fieles
1: y enciende en ellos el fuego de tu amor.
0: Ven Espíritu Santo, llena los corazones de tus fieles
1: y enciende en ellos el fuego de tu amor.

0: tu espíritu y todo será creado.
1: Y renovarás la faz de la tierra.
0: Oremos. Oh Dios, que con la luz del Espíritu Santo enseñas a los fieles la verdad, concédenos conocerla en el mismo espíritu y gozar siempre de sus consuelos celestiales. Por Jesucristo, nuestro Señor. Amén.
1: Señor, ten piedad de nosotros.
0: Señor, ten piedad de nosotros.
1: Cristo, ten piedad de nosotros.
0: Cristo, ten piedad de nosotros.
1: Señor, ten piedad de nosotros.
0: Señor, ten piedad de nosotros.
1: Padre omnipotente,
0: ten piedad de nosotros.
1: Jesús, Hijo eterno del Padre y Redentor del mundo,
0: sálvanos.
1: Espíritu del Padre y del Hijo y amor infinito del uno y del otro,
0: santifícanos.
1: Trinidad Santísima,
0: óyenos. Promesa del Padre,
1: ven a nosotros.
0: Don de Dios Altísimo,
1: ven a nosotros.
0: Rayo de luz celeste,
1: ven a nosotros.
0: Fuente de agua viva,
1: ven a nosotros.
0: Espíritu de amor y de verdad,
1: ven a nosotros.
0: Fuego abrasador,
1: ven a nosotros.
0: Autor de todo bien,
1: ven a nosotros.
0: Unción espiritual,
1: ven a nosotros.
0: Caridad ardiente,
1: ven a nosotros. Espíritu de sabiduría,
0: ven a nosotros.
1: Espíritu de entendimiento,
0: ven a nosotros.
1: Espíritu de consejo y fortaleza,
0: ven a nosotros.
1: Espíritu de ciencia y de piedad,
0: ven a nosotros.
1: Espíritu de temor del Señor,
0: ven a nosotros.
1: Espíritu de gracia y de oración,
0: ven a nosotros.
1: Espíritu de paz y de dulzura,
0: ven a nosotros.
1: Espíritu de modestia y de inocencia,
0: ven a nosotros.
1: Espíritu consolador,
0: ven a nosotros.
1: Espíritu santificador,
0: ven a nosotros.
1: Espíritu que gobierna la iglesia,
0: ven a nosotros.
1: Espíritu que llenas el universo,
0: ven a nosotros.
1: Espíritu de adopción de los hijos de Dios,
0: ven a nosotros. Espíritu Santo, imprime en nosotros el horror al pecado.
1: Te rogamos, óyenos.
0: Espíritu Santo, ven a renovar la faz de la tierra.
1: Te rogamos, óyenos.
0: Espíritu Santo, derrama tus luces en nuestra inteligencia.
1: Te rogamos, óyenos.
0: Espíritu Santo, graba tu ley en nuestros corazones.
1: Te rogamos, óyenos.
0: Espíritu Santo, abrázanos en el fuego de tu amor.
1: Te rogamos, óyenos.
0: Espíritu Santo, ábrenos el tesoro de tus gracias.
1: Te rogamos, óyenos.
0: Espíritu Santo, enséñanos a orar como se debe.
1: Te rogamos, óyenos.
0: Espíritu Santo, ilumínanos con tus inspiraciones celestiales.
1: Te rogamos, óyenos. Espíritu Santo, concédenos la única ciencia necesaria.
0: Te rogamos, óyenos.
1: Espíritu Santo, inspíranos la práctica de tus virtudes.
0: Te rogamos, óyenos.
1: Espíritu Santo, haz que perseveremos en tu justicia.
0: Te rogamos, óyenos.
1: Espíritu Santo, sé tú mismo nuestra recompensa.
0: Te rogamos, óyenos.
1: Espíritu Santo, no permitas que nos separemos de ti por la ilusión material.
0: Te rogamos, óyenos. Cordero de Dios, que borra los pecados del mundo,
1: envíanos tu Espíritu Santo.
0: Cordero de Dios, que borra los pecados del mundo,
1: envíanos tu Espíritu Santo.
0: Cordero de Dios, que borra los pecados del mundo,
1: derrama en nuestras almas los dones del Espíritu Santo.
0: Cordero de Dios, que borra los pecados del mundo,
1: infúndenos el espíritu de sabiduría y devoción.
0: Ven, oh Espíritu Santo, llena con tus dones los corazones de tus fieles.
1: Y enciende en ellos el fuego de tu amor. Oremos. Señor, que la fortaleza del Espíritu Santo venga en nuestra ayuda, para que se digne lavar las manchas de nuestros corazones y protegernos contra nuestros enemigos. Por Jesucristo nuestro Señor.
0: Amén. Consagración al Espíritu Santo. Recibe, oh Espíritu Santo, la consagración perfecta y absoluta de todo mi ser que te hago en este día, para que te dignes ser en adelante y en cada uno de los instantes de mi vida y en cada una de mis acciones, mi director, mi luz, mi guía, mi fuerza y todo el amor de mi corazón. Yo me abandono sin reserva a tus operaciones divinas y quiero ser siempre dócil a tus santas inspiraciones. Oh Santo Espíritu, dígnate formarme con María y en María, según el modelo de nuestro divino Jesús.
1: Gloria al Padre Creador, gloria al Hijo Redentor, gloria al Espíritu Santificador.
0: Amar al Espíritu Santo y hacer que sea amado. En el nombre del Padre, del Hijo y del Espíritu Santo. Amén.

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0: Es la hora 0:43 minutos.
1: En la encíclica Laudato Si encuentra lo que le está pasando a nuestra casa. La mayor parte del calentamiento global de las últimas décadas se debe a la gran concentración de gases de efecto invernadero emitidos a causa de la actividad humana. Papa Francisco.

0: Es la hora 0:53 minutos.
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2: No morirá de mala muerte el que oye devotamente y con perseverancia la Santa Misa. San Agustín.

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1: Es la hora 1:05.

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0: Es la hora 1:27 minutos.
1: Y Jesús dijo.
2: Dijo Jesús.
3: Ustedes son la luz del mundo. ¿Cómo se puede esconder una ciudad asentada sobre un monte? Nadie enciende una lámpara para taparla con un cajón. La pone más bien sobre un candelero. Y entonces esta alumbra a todos los que están en la casa. Hagan, pues, que brille su luz ante los hombres, para que vean estas buenas obras. Y para ello den gloria al Padre de ustedes que está en los cielos.
1: Encuentra su voz,
2: su voz,
1: su voz. En el Evangelio según San Mateo, capítulo 5, versículos del 14 al 16.

se puede hablar de familia conservadora o familia progresista. La familia es la familia y nace de la complementariedad entre hombre y mujer. Papa Francisco.

0: Es la hora 1:55 minutos.
1: El sol y el viento. El sol y el viento discutían sobre cuál de los dos era más fuerte. La discusión fue larga, porque ninguno de los dos quería ceder. Viendo que por el camino avanzaba un hombre, acordaron en probar sus fuerzas desarrollándolas contra él. «Vas a ver», dijo el viento, «cómo con solo echarme sobre ese hombre desgarro sus vestiduras». Y comenzó a soplar cuanto podía, pero cuantos más esfuerzos hacía, el hombre más oprimía su capa, gruñendo contra el viento y seguía caminando. El viento, encolerizado, descargó lluvia y nieve, pero el hombre no se detuvo y más cerraba su capa.

sorprendió el viento, que no era posible arrancarle la capa. Sonrió el sol, mostrándose entre dos nubes. Recalentó la tierra y el pobre hombre, que se regocijaba con aquel dulce calor, se quitó la capa y se la puso sobre el hombro. «¿Ya ves?», le dijo el sol al viento, «cómo con la bondad se consigue más que con la violencia. Los seres humanos deberíamos pensar profundamente acerca de nuestras acciones. Utilizamos la violencia, la ironía, la agresividad, la sorna y la burla para tratar de lograr nuestros objetivos. Pero no nos damos cuenta de que la mayoría de las veces, con esos métodos, son más difíciles de alcanzarlos. Siempre una sonrisa puede lograr mucho más que el más fuerte de los gritos. Y basta con ponerse por un momento en el lugar de los demás para comprobarlo. ¿Preferimos una sonrisa o un insulto? ¿Preferimos una caricia o una bofetada? ¿Preferimos una palabra tierna o una sonrisa irónica? Pensemos que los demás seguramente prefieren lo mismo que nosotros. Entonces, tratemos a nuestros semejantes de la misma manera en la que nos gustaría ser tratados. Así veremos que todo será mejor, que el mundo será mejor y que la vida será mejor.

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6: Es la hora 2:04.

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0: Laudato si.
1: Laudato si. El cuidado de la casa común.
0: Alabado seas.
1: Alabado seas.
0: Capítulo 5. Hermano Maíz.
2: Paz y bien, hermanas y hermanos. Les habla Francisco de Asís. Cuando yo vivía en Italia, faltaban como 3 siglos para que supiéramos de estos lugares a donde hoy he llegado.

0: Bueno.
1: Dicen que los santos lo pueden todo y también...
0: Bah, esas son leyendas, pero no discutamos.
1: Mejor.
0: ¡Platiquemos! Dime, hermano Maíz, esos pequeños dientes del color del sol que veo entre tus hojas deben ser tus frutos.
1: Sí.
0: ¿Dan alimento a las criaturas de Dios?
1: Pues sí, conmigo hacen tortillas, tamales, rosquillas, atoles, humitas, pupusas, arepas, tacos, hallacas, chicha.
0: ¡Hey! ¡Tanto alimento sale de ti!
1: Ay, que no hacen con mis granos maravillosos. Pero todavía hicieron conmigo algo más importante.
0: ¿Ah, sí?
1: No sé si lo sabes.
0: No.
1: Amasando maíz, Dios hizo a hombres y mujeres.
0: A ver, no te entiendo.
1: Has de saber que en el principio...
2: Los creadores, corazón del cielo y corazón de la tierra, él y ella hicieron de maíz a cuatro hombres y a cuatro mujeres. Así quedó escrito en el Popol Vuh, libro sagrado.
0: Qué extraño. A mí me enseñaron que en el principio...
3: El creador, modelando barro, hizo al primer hombre y a la primera mujer. Y así quedó escrito en el Génesis, libro sagrado.
1: ¿Y cuál de esos dos libros sagrados dirá la verdad, hermano Francisco?
0: Bueno, eso no tiene tanta importancia.
1: ¿Verdad que no?
0: No, lo que me cuentas que el buen Dios hizo en estas tierras me parece maravilloso. ¡Gente de maíz! ¡Qué hermosura!
1: Pues lo que quiero contarte ahora ya no te parecerá hermosura, sino diablura.
0: Te escucho, hermano Maíz.
1: Mira, acuso a Monsanto. Los acuso. ¡Nos están chingando!
0: Pero... ¿A qué santo te refieres? Explícate.
1: Monsanto es una empresa poderosísima y codiciosa que vende semillas por todo el mundo. ¿Sabes cómo la conocen?
0: No.
1: La conocen como la multinacional del veneno.
4: No es posible que teniendo nosotros un maíz natural tan rico, nos quieran meter comida de cerdos. Que se la quede Monsanto, que se la traguen los gringos. Nosotros los mexicanos tenemos nuestras raíces y nuestras raíces se respetan. Porque sin maíz no hay país.
5: Monsanto actualmente controla, acapara casi el 80% del mercado de semillas mundial.
6: Un poder monopólico sobre la producción de dicha semilla y en ese sentido también perdemos parte de nuestra soberanía alimentaria.
4: ¡Si viva el maíz mexicano y afuera Monsanto!
0: Por lo que oigo, esa tal Monsanto es más cruel que el ejército de la Quinta Cruzada.
1: Pero no es la única.
0: ¿No?
1: Hay otras. Syngenta, DuPont, Bayer. Pero esa, la Monsanto, es la que más chinga por aquí.
0: ¿Ah?
1: Están acabando con la gran familia del buen maíz.
7: ¡Oh, my God! ¡What the fuck! Ese hombre vestido con una túnica vieja... ¡Hablando con una mazorca! ¡Si nuestras semillas multiplican los panes! ¡Son un auténtico milagro! Con nuestra biotecnología, las cosechas rinden ahora 100 veces más que sus fucking semillas criollas.
0: Ese hombre habla como Satanás cuando tentó a Jesús. Pero todavía no entiendo, ¿qué hacen estos chingadores? Así se dice, hermano Maíz.
1: Así mismito, hermano Francisco. Escucha, te explico. La empresa de ese hombre ha inventado un maíz que llaman transgénico.
0: Pero qué palabra tan rara, ¿y eso qué significa?
1: Es un maíz al que le han cambiado el alma.
0: ¿Ah, sí?
1: Ese maíz lleva dentro algo raro que vuelve estériles nuestras semillas.
0: ¿Semillas estériles?
1: Sí, solo sirven para sembrarlas una vez, para una sola cosecha.
0: Bueno, ¿y por qué hacen eso?
1: Porque así los campesinos están obligados a comprarle cada año a Monsanto esas semillas. Semillas sin alma.
0: Sin alma, pero con dueño.
1: Y a la siguiente cosecha, los campesinos quedan ahorcados con las deudas. Pero hay más. Hay más, Francisco.
0: ¿Más?
1: Esas semillas no dan frutos si no se abonan y no se fumigan con químicos de la misma empresa.
0: Claro, qué bonito. O sea que primero te enferman y luego te venden la medicina. Esa más que Monsanto debe llamarse Mondiablo.
1: Atinaste, Francisco.

0: Sí. Y esos químicos, especialmente uno que llaman glifosato.
1: ¿Glifosato?
0: Sí, glifosato. Envenenan los suelos, se filtran a los pozos, a los ríos, envenenan también el aire y los pulmones de quienes respiran ese aire. ¿Y sabes a quiénes les hacen más daño?
1: ¿No?
0: A las abejas.
2: Es alarmante la desaparición de abejas en todo el mundo.
3: Millones de abejas mueren al acercarse al polen de las plantas transgénicas.
2: El glifosato y otros insecticidas con que riegan esas plantas atacan el sistema nervioso de las abejas, pierden la orientación de la colmena y mueren en el camino.
3: 3 de cada 4 plantas que alimentan a la humanidad se reproducen por la polinización de las abejas.
2: Si las abejas desaparecen de la tierra, solo comeremos alimentos transgénicos.
1: Y cuando la gente coma esos alimentos sin alma, ¿le pasará lo mismo que a las abejas?
4: Aunque no hay comprobación científica sobre el daño que pueden causar los alimentos transgénicos, hay riesgos que aún no conocemos. Se requiere un debate amplio, poniendo sobre la mesa toda la información y llamando a las cosas por su nombre. Las empresas no lo hacen.
5: La ciudadanía tiene derecho a saber lo que come.
1: Estoy viendo que ese maíz sin alma es más bien una plaga.
0: Órale, compadre Francisco, ya la agarraste.
1: ¿Oh, sí?
0: El maíz transgénico es eso, una plaga que va acabando con las semillas criollas. Y digo yo, ¿qué mundo van a dejar ustedes a quienes vienen detrás? Porque sin maíz no hay país.
1: Ahora comprendo lo mucho que te han chingado, hermano maíz. Vamos, vamos, di conmigo. Laudato sí, Monsanto no. Laudato sí, Monsanto no.
3: Dice el Papa Francisco en su encíclica Laudato sí, alabado seas. Con los cereales transgénicos hay dificultades importantes. Concentración de tierras, trabajadores precarios, empleados rurales migrando a miserables asentamientos en las ciudades. La expansión de estos cultivos disminuye la diversidad productiva y afecta el presente y el futuro de las economías regionales.
6: El nuevo colonialismo adopta diversas fachadas. A veces es el poder anónimo del ídolo dinero, corporaciones, prestamistas, algunos tratados denominados de libre comercio y la imposición de medidas de austeridad que siempre ajustan el cinturón de los trabajadores y los pobres.
3: Una producción de la Red Eclesial Panamazónica, Repam.

0: Es la hora 2:37 minutos.
1: El turpial prisionero. Mi mamita un día atrapó un turpial amarillo y negro en un matorral. Se compró una jaula grande de verdad, donde lo metió por seguridad. Pero yo un buen día me puse a pensar, ¿por qué estará preso si nada hizo mal? Esperé que mami no estuviera ya, y al abrir la jaula comenzó a volar. Lo miré alejarse con tristeza tal, que mi corazón empezó a llorar. Pero la alegría me volvió a llegar

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engendrado, no creado, de la misma naturaleza del Padre por quien todo fue hecho, que por nosotros los hombres y por nuestra salvación bajó del cielo.

Poncio Poncio Pilato, padeció y fue sepultado, y resucitó al tercer día según las Escrituras, y subió al cielo, y está sentado a la derecha del Padre, y de nuevo vendrá con gloria para juzgar a vivos y muertos, y su reino no tendrá fin. Creo en el Espíritu Santo, Señor y Dador de vida, que procede del Padre y del Hijo, que con el Padre y el Hijo recibe una misma adoración y gloria, y que habló por los profetas. Creo en la Iglesia que es una, santa, católica y apostólica. Confieso que hay un solo bautismo para el perdón de los pecados. Espero la resurrección de los muertos.

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En la encíclica Laudato Si encuentra el Evangelio de la Creación. Quienes se empeñan en la defensa de la dignidad de las personas pueden encontrar en la fe cristiana los argumentos más profundos para ese compromiso. Papa Francisco.

0: Es la hora 3:54 minutos.
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0: La Eucaristía y la Virgen son las dos columnas que han de sostener nuestras vidas. San Juan Bosco. San Juan Bosco.
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6: Es la hora 4:04.

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1: Cuando no tengan el amor de Dios en ustedes, son muy pobres. Son como un árbol sin flores y sin frutos. Santo cura de Ars. Santo cura.

0: Es la hora 4:25 minutos.
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3: Ustedes son la luz del mundo. ¿Cómo se puede esconder una ciudad asentada sobre un monte? Nadie enciende una lámpara para taparla con un cajón. La pone más bien sobre un candelero. Y entonces esta alumbra a todos los que están en la casa. Hagan, pues, que brille su luz ante los hombres, para que vean estas buenas obras. Y para ello den gloria al Padre de ustedes que está en los cielos.
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1: 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En el Evangelio según San Mateo, capítulo 5, versículos del 14 al 16.
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La mayor parte del calentamiento global de las últimas décadas se debe a la gran concentración de gases de efecto invernadero emitidos a causa de la actividad humana. Papa Francisco.

0: Es la hora 4:50.
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0: La medida del amor es amar sin medida. San Agustín. San Agustín.
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2: Es la hora 5:03.

Ilumina la aurora del claro cielo, otro día de vida que nos das. Gracias a ti, Creador del Universo, oh Padre nuestro que en el cielo estás. Nuestras voces unimos al concierto que el universo eleva hoy en tu honor. Del cielo, la tierra, el mar profundo, oh Padre nuestro magnífico Hacedor, preserva nuestras almas del pecado, a nuestro cuerpo da fuerza y salud, a nuestra mente ilumina piadoso con un rayo benéfico de luz. Por nuestra amada patria suplicamos, por la iglesia elevamos oración, por nuestros padres y familia, porque dichosos los hagas, Señor. En tu santo nombre comenzamos este día de vida que nos das. Haz que lo acabemos santamente, oh Padre nuestro que en el cielo estás. Amén. Purísima de Macas, ruega por nosotros.

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2: Queridos hermanos y hermanas, Cristo nos ha invitado a dirigirnos a Dios con insistencia y confianza para ser escuchados. Pedid y se os dará. Buscad y hallaréis. Llamad y se os abrirá. La plegaria insistente a la Madre de Dios se apoya en la confianza de que su materna intercesión lo puede todo ante el corazón del Hijo. Recemos con devoción el Santo Rosario.

0: En el nombre del Padre, y del Hijo, y del Espíritu Santo.
1: Amén.
0: El ángel del Señor anunció a María.
1: Y concibió por obra y gracia del Espíritu Santo.
0: He aquí la sierva del Señor.
1: Hágase en mí según tu palabra.
0: Y el Verbo divino se encarnó.
1: Y habitó entre nosotros.
0: Dios te salve María, llena eres de gracia, el Señor es contigo. Bendita eres entre todas las mujeres, y bendito es el fruto de tu vientre, Jesús.
1: Santa María, Madre de Dios, ruega por nosotros pecadores, ahora y en la hora de nuestra muerte. Amén.
0: Ruega por nosotros, Santa Madre de Dios,
1: para que seamos dignos de alcanzar las promesas y gracias de nuestro Señor Jesucristo.
0: Oremos. Te rogamos, Señor, que infundas en nuestras almas tu gracia, para que, habiendo conocido por el anuncio del ángel la encarnación de Jesucristo, tu Hijo, por los méritos de su pasión y muerte de cruz, lleguemos a la gloria de la resurrección, por el mismo Jesucristo nuestro Señor.
1: Amén.
0: Gloria al Padre, y al Hijo, y al Espíritu Santo.
1: Como era en el principio, ahora y siempre, por los siglos de los siglos. Amén.
0: María, Madre de Gracia y Madre de Misericordia,
1: en la vida y en la muerte, ampáranos, Madre nuestra.
0: Hoy contemplamos los misterios gozosos. En el primer misterio gozoso contemplamos la anunciación del ángel a María Santísima y la encarnación de nuestro Señor Jesucristo. Padre nuestro que estás en el cielo, santificado sea tu nombre, venga a nosotros tu reino, hágase tu voluntad en la tierra como en el cielo.
1: Danos hoy nuestro pan de cada día, perdona nuestras ofensas, como también nosotros perdonamos a los que nos ofenden. No nos dejes caer en la tentación y líbranos del mal.
0: Digna eres, Virgen Santísima, que mis labios te alaben y te sirvan.
1: Danos virtud y fortaleza para vencer a nuestros enemigos.
0: Dios te salve, María, llena eres de gracia, el Señor es contigo. Bendita eres entre todas las mujeres, y bendito es el fruto de tu vientre, Jesús.
1: Santa María, Madre de Dios, ruega por nosotros pecadores, ahora y en la hora de nuestra muerte. Amén.
0: Dios te salve María, llena eres de gracia, el Señor es contigo. Bendita eres entre todas las mujeres, y bendito es el fruto de tu vientre, Jesús.
1: Santa María, Madre de Dios, ruega por nosotros pecadores, ahora y en la hora de nuestra muerte. Amén.
0: Dios te salve María, llena eres de gracia, el Señor es contigo. Bendita eres entre todas las mujeres, y bendito es el fruto de tu vientre, Jesús.
1: Santa María, Madre de Dios, ruega por nosotros pecadores, ahora y en la hora de nuestra muerte. Amén.
0: Dios te salve María, llena eres de gracia, el Señor es contigo. Bendita eres entre todas las mujeres, y bendito es el fruto de tu vientre, Jesús.
1: Santa María, Madre de Dios, ruega por nosotros pecadores, ahora y en la hora de nuestra muerte. Amén.
0: Dios te salve María, llena eres de gracia, el Señor es contigo. Bendita eres entre todas las mujeres, y bendito es el fruto de tu vientre, Jesús.
1: Santa María, Madre de Dios, ruega por nosotros pecadores, ahora y en la hora de nuestra muerte. Amén.
0: Dios te salve María, llena eres de gracia, el Señor es contigo. Bendita eres entre todas las mujeres, y bendito es el fruto de tu vientre, Jesús.
1: Santa María, Madre de Dios, ruega por nosotros pecadores, ahora y en la hora de nuestra muerte. Amén.
0: Dios te salve María, llena eres de gracia, el Señor es contigo. Bendita eres entre todas las mujeres, y bendito es el fruto de tu vientre, Jesús.
1: Santa María, Madre de Dios, ruega por nosotros pecadores, ahora y en la hora de nuestra muerte. Amén.
0: Dios te salve María, llena eres de gracia, el Señor es contigo. Bendita eres entre todas las mujeres, y bendito es el fruto de tu vientre, Jesús.
1: Santa María, Madre de Dios, ruega por nosotros pecadores, ahora y en la hora de nuestra muerte. Amén.
0: Dios te salve María, llena eres de gracia, el Señor es contigo. Bendita eres entre todas las mujeres, y bendito es el fruto de tu vientre, Jesús.
1: Santa María, Madre de Dios, ruega por nosotros pecadores, ahora y en la hora de nuestra muerte. Amén.
0: Dios te salve, María, llena eres de gracia, el Señor es contigo. Bendita eres entre todas las mujeres, y bendito es el fruto de tu vientre, Jesús.
1: Santa María, Madre de Dios, ruega por nosotros pecadores, ahora y en la hora de nuestra muerte. Amén.
0: Gloria al Padre, y al Hijo, y al Espíritu Santo.
1: Como era en el principio, ahora y siempre, por los siglos de los siglos. Amén.
0: María, Madre de Gracia y Madre de Misericordia.
1: En la vida y en la muerte, ampáranos, Madre nuestra.
0: En el segundo misterio gozoso, contemplamos la visita de María Santísima a su prima Santa Isabel. Padre.

0: tierra como en el cielo.
1: Danos hoy nuestro pan de cada día, perdona nuestras ofensas, como también nosotros perdonamos a los que nos ofenden. No nos dejes caer en la tentación y líbranos del mal.
0: Digna eres, Virgen Santísima, que mis labios te alaben y te sirvan.
1: Danos virtud y fortaleza para vencer a nuestros enemigos.
0: Dios te salve María, llena eres de gracia, el Señor es contigo. Bendita eres entre todas las mujeres y bendito es el fruto de tu vientre Jesús.
1: Santa María, Madre de Dios, ruega por nosotros pecadores, ahora y en la hora de nuestra muerte. Amén.
0: Dios te salve María, llena eres de gracia, el Señor es contigo. Bendita eres entre todas las mujeres y bendito es el fruto de tu vientre Jesús.
1: Santa María, Madre de Dios, ruega por nosotros pecadores, ahora y en la hora de nuestra muerte. Amén.
0: Dios te salve María, llena eres de gracia, el Señor es contigo. Bendita eres entre todas las mujeres y bendito es el fruto de tu vientre Jesús.
1: Santa María, Madre de Dios, ruega por nosotros pecadores, ahora y en la hora de nuestra muerte. Amén.
0: Dios te salve.

0: Jesús.
1: Santa María, Madre de Dios, ruega por nosotros, pecadores, ahora y en la hora de nuestra muerte. Amén.
0: Dios te salve María, llena eres de gracia, el Señor es contigo, bendita eres entre todas las mujeres, y bendito es el fruto de tu vientre, Jesús.
1: Santa María, Madre de Dios, ruega por nosotros pecadores, ahora y en la hora de nuestra muerte. Amén.
0: Dios te salve María, llena eres de gracia, el Señor es contigo, bendita eres entre todas las mujeres, y bendito es el fruto de tu vientre, Jesús.
1: Santa María, Madre de Dios, ruega por nosotros pecadores, ahora y en la hora de nuestra muerte. Amén.

0: y bendito es el fruto de tu vientre, Jesús.
1: Gloria, Santa María, Madre de Dios, ruega por nosotros, pecadores, ahora y en la hora de nuestra muerte. Amén.
0: Gloria al Padre, al Hijo y al Espíritu Santo.
1: Como era en el principio, ahora y siempre, por los siglos de los siglos. Amén.
0: María es Madre de Gracia, Madre de Misericordia.
1: En la vida y en la muerte, ampáranos, Madre nuestra. En el tercer misterio gozoso contemplamos el nacimiento del niño Jesús en el portal de Belén. Padre nuestro que estás en el cielo, santificado sea tu nombre, venga a nosotros tu reino, hágase tu voluntad en la tierra como en el cielo.
0: Danos hoy nuestro pan de cada día, perdona nuestras ofensas, como también nosotros perdonamos a los que nos ofenden. No nos dejes caer en la tentación y líbranos del mal.
1: Digna eres, Virgen Santísima, que mis labios te alaben y te sirvan.
0: Danos virtud y fortaleza para vencer a nuestros enemigos.
1: Dios te salve, María, llena eres de gracia, el Señor es contigo. Bendita eres entre todas las mujeres y bendito es el fruto de tu vientre, Jesús.
0: Santa María, Madre de Dios, ruega por nosotros, pecadores, ahora y en la hora de nuestra muerte. Amén.
1: Dios te salve, María, llena eres de gracia, el Señor es contigo. Bendita eres entre todas las mujeres, y bendito es el fruto de tu vientre, Jesús.
0: Santa María, Madre de Dios, ruega por nosotros, pecadores, ahora y en la hora de nuestra muerte. Amén.
1: Dios te salve, María, llena eres de gracia, el Señor es contigo. Bendita eres entre todas las mujeres, y bendito es el fruto de tu vientre, Jesús.
0: Santa María, Madre de Dios, ruega por nosotros, pecadores, ahora y en la hora de nuestra muerte. Amén.
1: Dios te salve, María, llena eres de gracia, el Señor es contigo. Bendita eres entre todas las mujeres, y bendito es el fruto de tu vientre, Jesús.
0: Santa María, Madre de Dios, ruega por nosotros, pecadores, ahora y en la hora de nuestra muerte. Amén.
1: Dios te salve, María, llena eres de gracia, el Señor es contigo. Bendita eres entre todas las mujeres, y bendito es el fruto de tu vientre, Jesús.
0: Santa María, Madre de Dios, ruega por nosotros, pecadores, ahora y en la hora de nuestra muerte. Amén.
1: Dios te salve, María, llena eres de gracia, el Señor es contigo. Bendita eres entre todas las mujeres, y bendito es el fruto de tu vientre, Jesús.
0: Santa María, Madre de Dios, ruega por nosotros, pecadores, ahora y en la hora de nuestra muerte. Amén.
1: Dios te salve, María, llena eres de gracia, el Señor es contigo. Bendita eres entre todas las mujeres, y bendito es el fruto de tu vientre, Jesús.
0: Santa María, Madre de Dios, ruega por nosotros, pecadores, ahora y en la hora de nuestra muerte. Amén.
1: Dios te salve, María, llena eres de gracia, el Señor es contigo. Bendita eres entre todas las mujeres, y bendito es el fruto de tu vientre, Jesús.
0: Santa María, Madre de Dios, ruega por nosotros, pecadores, ahora y en la hora de nuestra muerte. Amén.
1: Dios te salve, María, llena eres de gracia, el Señor es contigo. Bendita eres entre todas las mujeres, y bendito es el fruto de tu vientre, Jesús.
0: Santa María, Madre de Dios, ruega por nosotros, pecadores, ahora y en la hora de nuestra muerte. Amén.
1: Dios te salve, María, llena eres de gracia, el Señor es contigo. Bendita eres entre todas las mujeres, y bendito es el fruto de tu vientre, Jesús.
0: Santa María, Madre de Dios, ruega por nosotros, pecadores, ahora y en la hora de nuestra muerte. Amén.
1: Gloria al Padre, y al Hijo, y al Espíritu Santo.
0: Como era en el principio, ahora y siempre, por los siglos de los siglos. Amén.
1: María.

0: Madre de gracia y Madre de misericordia.
1: En la vida y en la muerte, ampáranos, Madre nuestra.
0: En el cuarto misterio gozoso contemplamos la presentación del niño Jesús en el templo de Jerusalén.

0: tierra como en el cielo.
1: Danos hoy nuestro pan de cada día, perdona nuestras ofensas como también nosotros perdonamos a los que nos ofenden. No nos dejes caer en la tentación y líbranos del mal.
0: Digna eres, Virgen Santísima, que mis labios te alaben y te sirvan.
1: Danos virtud y fortaleza para vencer a nuestros enemigos.
0: Dios te salve María, llena eres de gracia, el Señor es contigo. Bendita eres entre todas las mujeres y bendito es el fruto de tu vientre, Jesús.
1: Santa María, Madre de Dios, ruega por nosotros pecadores, ahora y en la hora de nuestra muerte. Amén.
0: Dios te salve María, llena eres de gracia, el Señor es contigo. Bendita eres entre todas las mujeres y bendito es el fruto de tu vientre, Jesús.
1: Santa María, Madre de Dios, ruega por nosotros pecadores, ahora y en la hora de nuestra muerte. Amén.
0: Dios te salve María, llena eres de gracia, el Señor es contigo. Bendita eres entre todas las mujeres y bendito es el fruto de tu vientre, Jesús.
1: Santa María, Madre de Dios, ruega por nosotros pecadores, ahora y en la hora de nuestra muerte. Amén.
0: Dios

0: vientre, Jesús.
1: Santa María, Madre de Dios, ruega por nosotros, pecadores, ahora y en la hora de nuestra muerte. Amén.
0: Dios te salve, María, llena eres de gracia, el Señor es contigo, bendita eres entre todas las mujeres, y bendito es el fruto de tu vientre, Jesús.
1: Santa María, Madre de Dios, ruega por nosotros, pecadores, ahora y en la hora de nuestra muerte. Amén.

0: de tu vientre, Jesús.
1: Santa María, Madre de Dios, ruega por nosotros, pecadores, ahora y en la hora de nuestra muerte. Amén.
2: Dios te salve, María, llena eres de gracia, el Señor es contigo. Bendita eres entre todas las mujeres, y bendito es el fruto de tu vientre, Jesús.
1: Santa María, Madre de Dios, ruega por nosotros, pecadores, ahora y en la hora de nuestra muerte. Amén.
2: Dios te salve, María, llena eres de gracia, el Señor es contigo. Bendita eres entre todas las mujeres, y bendito es el fruto de tu vientre, Jesús.
1: Santa María, Madre de Dios, ruega por nosotros, pecadores, ahora y en la hora de nuestra muerte. Amén.
2: Dios te salve, María, llena eres de gracia, el Señor es contigo. Bendita eres entre todas las mujeres, y bendito es el fruto de tu vientre, Jesús.
1: Gloria, Santa María, Madre de Dios, ruega por nosotros, pecadores, ahora y en la hora de nuestra muerte. Amén.
2: Gloria al Padre, al Hijo y al Espíritu Santo.
1: Como era en el principio, ahora y siempre, por los siglos de los siglos. Amén.
2: María es Madre de gracia, Madre de misericordia.
1: En la vida y en la muerte, ampáranos, Madre nuestra. En el quinto misterio gozoso contemplamos el reencuentro de Jesús con sus padres en el templo de Jerusalén, predicando su ley y su doctrina. Padre nuestro que estás en el cielo, santificado sea tu nombre, venga a nosotros tu reino, hágase tu voluntad en la tierra como en el cielo.
2: Danos hoy nuestro pan de cada día, perdona nuestras ofensas, como también nosotros perdonamos a los que nos ofenden. No nos dejes caer en la tentación y líbranos del mal.
1: Digna eres, Virgen Santísima, que mis labios te alaben y te sirvan.
2: Danos virtud y fortaleza para vencer a nuestros enemigos.
1: Dios te salve, María, llena eres de gracia, el Señor es contigo. Bendita eres entre todas las mujeres, y bendito es el fruto de tu vientre, Jesús.
2: Santa María, Madre de Dios, ruega por nosotros, pecadores, ahora y en la hora de nuestra muerte. Amén.
1: Dios te salve, María, llena eres de gracia, el Señor es contigo. Bendita eres entre todas las mujeres, y bendito es el fruto de tu vientre, Jesús.
2: Santa María, Madre de Dios, ruega por nosotros, pecadores, ahora y en la hora de nuestra muerte. Amén.
1: Dios te salve, María, llena eres de gracia, el Señor es contigo. Bendita eres entre todas las mujeres, y bendito es el fruto de tu vientre, Jesús.
2: Santa María, Madre de Dios, ruega por nosotros, pecadores, ahora y en la hora de nuestra muerte. Amén.
1: Dios te salve, María, llena eres de gracia, el Señor es contigo. Bendita eres entre todas las mujeres, y bendito es el fruto de tu vientre, Jesús.
2: Santa María, Madre de Dios, ruega por nosotros, pecadores, ahora y en la hora de nuestra muerte. Amén.
1: Dios te salve, María, llena eres de gracia, el Señor es contigo. Bendita eres entre todas las mujeres, y bendito es el fruto de tu vientre, Jesús.
2: Santa María, Madre de Dios, ruega por nosotros, pecadores, ahora y en la hora de nuestra muerte. Amén.
1: Dios te salve, María, llena eres de gracia, el Señor es contigo. Bendita eres entre todas las mujeres, y bendito es el fruto de tu vientre, Jesús.
2: Santa María, Madre de Dios, ruega por nosotros, pecadores, ahora y en la hora de nuestra muerte. Amén.
1: Dios te salve, María, llena eres de gracia, el Señor es contigo. Bendita eres entre todas las mujeres, y bendito es el fruto de tu vientre, Jesús.
2: Santa María, Madre de Dios, ruega por nosotros, pecadores, ahora y en la hora de nuestra muerte. Amén.
1: Dios te salve, María, llena eres de gracia, el Señor es contigo. Bendita eres entre todas las mujeres, y bendito es el fruto de tu vientre, Jesús.
2: Santa María, Madre de Dios, ruega por nosotros, pecadores, ahora y en la hora de nuestra muerte. Amén.
1: Dios te salve, María, llena eres de gracia, el Señor es contigo. Bendita eres entre todas las mujeres y bendito es el fruto de tu vientre, Jesús.
2: Santa María, Madre de Dios, ruega por nosotros pecadores, ahora y en la hora de nuestra muerte. Amén.
1: Dios te salve María, llena eres de gracia, el Señor es contigo. Bendita eres entre todas las mujeres y bendito es el fruto de tu vientre, Jesús.
2: Santa María, Madre de Dios, ruega por nosotros pecadores, ahora y en la hora de nuestra muerte. Amén.
1: Gloria al Padre, y al Hijo, y al Espíritu Santo.
2: Como era en el principio, ahora y siempre, por los siglos de los siglos. Amén.
1: María, Madre de Gracia y Madre de Misericordia.
2: En la vida y en la muerte, ampáranos, Madre nuestra.
1: Pidamos a nuestra Madre del Cielo que nos alcance del Señor la gracia de la fidelidad a nuestra fe y al Evangelio de Jesucristo. Dios te salve, Reina y Madre de Misericordia, vida, dulzura y esperanza nuestra, Dios te salve. A ti clamamos, los desterrados hijos de Eva. A ti

0: tus ojos misericordiosos, y después de este destierro, muéstranos a Jesús, fruto bendito de tu vientre, oh clemente, oh piadosa, oh dulce siempre Virgen María.
1: Ruega por nosotros, Santa Madre de Dios,
2: para que seamos dignos de alcanzar las promesas y gracias de nuestro Señor Jesucristo.
1: Oremos. Te rogamos, Señor, que a nosotros, tus siervos, nos concedas gozar siempre de salud de alma y cuerpo, y por la intercesión de la gloriosa siempre Virgen María, Madre de tu Hijo, líbranos de las tristezas de este mundo presente y concédenos las alegrías del cielo. Por Jesucristo nuestro Señor.
2: Amén.
1: Purísima de Macas, auxiliadora de los cristianos,
2: ruega por nosotros.
1: En el nombre del Padre, y del Hijo, y del Espíritu Santo.
2: Amén.

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0: Capítulo 12. Hermana Nieve.
2: Hermanas y hermanos, los saludo con la bendición y la paz del buen Dios. Soy Francisco de Asís. ¡Ay, por fin llegué! Durante un buen rato, lomo de burro, y otro buen rato, trepa que trepa, estoy casi en la cumbre del Huayna Potosí en Bolivia. ¡Ay, qué vista tan hermosa desde acá arriba! ¡Uy, qué frío tan espantoso! Te saludo, hermana Nieve.
3: Una muy calurosa bienvenida a nuestra fría casa, hermano Francisco. Te esperaba.
2: ¿Cómo? ¿Sabías que vendría?
3: Pero claro, mi primo el hielo me dijo que andas recorriendo el mundo.
2: Sí.
3: Y como es tan famoso lo que dijiste de mí, de la nieve, pensé que...
2: Me falla un poco la memoria. Recuérdame qué dije.
3: Pues le dijiste a Fray León que la perfecta alegría era que te despreciaran y después te empujaran y te revolcaran en la nieve. Tú querías sufrir, por Dios.
2: Eso dije.
3: Pues sí, eso dijiste.
2: Pues fui muy vehemente y exaltado. Ahora ya entendí que Dios no quiere el sufrimiento y que la perfecta alegría consiste...
3: ¿En qué?
2: En luchar por un mundo justo, donde a nadie le sobre para que a nadie le falte.
3: Ay, pues, ¿cómo has cambiado, Francisco?
2: Olvídalo. Ya no vengo a revolcarme en la nieve. Vengo a escucharte. ¿Cómo te va? Cuéntame.
3: Me va muy mal, Francisco.
2: ¿Qué?
3: Estoy agonizando.
2: No puede ser. Te veo tan radiante.
3: Si subieras a todas las montañas que están cerca, a las del Perú, las de Colombia, las de Chile, todos los glaciares te dirían lo mismo.
2: ¿Pero qué me dirían?
3: Estamos en agonía.
2: ¿Cómo es eso, hermana Nieve?
3: Mira, Francisco.
2: Dime.
3: Las nieves podemos vivir millones de años tranquilas, alimentando en silencio los manantiales y llenando el mundo de agua cristalina cuando la temperatura se entibia.
2: Bueno, así era en Asís. Llegaba la primavera y los ríos y los arroyos rebosaban con el agua que nos regalabas, hermana Nieve.
3: Y es que así fue siempre, Francisco.
2: Ajá.
3: Las cumbres nevadas somos generosas. Somos la cabeza de la anciana Madre Tierra, su cabeza canosa y sabia.
2: Bueno, ¿y ahora?
3: Ahora vamos a morir.
2: No.
3: Pero no por viejas, no. No de muerte de años, sino de muerte matada, Francisco.
2: Te creo, pero te veo tan abundante todavía.
3: Se nota que nunca había subido tan alto.
2: ¿No?
3: Hace muy poco, mi blancura llegaba hasta más allá.
2: ¿Ah?
3: Se perdían tus ojos contemplándola. Y ahora, mira lo que he quedado, Francisco. Me estoy derritiendo.
2: Dios mío.
3: Poco a poco me acabo. En unos años ya no me verás más. Dime, Francisco.
2: ¿Ah?
3: ¿Tú tienes hijos?
2: No, yo no tuve hijos.
3: Pues tal vez los hijos de las hijas, de quienes nos están oyendo, Francisco, nunca más verán nieve en las montañas.
4: ¡Ey, padrecito!
2: ¿Sí?
4: ¿Qué hace usted ahí tan solitario y temblando? Venga con nosotros, tenemos chocolate caliente.
2: Después, después. Ahora estoy conversando.
4: ¿Pero con quién está conversando si está más solo que un huérfano?
2: Con Dios, converso con Dios.
4: ¡Déjalo! ¡Está loco! Al menos no morirá de frío. Parece bien abrigado con esa túnica oscura que lleva encima.
5: Sí, está bien, vámonos, vámonos.
3: Son escaladores que siempre vienen a visitarme, Francisco.
2: Ajá.
3: Cada vez llegan más pronto a la cumbre. ¿Y sabes por qué?
2: Bueno...
3: Porque cada vez hay menos nieve en las laderas.
2: Ay, hermana Nieve.
3: Sí, Francisco.
2: También tú me dirás que el responsable de tu agonía es el cambio climático.
3: Pues sí, Francisco. Lo tengo que repetir. Es el calentamiento del mundo el que enloquece al clima.
2: El mar me dijo que con el calor subía de nivel. La lluvia me dijo que con el calor andaba descontrolada. El aire, que lo estaban envenenando.
3: Y ese calor, Francisco, además de derretirnos, nos ensucia. Desde las montañas nevadas del Himalaya hasta el Illimani, que es más alto que este Huayna Potosí, desde los glaciares del norte hasta los del sur, verás nieve oscura.
2: ¿Nieve oscura, dices?
3: Pues sí, cuando el clima no está enfermo, nosotras, las nieves, somos blancas, blanquísimas.
2: Sí.
3: Pero con estos cambios nos estamos opacando, Francisco, y así ya no podemos cumplir con la tarea. La tarea que le debemos a la Madre Tierra.
2: ¿Y cuál es esa tarea, hermana Nieve?
3: Pues refrescarla, Francisco.
2: ¿Ah, sí?
3: Ya sabes, la ropa oscura, como esa que llevas encima, calienta, absorbe los rayos del sol.
2: Sí.
3: En cambio, la ropa blanca refresca y rebota esos rayos.
2: ¿Y de dónde viene la cochinada que te cae encima?
3: Del hollín de los incendios. Del polvo negro que botan los motores. Estoy quedando como un espejo sucio, empañado. Ya no logro reflejar bien la luz del sol. Y entonces me derrito antes. Calor que llama a más calor.
6: En los últimos 40 años, los glaciares andinos se han reducido a la mitad. En pocos años más, los de Bolivia habrán desaparecido y el lago Titicaca se quedará sin agua. En el Perú, los glaciares por debajo de los 5.000 metros ya desaparecieron. Ecuador, Perú y Bolivia dependen de esas fuentes de agua. Hasta el río Amazonas, el mayor del mundo, nace en esos glaciares.
7: Estamos sintiendo el cambio climático, ¿no? Que está afectando fuertemente, ¿no?
8: Mi preocupación es al ver a mis hijos, que cuando se acaba una vez el Ausangate, cuando se acabe el nieve.
9: Cuando yo llegué era el nevado hasta acá porque la tierra lo dice. Entonces ahora ya se va derritiendo y se va derritiendo.
10: Aproximadamente el año 2001-2002 ya fue disminuyendo. Ahí ya no hay glaciares.
9: Si no tendríamos el nevado, no tendríamos agua.
2: Era fiero y cruel aquel lobo que logré detener en Gubbio. ¿Quién podrá detener esta calamidad?
3: Para detenerla, Francisco de Asís, tienes que pregonar que el mundo no se ha recalentado así porque sí.
2: Ni tampoco porque Dios quiere castigarnos.
3: No, no, no, no. Hay responsables, Francisco.
2: Y ya los conozco. Son los empresarios del petróleo, los políticos que lo permiten y los banqueros que lo financian.
3: Pues sí, son quienes adoran al dios dinero y no quieren renunciar a nada.
2: Pero dime, hermana Nieve, ¿qué mundo querrán ellos dejarles a quienes vienen detrás, a tantos jóvenes que están creciendo?
11: Dice el Papa Francisco en su encíclica Laudato Si, alabado seas. Los glaciares son pulmones del planeta, repletos de biodiversidad. El ambiente natural está lleno de heridas producidas por nuestro comportamiento irresponsable. También el ambiente social tiene heridas. El deterioro del ambiente y el de la sociedad afectan de un modo especial a los más débiles del planeta.
12: La casa común de todos nosotros está siendo saqueada, devastada, vejada impunemente. La cobardía en su defensa es un pecado grave. Vemos con decepción creciente cómo se suceden una tras otra las cumbres internacionales sin ningún resultado importante. Los pueblos y sus movimientos están llamados a clamar, a movilizarse, a exigir pacífica pero tenazmente la adopción urgente de medidas apropiadas. Yo les pido, en nombre de Dios, que defiendan a la Madre Tierra.
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0: Cordiales saludos, señoras y señores, oyentes de la Radio Voz de Lupano. Qué gusto saludarles en este día lunes. Estamos 8 de junio del año 2026. Hoy el calendario santoral nos recuerda a San Eduardo, rey de Inglaterra. Saludos a todos quienes llevan el nombre de Eduardo el día de hoy. Muchos saludos y felicidades en este lunes, iniciando ya el primer día de labores y el segundo día de la semana. Buenos días a usted que nos escucha, siempre dando gracias a Dios por este nuevo día, este nuevo amanecer, a nuestra madre bajo la advocación de la Purísima de Macas, que nos cuide, que nos proteja de todo mal y peligro y que interceda ante su hijo por nuestras necesidades, a la Santa María Troncati, que siga haciendo el bien espiritualmente. Buenos días a usted, amigo conductor, amigo de los buses, de transporte, de los taxis, de las camionetas. Qué gusto que ya estén con nosotros. Póngale la radio en 90.5. Los pasajeros van escuchando las noticias del día de hoy. Por ahí nos comentaba un amigo que venía desde San Luis Yninques y el conductor del bus ha puesto las noticias en el bus y todos estaban informándose. Qué bien, muchas gracias, buenos días a ustedes por sintonizar la 90.5 y quienes nos ven también a través de las redes sociales. Buenos días, estamos iniciando este día lunes 8 de junio de 2026, estamos ya en el sexto mes del año, iniciando el sexto mes del año, pasado ya, bueno, cuando ya termine este mes, medio año prácticamente. Buenos días a quienes nos escuchan, mi compañera Wendy y la parte operativa técnica, listos, iniciamos.
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0: Atención, el Papa León XIV culmina su histórico discurso en el Congreso de España con aplausos prolongados. Atención, terremoto de magnitud 7.8 sacude Filipinas y Japón emite alerta de tsunami. Gigantesco derrumbe puso en jaque la conexión entre Morona, Santiago y Azuay. Desde el cantón Sevilla Don Bosco se realizan las elecciones internas de Pachacuti y hay ventaja rumbo a la alcaldía del cantón. Alcalde descarta despidos y pone la mira en la basura que amenaza a Macas. Se celebró la fiesta de Corpus Christi en la parroquia Purísima de Macas. ¿Dónde están las carpas que ofreció el municipio?, se preguntaron los productores. Esto y más en la presente emisión de Panorama Informativo, son las 6:08.

Antes del Vaticano, la información, atención, el Papa León XIV culminó su histórico discurso en el Palacio de las Cortes, sede del Congreso, el cual fue aplaudido de pie por los cientos de asistentes. Luego el pontífice se reunirá con los obispos. En la tarde de hoy se rendirá un homenaje a la Virgen de la Almudena en la Catedral de Santa María de la Almudena y tendrá un encuentro con la comunidad diocesana en el Estadio Santiago Bernabéu, la sede del Real Madrid. Así señala la información, amigas y amigos de la información. Mientras el Papa León XIV da su discurso en el Congreso de España, decenas de fieles se reúnen frente a la sede de la Conferencia Episcopal para saludarlo cuando llegue para su encuentro con los obispos. La Conferencia Episcopal Española estrenó un cuadro del Papa León XIV con ocasión de su visita al país. A las 9:30 de esta mañana, después de celebrar la Santa Misa en el privado, el Papa León XIV se reunió en privado con el presidente del Gobierno de España, Pedro Sánchez Pérez, en la Nunciatura Apostólica. Está previsto que a las 10:15 el Papa se traslade en automóvil al Palacio de las Cortes para el encuentro con los miembros del Parlamento, señala en resumen la información. El Papa se encuentra en España y ya dio su discurso histórico al Congreso de ese país. Y el Papa también dio conmovedoras bendiciones de León XIV a bebés en las calles de Madrid mientras recorría. A pesar de la apretada agenda, León XIV visitó también a los agustinos en Madrid. El Papa se encuentra en España y con una agenda muy, muy apretada. Mientras tanto que Antonio Banderas se confiesa ante el Papa, soy víctima del hechizo de Dios, dijo Antonio Banderas, quienes lo conocemos, amigas y amigos de la sintonía. Son las 6 de la mañana con 11 minutos, ya son las 6 con 11 minutos.

0: Buenos días a quienes integran a la sintonía de la Radio Voz de Lupano. Gracias por escucharnos, gracias por estar con nosotros. Vamos ya de inmediato a desarrollar los titulares de esta mañana. Atención, la fuerza del invierno volvió a golpear la carretera del sur del país. Un deslizamiento de gran magnitud registrado en el sector Chacras y la vía Gualaceo Plan de Milagro obligó a activar protocolos de emergencia y movilizar maquinaria pesada para restablecer la circulación. Aunque las autoridades lograron habilitar la vía este pasado fin de semana, el riesgo persiste debido a las constantes lluvias y la inestabilidad del terreno. Desde el lugar de los hechos, el director distrital del Ministerio de Transporte y Obras Públicas en Morona, Santiago, Fernando Rubio, confirmó que la emergencia mantiene en alerta a varias instituciones mientras continúan las labores de limpieza y monitoreo en uno de los corredores viales más importantes que conecta a la Amazonía con la sierra. Escucharemos a continuación a Fernando Rubio, director del Ministerio de Infraestructura y Transporte en la provincia de Morona, Santiago.
1: Primeramente agradecer, estamos en este momento en territorio, estamos verificando que específicamente un derrumbe de gran magnitud en la vía Gualaceo Limón. Y precisamente en este momento nosotros habíamos activado como ministerio el protocolo para un Ecuador conectado y resiliente, que es un protocolo institucional que nosotros estamos manejando bajo las directrices de nuestro ministro Roberto Luque, nuestro viceministro Pablo Carpio y nuestro subsecretario zonal Mario Vintimilla. Específicamente nosotros ya hacemos un trabajo articulado que viene precisamente establecido por fases de trabajo. Actualmente nos encontramos en la fase 5, en la cual ya hemos articulado con gobiernos locales y específicamente hemos prestado el contingente inmediato, porque en el mismo día de hoy, en horas de la noche, se ha logrado por lo menos activar un paso provisional que es muy importante ya, ¿no?, para todos los vehículos que se encontraban ya represados aquí. Queremos agradecer precisamente a la municipalidad del Cantón Limón Indanza, que es uno de los que están en territorio en primera línea dentro del trabajo articulado que se ha venido haciendo. Tenemos aquí una máquina también nuestra que ha venido a trabajar, una cargadora que hemos movilizado enseguida. Y queremos agradecer especialmente una colaboración especial que ha venido también la prefectura de La Suaya a prestar su contingente aquí para poder paliar esta emergencia que realmente nos ha sorprendido. Se ha adelantado un poco la temporada invernal. Sabemos que estamos ya en el mes de junio, que es una temporada muy difícil, pero realmente con nuestro protocolo activado vemos el resultado inmediato y dentro de la articulación en campo que se viene haciendo. En ese sentido vamos a seguir trabajando, esas son nuestras directrices dentro del trabajo en territorio que venimos haciendo. Esperamos culminar con las 7 fases de nuestro protocolo, que vendría a ser posteriormente la fase 6 y 7, que es ya en el trabajo ya normal que venimos haciendo en el trabajo técnico y la información precisa de primera línea para nosotros tener conectado, que vayan toda la ciudadanía con una conectividad segura en las vías de la red vial estatal del Ecuador.
2: El invierno como que está tratando de molestar mucho en el tema de algunos puntos de la provincia. Hay deslaves, pero el MIT está dando oportunamente el trabajo de limpieza.
1: Precisamente ese es nuestro trabajo de protocolo, ¿no? El protocolo activado institucional es precisamente para hacer una actividad resiliente y efectiva. Específicamente el trabajo articulado es el que da resultados específicamente en territorio y eso es lo que venimos haciendo en este momento. Actualmente tenemos a disposición también ya maquinaria alquilada que precisamente está prestando ya su servicio en la red vial estatal. Actualmente también nos encontramos trabajando en una contingencia que también se presentó el día de hoy en el sector de la vía que conecta Limón Indaza con San Juan Bosco, en el sector Paxi. Específicamente ahí es una zona también de alto riesgo, pero no venimos trabajando y prestando el contingente inmediato en este caso. Actualmente la maquinaria se encuentra en puntos específicos, focalizados ya, que nosotros conocemos que generan este tipo de eventualidades. Una de estas es esta, precisamente la vía que conecta Limón Indanza con Gualaceo, es decir, la provincia de Morona Santiago con la provincia de La Suay. La otra es en el sector de San Juan Bosco y tenemos también maquinaria prevista en la carretera que conecta Macas con la con Riobamba, es decir, la que conecta la provincia de Morona Santiago con Chimborazo, que son los puntos álgidos que nosotros conocemos, pero estamos prestos al trabajo y estamos activando primeramente los protocolos de primera línea para las 7 fases y tener una conectividad oportuna y resiliente en este caso.
2: La recomendación a los transportistas, porque siempre hay está latente el peligro, hay que transitar con la precaución del caso, por ejemplo, aquí en la vía Gualaceo, Plan de Milagro.
1: Es muy importante mantener una comunicación adecuada por los canales oficiales, ¿no? Y en este caso también agradecer, en este caso a usted, que esté en primera línea. Realmente usted ha estado, que nos ha acompañado precisamente al punto donde tenemos en esta contingencia. Y recomendar a la ciudadanía tener un poco de paciencia, porque realmente nosotros no podemos ir en contra de la naturaleza, son eventualidades que se presentan, pero precisamente tener un poco de comprensión al momento de realizar este trabajo. Y con todo también la precaución adecuada, porque si bien hemos activado un paso provisional en horas de la mañana, es necesario que en horas de la noche tomen vías alternas, porque nosotros no podemos prever al momento que se generan este tipo de contingencias, y más aún a taludes que son inestables, y como podemos ver, todavía sigue lloviendo, y específicamente es lo que causa inestabilidad en este tipo de taludes. Se recomienda tomar las precauciones del caso, no transitar en la noche y mantenerse comunicados por los canales oficiales del ministerio y así con la prensa en general.
2: Ha dado a conocer Gestión de Riesgos que se avizora de pronto un fenómeno del Niño que realmente tendrá repercusiones también en nuestra Amazonía, acá en Morona Santiago.
1: Precisamente mantenemos un grupo con la Secretaría de Riesgos que mantiene informada sobre las eventualidades del clima que efectivamente que se pueden dar dentro de la provincia, y el trabajo articulado dentro de la activación de los protocolos institucionales también establecen esa comunicación directa por la Secretaría de Riesgos. Por eso es necesario mantenernos informados por los canales de comunicación oficiales, que oportunamente estaremos ya comunicando, inclusive

0: recursos anteriores para mantener ya expedita la vía. Precisamente estamos ya con maquinaria alquilada precisamente para atender esas contingencias. Y aparte, no obviamente el trabajo articulado, pero sí los recursos están dados precisamente para atender las emergencias y eventualidades que se puedan dar dentro de la red vial estatal.
1: Como usted lo decía, ¿no? La autoridad tiene que estar en territorio, eso lo que menciona el señor gobernador Pedro Jaramillo, que justamente el gobierno en territorio, y esto es la inmediatez, para de esa manera que los usuarios tengan la tranquilidad y las vías libres.
0: Precisamente como representante de la Dirección Distrital de Morona Santiago, obviamente el trabajo es en territorio. Como puede palpar, y usted también que está aquí en territorio, precisamente el trabajo que se tiene que hacer, porque la información que usted está llevando es de primera mano, es de primera línea. Y eso agradezco también a la prensa por estar aquí y a usted, estimado Patricio, por habernos acompañado, estar aquí precisamente. Y claro, nuestro trabajo va a seguir en territorio. Esa es nuestra directriz, esa es nuestra meta y ese es nuestro objetivo. Pero precisamente es en bien de la ciudadanía. Trabajar y prestarse el contingente seguro y palparse primera línea para que la información también sea consciente y sea real en este caso.
1: Decirles que justamente nosotros hemos llegado al punto, sí, hemos visto ya cuando exactamente, aproximadamente ya las 19:30, ¿no? Pero el paso justamente, como bien lo recalcaba el ingeniero, ha sido habilitado gracias al trabajo también institucional, que eso bastante gratificante lo que pudimos ver. Ya pudimos ver vehículos de transporte pesado, también livianos que pasaron ya justamente. Pero nosotros acá con la información, amigos, a pesar de la lluvia, nosotros hemos estado acá, también el apoyo acá de un paraguas porque la lluvia no deja de caer, ¿sí? También agradecerle al ingeniero Tipán, ¿no?, que también nos ha acompañado acá en este grave, en esta grave situación que afrontaba la vía Gualaceo, el plan de milagro, ¿no?, acá en Limón Indanza. Patricio Chiriquinga, desde la vía, justamente desde el mismo lugar de la información, para Radio La Voz de Lupano, en toda la provincia de Morona, Santiago.
2: Así es nuestra característica, desde el mismo lugar de la noticia. Ahí estamos precisamente para reportar y dar a conocer las novedades del fin de semana en el tema vial. La vía tuvo problemas, plan de milagro Gualaceo, hay un paso controlado como se ha señalado, pero las rocas van a seguir cayendo, así es que hay que tener una máquina por ahí cerca para despejar los derrumbes y rocas grandes en ese sector. Son las 6:22, ya las 6:22, vamos a hacer aquí la pausa, ya volvemos.
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2: Atención a la información de la hora, son las 6:23 en la mañana, ya son las 6:23 el día de ayer, bueno, aunque el día jueves.

0: Vez anterior se celebró la fiesta de Corpus Christi, es decir, la fiesta del cuerpo y la sangre de Cristo. El día de ayer el padre Daniel Tovar, en la celebración de la mañana, pues puso claras las cosas en torno a este tema que la Iglesia Católica pasa para el día domingo, esta festividad de Corpus Christi, para que la población pueda acercarse a las diferentes celebraciones. Pero ¿qué fue lo que dijo? ¿Qué fue lo que señaló el padre Daniel Tovar, párroco de la Parroquia Purísima de Macas? Aquí les dejamos esta nota.
1: Bueno, la palabra está en latín. Simplemente es el cuerpo y la sangre de Cristo. Entonces, la Iglesia siempre pone esta solemnidad. Y también en la sierra se celebra solemnemente, esto verán en la sierra, en algunas ciudades. Sí. Es el día jueves. ¿Y por qué el jueves? Porque el jueves fue instituida la Eucaristía. Pero la Iglesia, miren cómo es la vida, la Iglesia acomoda esta fiesta y la pasa al domingo, después del jueves. ¿Para qué? Para que la gente cristiana, católica, vaya a la misa el domingo, pero ni aún así van a la misa. Ese es el punto más delicado. La Iglesia, como mamá, dice, bueno, le acomodo esto para que vengan todos a la misa, pero no vienen. Esa es la tristeza de la fiesta del cuerpo y la sangre de Cristo. Yo explicaba hoy día, le decía clarito, es Cristo el que dice, no lo dice en el Evangelio. Si decimos que es palabra de Dios, ese cumple. Pero los católicos, como siempre repito, el 99% no creen la Biblia, no creen, y con hechos. Porque si creyéramos, no nos perderíamos eso. Pero si yo me pierdo, porque no es importante para mí. Decimos nada más, sí, es palabra, pero no, en el fondo no lo hacemos. Porque miren, que Cristo lo que dice, yo soy el pan vivo bajado del cielo. No lo dice la Iglesia, es Cristo. El que coma de este pan, dice, vivirá para siempre. Entonces, la Eucaristía es alimento para la vida eterna. Yo siempre pregunto, ¿durarías tú un mes sin comer nada? ¿Para el cuerpo tuyo se te mantendría firme con un mes sin comer? ¿Y cuánta gente pasa años sin comulgar? Hay otros que en cambio dicen, padre, me separé, yo estaba casi, no puedo comulgar. Por eso pregunto así, ¿y qué quieres? ¿Por qué quieres comulgar con Cristo? ¿Sabes lo que es comulgar? Estamos en comunión. Lo tuyo es mío, lo mío es tuyo. También debe ser diferente. Pero a veces hacemos por devoción, pero no nos damos cuenta del valor de la Eucaristía, que es alimento vivo, y lo dice Cristo. Es cierto que si yo me lo como a Él, yo tengo que manifestar con mis obras lo que yo llevo. Jesús no fue brujo, no fue ladrón, no fue sinvergüenza, fue realista. Y eso le llevó a la muerte de la cruz. El que quiera seguir a Cristo tendrá que sufrir mucho, porque Él sufrió mucho por eso. Eso es todo.
0: Es decir, para recibir a Cristo en el pan vivo, uno tiene que estar preparado, el católico tiene que estar preparado.
1: Sí, la preparación debe ser primero creer que Él está real allí presente. Esa es la cuestión. Si no creo, es como algunos que dicen, voy a comer hostia. Ajá, ¿se ha escuchado que va a comer hostia? No. Eso es una brutalidad, un blasfemo. No, o eso es lo que voy a comer, el pan que está por allí. Pero una vez que está consagrado, no es Cristo. Por eso no se valora. Y miren que hay santos. Ejemplo para los que escuchan Radio Voz de Lupano. Vayan y lean. Busquen en YouTube, pongan vida de Carlo Acutis. ¿Qué? Un joven que se santificó con el celular y la computadora, propagando la devoción a la Eucaristía, los milagros eucarísticos que hay en todo el mundo. El último milagro fue, no sé si fue en este año, en Costa Rica. El eucarístico, ¿qué significa? Que vieron realmente a Cristo presente en la Eucaristía, en la hostia. Y eso digo, falta mucho a la gente. La gente está muy incrédula hoy en día. Lastimosamente, miren, ninguna religión tiene en el mundo, analicen, ¿qué religión tiene que el Dios se nos da como comida? Nadie. ¿Vale? Entonces, me acuerdo de los indígenas aztecas, cuando yo estaba en México, en Guadalajara, tuvimos el encuentro en el año 1990, que eran los 500 años, o 92, 500 años de América. Y ahí me acuerdo que se habló de los indígenas de tiempo cuando llegaron los españoles. Ellos discutían con los católicos, los 12 apóstoles franciscanos que evangelizaban a los aztecas en México. Y se discutieron los dos, los aztecas con su teología india y los españoles sacerdotes con su teología cristiana. Le decían que eran sacrílicos porque mataban, y cierto que mataban, ofrecían sacrificios humanos. Y ellos dicen, sí, nosotros damos la vida y le damos lo mejor que tenemos al dios Huitzilopochtli para que alimentarlo. ¿En qué dice ustedes los católicos? Matan a su Dios y se lo comen. Es en profundidad eso de ella. Se lo comen. Pero en cambio dice, nosotros lo alimentamos a él. Para entender, Dios se nos da como alimento. Por eso decía de Santa Marianita de Jesús, ella comía una onza de pan a la semana, a la semana. Y por eso le preguntó a la cría, dice, Marianita, ¿cómo estás tú bien de salud? Si no comes nada. Y le dice, tonta, yo como todos los días un cordero enterito y vivo. Era la Eucaristía. Pues es el milagro eucarístico. Nos falta fe. Eso no.
0: Finalmente, usted se reunió con los padres de familia de la que van a hacer la primera comunión. ¿Qué es la primera comunión?
1: Los niños son los que el primer alimento que reciben. Pero eso depende mucho de la familia también, cómo le inculcan los papás. Primera comunión es, se preparan para recibirlo a Cristo, lo que digo yo ahorita, como alimento espiritual, por primera vez. Sí, no es que se confiesen, ya se confesaron en reconciliación, pero ahora es por primera vez. Por eso, a veces los papás se quedan en el vestido. Uy, hacen problemas, ahí el Evangelio es bonito. Ayer lindo el Evangelio, lo vi también con los padres de familia. Porque ahí habla Jesús de la viuda que dio dos moneditas. Y Dios más dice, los ricos daban bastante, dice, subiendo en la alcancía. Ellos dieron bastante. Y en cambio dice, esta viuda dio dos moneditas, todo lo que tenía lo dio, dio más que los ricos. Hoy en día los ricos son los que menos dan, y los pobres son los que más colaboran. Entonces acá también lo mismo, pero hay un sacramento de primera comunión. Van a comprar el vestido, se quedan en las cuestiones externas, pero no van a lo profundo del alma. Prepararle al niño que recibe a Cristo como alimento espiritual. Hay mucha gente adulta que recibió la primera comida y ahí no volvieron a acomodar, sino cuando se quieren casar. Así es la vida.
0: Bien, ahí estaban las declaraciones del padre Daniel Tobar Galarza, párroco de la parroquia Purísima de Macas, en torno a la celebración de la fiesta del Corpus Christi, que es nada más que el cuerpo y la sangre de Cristo que usted se alimenta cuando va a la Santa Eucaristía. Dijo además que no hay que recibir la comunión en la mano, eso no está bien, y animó a todos los fieles a pedir perdón por sus pecados y a recibir la Santa Comunión, que es el cuerpo, la sangre de Cristo. Corpus Christi, eso significa. Se celebra el día jueves, pero acá es el día domingo para dar facilidad a las personas que vengan a la celebración eucarística. Sin embargo, muy pocas personas en la catedral, menos en la celebración de las 6:30 de la mañana. Vamos a continuar con más noticias, 6:32 minutos.

0: Más noticias. El Movimiento Plurinacional Pachacuti Lista 18 realizó este domingo 7 de junio su congreso de elecciones internas en el espacio cubierto Las Ermitas en el Cantón Ciudad Don Bosco. Durante la jornada, los adherentes eligieron a sus representantes para las próximas elecciones seccionales. Según los resultados preliminares del proceso interno, Juanito Tais obtuvo 892 votos, ubicándose como el principal ganador de la contienda, seguido por Eric Nawich con 474 votos y Marcelo Sensú con 386. Con estas cifras, Tais se perfila como el candidato de Pachacuti para disputar la alcaldía de Ciudad Don Bosco en una jornada que estuvo marcada por una amplia participación de la militancia. Los resultados fueron oficializados por el movimiento político. A continuación escucharemos a Edgar Utitiag, presidente del Tribunal Electoral del Movimiento Pachacuti, Juanito Tais, candidato, Celia Antuni, candidata triunfadora para la concejalía por Pachacuti.
1: Mis compañeras, los menores de cada uno de nuestros candidatos, tenemos a un equipo selecto de seguridad que nos han proveído para que todo esto salga bien. Ya tenemos resultados, tanto en el casco cantonal, así como casco Tucú. Nuestra comisión ya ha llevado con altura a esta fiesta democrática en la comunidad Nunca. Ya tenemos los resultados, lo cual, de mi parte, agradeciendo a todos ustedes, hermanos, por haber cooperado en esta mañana y tarde de llevar esta fiesta democrática con altura.
2: Hecho la sumatoria total y consolidado los resultados totales entre las dos zonas, tenemos el resultado final. Se ha levantado data y es una proclamación oficial que solo va a ser el día de hoy. La sumatoria total, el consolidado, queda de la siguiente manera: Juanito Tais con 892 votos, Marcelo Sensú 383 votos, fuertes de aplausos, Eric Nawich 478 votos. Compañeros, con esto queremos proclamar resultados ya definitivos y oficiales que recaen en el nombre de Juanito Taisha con 892 votos, que será desde el día de hoy como proclamado como único candidato a la alcaldía de Cantón Ciudad Don Bosco por el movimiento de Unidad Plurinacional Pachacuti del Cantón Ciudad Don Bosco.
1: Hermanos, hermanas de Pachacuti, de Cantón Ciudad Don Bosco, hoy hemos vivido una vida democrática que nos permite estar juntos en esta contienda. Saludar a mis dirigentes políticos, a la organización y a mis compañeros Eric y Marcelo. Eric, quiero pedirte que vengas aquí, porque esto nos comprometimos. Aquí estamos para seguir trabajando, siempre juntos.
2: equipo que va a ser, y también a los compañeros que no lograron en esta tarde. A todos quiero invitarles a estar juntos el día de mañana a las 4 de la tarde en la sede cantonal de nuestro cantón Sevilla Don Bosco. Con esto, compañeros, quiero pedir esa unidad de todos. Sé que a veces no podemos lograr todos juntos. Hoy queremos estar juntos todos los compañeros, hombres y mujeres, profesionales, artesanos, obreros y también ganaderos, agricultores que han dado fuerza a Sevilla para seguir con el cantón. Por eso han tenido nuestros padres, nuestros abuelos, a que sea cantón.
3: Les quiero agradecer. Vamos a trabajar juntos. Vamos a unir fuerzas. Asimismo, pues, ¿cómo no voy a agradecer y felicitar a mi compañera Adela Tanchín? Te invito, compañerita, que venga en el escenario, por favor, compañera, para poder trabajar juntas y que, pues, aquí el pueblo está con nosotros. Aquí tengo a mi compañera Adela. Tenemos que unirnos, luchar las dos juntas. Porque este es el inicio, compañera. Este es el inicio y vamos a continuar luchando. Les invito a cada uno de ustedes a unirnos, estimados compañeros.

compañeras, esto continúa. Pero les digo a cada uno de ustedes, la lucha de nuestros abuelos, la lucha de nuestros padres, ¿cuándo lo vamos a reflejar si no nos unimos, compañeras? Venga, compañerito, Pedrito, vamos a darle un fuerte aplauso al compañero Pedrito Chumbo. Vamos a hacer un camino fuerte, pero con ustedes, con el apoyo de cada uno de ustedes. Tenemos que unirnos y hacer minga, porque este es el inicio. Compañeros, hemos vivido una fiesta democrática, como les venía diciendo. Hoy es el momento de unir fuerzas de la lucha de nuestros abuelos, de la lucha de nuestros padres, quienes hoy en día, gracias a eso, tenemos el nuevo cantón Sevillano Bosco. Por eso les invito, compañeros y compañeras de las diferentes comunidades, unamos fuerza. Ahora es el momento de unir, porque nosotros, los hijos, los nietos, estamos aquí para defender nuestros derechos. Compañero Diego Nawich, felicitarte, y este es el equipo, compañeros. Este equipo estará consolidado y caminaremos juntos en las comunidades. Es momento,

0: Son las 6:42, ya las 6:42, vamos a la pausa, ya volvemos.
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0: Atención a la información de la hora, son las 6:44, 6:44, como todos los días, siempre estoy yendo al mercado, a la reubicación, todos los días, pues ayer no fue la excepción, siempre voy para allá, siempre converso con las personas, y una persona me llamó y me dijo, un productor, dice, usted vino acá e hizo un video cuando estaban las carpas, cuando el alcalde ha mandado las carpas. Ahora pues hago un video, dice. ¿No ve cómo estamos aquí? En pleno sol fuerte, los productos se marchitan, se dañan. También informe eso, dice. Así a veces a uno también le tratan porque piensan que uno es parte de tal o cual autoridad. De ninguna. De ninguna. Así es que, viendo la situación, eran ya más o menos las 9 de la mañana, un sol intenso, y también me pregunté y me percaté, digo, ¿y las carpas? Que alguna vez ya las pusieron ahí el día domingo. Pero ahora no hay nada. No hay nada. ¿Qué pasa? ¿Cuál es el problema ahí? Un día sí, otro día no, un día apoyan, otro día no apoyan. Cuando llueve, no hay carpas. La gente no va a comprar porque no está lloviendo. Cuando hace sol, intenso sol, los productos se marchitan, el plátano se negrea y todo pasa ahí. Productores que vienen de aquí de la zona, esos son los que dan los votos a ustedes. Ahí conversamos brevemente con don José Ochoa. ¿Qué pasó? Si es que él sabe algo, les dijeron algo de las carpas. Escuchemos.
6: Realmente no se sabe nada. ¿Qué pasaría? Ahí estaban unos 2 domingos, creo, 3, y luego desaparecieron. Y yo pensaba que ya vuelta se iba a poner, pero no hay nada. Y aquí está la gente en pleno sol, como siempre. y bueno, por lo menos está sol, porque cuando llueve es peor todavía. Y ya no viene la gente a comprarnos, todo eso, porque no hayan donde escampar el agua. Entonces, por lo menos estamos conociendo sol de suerte hoy día, porque toda la semana ha estado lloviendo. Ahora tuvimos suerte que salga el sol, por lo menos, aunque sea poniendo paraguas, pero ya ahí estamos, don Manuel.
0: ¿Pero qué piensa respecto a usted de la decisión? ¿Quién debe poner las carpas?
6: Bueno, oiga, para decirle la verdad, aquí es como estar, como decía mi mamá, como predicando en un desierto. Porque aquí no hacen caso así. Así se reclame, así se diga algo, las autoridades no hacen ningún caso. Ellos solamente están pensando que ya viene el año de campaña y ahí vueltas de elegirse, ¿no? O entrar de candidatos, lo que sea, ¿no? Eso es lo que están pensando. Ellos no piensan en el agricultor. Nosotros no somos valiosos. Ellos son valiosos. El agricultor es valioso solamente cuando ellos lo necesitan y están en campaña. Ahí somos valiosos nosotros.
0: Cuando necesitan el voto.
6: Cuando necesiten el voto, exactamente. De ahí para adelante, cuando ya tienen el voto y ellos están ganando sus 4.000, 5.000 mensuales, ya no saben qué es el agricultor. Ya se olvidan totalmente. Entonces ahí lo dejan abandonado como siempre. Aquí están las señoras que ya 20, 30 años creo que están vendiendo aquí en la calle como siempre. Y seguimos en lo mismo. Yo llevo aquí como 12 años o más y comencé vendiendo a sí mismo y así estoy. No hay ninguna mejoría. Ha pasado cuántos candidatos y cuántos alcaldes, prefectos, pero nunca se han puesto de acuerdo para hacer un mercado netamente para el agricultor.
0: ¿Usted ha visto que por qué ha llegado el alcalde, los concejales a ver cómo están, a saludar al menos, a que vean cómo es la situación de ustedes cuando hace sol y cuando llueve?
6: No, aquí cuando en tiempo de campaña sí. Ahí andan 10, 15 personas ahí, con la sonrisa de oreja a oreja, felices, dando la mano, abrazando, bueno, todo. Pero después ya cuando están en el cargo, nunca se asoman por aquí. Yo aquí desde el tiempo que he estado el alcalde, no le he visto aquí andando, comprando por lo menos alguna cosa nosotros. Pero el prefecto, estuvo en campaña, pasó y le dije, vea cómo estamos, vamos a ayudarles, dijo. Pero hasta ahorita no se ve nada, una ayuda para el agricultor, ¿no? No estoy hablando como personalmente, sino de todos, representándole a todos los agricultores, ¿no? Porque habíamos muchísimos de agricultores de todas partes de la provincia de Morona, Santiago. Así es, mi don Manuel.
0: Pero con el sol los productos se marchitan. Con la lluvia, igualmente la gente no viene. Es decir, debe haber atención al menos estos meses con las carpas que ya pusieron en días anteriores.
6: Claro, es un problema. Si llueve, la gente no viene. Si hace sol, el producto como hortalizas se dañan, se marchitan, el plátano también se quema. Pero, ¿qué más podemos hacer, don Manuel? No hay nada. O sea, nunca se pronuncia nada de decir vamos a hacerle un mercado. No hay nada. Entonces, así se hable, así se diga cualquier cosa, ahí queda. Y si ofrecen, tampoco lo cumplen, solamente ahí quedan en ofrecimiento. Cuando están de candidatos, sí, les vamos a tomar en cuenta. Pero ahí está, ya terminan los 4 años y no hay nada.
0: ¿Ustedes tienen esperanza en el nuevo mercado que se está construyendo?
6: No, o sea, en ese mercado tiene.
0: ¿Es como productor?
6: Sí, no, es que eso ya se habló. Eso en el tiempo de que era el alcalde Galarza, eso ya se habló y él mismo dijo, eso no es para ustedes. Y yo mismo le pregunté a él y me dijo, no, eso es, si es que quieres rendar, sí, dijo, valdrá 40, valdrá 50, 60, no sé cuánto valdrá, dijo, un cuartito de esos. Pero para nosotros no es. Lo que los tenían ofrecido, los ofrecieron y con papeles, es que el quílamo, ese los van a dar a nosotros. Pero yo lo veo difícil que los den. Yo creo que seguiremos aquí mismo, terminen o no terminen el mercado, seguiremos aquí mismo, don Manuel.
0: Qué tristeza, ¿no?
6: Sí, es una tristeza porque no se ve ninguna mejoría, ¿no? Como le dije antes, la gente ha vendido años y seguiremos vendiendo en la calle. Y no sé de aquí y vuelta después a dónde los mandarán. Gracias, muy amable.
0: Ahí está uno de los productores. Ahí pusimos unas fotografías con una pequeña sombrilla. Las personas que tienen con una sombrilla, las que no tienen, pues, al aire libre, al sol, fuerte. ¿Y las carpas dónde están? Esa es la gran pregunta. Las carpas que se ofrecieron en un momento y que se pusieron también en un momento. se ayudó a los productores. Imagínense, ¿dónde estarán? A ver, por acá mi fuente informativa me manda un mensaje y dice: ¿sabe que hoy hay una comisión del mercado La Unión al municipio sobre esos carros que traen las verduras y allá donde ellos no va la gente? Por algo ha de ser que no va la gente al mercado La Unión, por algo será. Porque el día sábado en horas de la tarde, frente al polideportivo, hay gran cantidad de personas que hacen las compras ahí. Muchísimas personas que compran ahí, por algo ha de ser. Tal vez estará más barato el costo de los productos que lo que venden en el mercado privado, que lo que traen los productores, que lo que vende en el mercado La Unión. Por algo ha de ser. Sin embargo, hoy habrá esta comisión al municipio. Eso ya se ha venido diciendo hace cuánto tiempo se dijo eso. Se ha manifestado. Pero nadie hizo nada, nadie hace nada. Entonces, me parece que hoy habrá una comisión del mercado La Unión hasta el municipio para pedir aclaraciones y qué controles se está haciendo con las personas que venden en esta vía que va pro año, especialmente frente al polideportivo. Muchísimas personas van a comprar en ese lugar y es un camión grande que llega ahí y expende los productos. Por eso reitero, por algo ha de ser. Debe estar con más cuenta, debe estar más barato, por eso compran ahí. Eso significa de que al mercado de La Unión no van las personas a comprar. ¿Cuáles serían las alternativas frente a este caso? ¿Cuáles serían? El municipio tiene que dar respuesta el día de hoy a esta numerosa comisión que entendemos irá del mercado La Unión. Los que venden el mercado La Unión irán precisamente al municipio a pedir respuestas incluso sobre los vendedores ambulantes que están en las calles. Todos tienen los productos que se venden en el mercado La Unión, el mercado privado, todos tienen los productos, tomate, cebolla, frutas, de todo tienen unos carritos. Y claro, los que traen de otras provincias que vienen al mercado La Unión, casi no hay gente ahí en ese lugar. Hay poquísimas personas que comercializan los productos. Entonces, ¿qué respuesta se dará el día de hoy? ¿Habrá permisos para quienes venden ahí en el trayecto que va pro año? ¿Tendrán permisos quienes están ahí? ¿Tendrán el uso de suelo que da el municipio? Pero reitero, por algo va la gente ahí. Es porque deben estar los costos más baratos, con más cuenta. Y uno en esta carestía de la vida, obviamente que busca lo que está más con cuenta, lo que está más barato. Estaremos pendientes de esta información. Esperemos que nuestro compañero Patricio Chiliquinga esté atento sobre esta comisión, a ver qué es lo que reclaman, qué es lo que señalan el día de hoy. Dice, no va, dice, porque las revendonas ganan mucho. Ah, entonces puede ser un criterio eso. Que están vendiendo a demasiado precio. Como subió el combustible, entonces venden a demasiado precio y arriba está más barato. Entonces, obviamente, hasta yo me fuera a comprar ahí lo más barato. Aunque ayer compré en el mercado privado algunas cosas que tenía que comprar. Pero claro, si está más barato allá, entonces hay que ir allá. Y toda la población va a irse allá, a comprar allá, y acá los mercados quedan vacíos. Hay que tomar en cuenta lo que se señala. 6:56, vamos a hacer aquí la pausa y al volver estamos ya con nuestro invitado que llegó a la radio ya. Volvemos.
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1: Son las 6:59, ya las 6:59. Saludo y felicito la puntualidad a la entrevista del concejal Marco Arcos, ya nos acompaña aquí en el CED, para abordar precisamente sobre la ordenanza que va a regular el ruido aquí en la ciudad de Macas y en el cantón Morona. Señor concejal, qué gusto tenerle acá. Muy buenos días, quisiéramos que usted nos comente sobre usted, es el proponente de la ordenanza. Bienvenido.
2: Muy buenos días, estimado Manuel, gracias a

0: Corona. Señor concejal, qué gusto tenerle acá. Muy buenos días, quisiéramos que usted nos comente sobre usted, el proponente de la ordenanza. Bienvenido.
1: Muy buenos días, estimado Manuel, gracias a Radio

0: Ahora, si existe pirotecnia que no genere ese tipo de ruido, o sea, la Dirección de Gestión Ambiental hará conjuntamente con el Cuerpo de Bomberos, que es un ente adicional y de apoyo al gobierno municipal, harán las verificaciones correspondientes y se dará el permiso. Pero por mínimo que sea, por un minuto, por dos minutos, por una, por dos veces, no podemos, desde el punto de vista, nosotros meternos con la tranquilidad de la ciudadanía, y no de la ciudadanía general, sino especialmente con las personas que no son compatibles con este tipo de actividades, claro, por la cuestión de salud. Uh-huh. Si no existiera eso, Manuel, créame que no estuviéramos tratando este tema. Ya nos hemos demorado mucho. Si usted tuviera la oportunidad, hay grupos ahorita ya de padres de familia que con niños y personas con TDAH y con autismo, que permanentemente han estado en el gobierno municipal solicitando a gritos, nos han indicado videos, sí, qué es lo que sucede cuando está pasando, y verdaderamente a mí se me estremece el cuerpo, ¿verdad? Esto, yo considero que podemos realizar nuestras culturas, nuestra tradición, nuestra veneración a la Virgen Purísima de Macas, nuestro acercamiento a Cristo, de pronto sin este tipo de situaciones. Yo creo que Dios y la Virgen quiere la tranquilidad, que seamos empáticos, y de alguna u otra manera eso puede ser una muestra de sacrificio que nosotros como seres humanos hacemos en beneficio de nuestros seres queridos, de nuestros vecinos, de nuestros amigos, de toda la sociedad.
1: Mientras voy a leer unos mensajes, le invito a que tomen una tacita de Bancafé.
0: Muy amable.
1: Aquí está una tacita de Bancafé, lo ha preparado Wendy, muy sabroso. Voy a leer unos mensajes que dicen por acá. Fernando Benalcázar dice: un saludo cordial y respetuoso, estimado concejal. El problema más grave y que más molesta a la ciudadanía es el excesivo ruido de las motos, toda hora y en todo lugar. Sugerencia: patrullar más con los agentes de control que andan en motocicleta.
0: Sí, así es, Manuel. Como le dije, hay dos tipos de controles al año. Perdón, un tipo de control al año que se hace al matricular los vehículos. Eso se encarga de verificar. Ahí inicialmente se verifica ya el nivel de presión sonora. Ellos ya lo vienen haciendo desde hace mucho tiempo. Pero lamentablemente, cuando hablamos de las motocicletas, usted sabe, los jóvenes hacen la revisión, llegan todo a su bien, casa y le cambian el tubo de escape. Ahora lo que vamos a hacer con la Dirección de Gestión Ambiental, planificar controles específicos a ciertas horas, en ciertos lugares, y los vehículos que lleguen ahí, no solo motocicletas, camiones, carros, se hará el control de ruido necesario. No vamos a poder, y hay que ser claros y sinceros, si pasa una motocicleta a las 10 de la noche, no va a estar un policía ni parar a la esquina, no va a haber una persecución hasta atraparle. Tendremos que ver la manera de activar las denuncias ciudadanas, tratar de verificar y ubicar esa persona con la finalidad de que proceda a adecuar su vehículo en base a las normativas de tránsito y las normativas de gestión ambiental, y llamar la atención en base a lo que determina la ordenanza. La sanción por este tipo de cuestiones es una contravención de segunda clase, que es del 50% del salario básico unificado, ¿sí? En ese sentido,
1: 50%, acuérdense, cifras, sería
0: 282 más o menos desde

0: hospitales, al lado de los centros geriátricos, en zonas sensibles ambientalmente. Entonces hay muchas situaciones que ya la ordenanza está muy clara y específica. Con eso no quiero decir que la ordenanza es una panacea, que es lo mejor del mundo que ha hecho el municipio. Si existen errores o la ciudadanía por ahí tiene alguna alternativa, nosotros estamos dispuestos a escuchar sugerencias. Don Marcos, lo dije el día viernes, llévese, don Marcos, la ordenanza. Si es que ustedes tienen alguna alternativa que vaya encaminada, una propuesta que vaya encaminada en base al objetivo de la ordenanza y nosotros podemos aplicarla, bienvenido sea. Nosotros claro. estamos escuchando todo. O sea, no nos cerramos porque los mismos derechos que tiene una persona los tiene la otra. Pero necesitamos conectar los dos espacios con la finalidad de que nadie sea perjudicado.
1: Otro mensaje de Fernando Benalcázar. Y ya se creó la ordenanza para el ruido. Ahora vamos por las personas que ingresan a los negocios y restaurantes centrales a pedir caridad. Los mismos que hasta insultan y por poco agreden a quienes no les dan. Siria Rivadeneira dice lo siguiente. Ojalá se cumpla. Ya que desde que sacaron la ordenanza, creo que fue desde el viernes de la semana pasada, hay una moto entre la calle Riobamba, Suasti y Quito, hace un tremendo ruido, sea en horas de la noche o en el día. Más parece que hace a propósito, que por favor lo tomen en cuenta y lo hagan un seguimiento, por favor. José Homero Portilla dice lo siguiente. Un saludo al señor concejal. Sabemos que es bien católico, ya se nos vienen las campañas políticas. ¿Y cómo van a controlar eso? Recomendemos que la bulla es terrible porque pasan por las calles ya todo volumen.
0: Así es, Manuel. A Siria le digo que nuestros amigos de la Dirección de Acción Ambiental deben estar escuchando esta entrevista y tomarán apuntes. Si es necesario, por favor, acérquese a la Dirección de Gestión Ambiental, especifiquemos bien dónde, con la finalidad de poder ubicar a esta persona, ¿no? Se vienen las campañas políticas, Manuelito, y ahorita en teoría la ordenanza está clara, nadie puede hacer perifoneo sin autorización, así que la Dirección de Gestión Ambiental, los agentes de control municipal tendrán la autoridad de poder solicitar los permisos correspondientes a las personas que están generando este tipo de ruido, ¿no? Uh-huh. Sí, y tendrán que dar su ruta de circulación, tendrán que indicar el tipo de amplificación que van a utilizar, los horarios, y se les extenderá un permiso por ese sentido. Entonces, esperemos que al ir aplicando esta ordenanza, podamos ir regulando sin número de cuestiones que únicamente se pueden ver el momento de la operatividad. Sí, ahí vamos a ir mejorando, vamos a ir ampliando, vamos a ir sugiriendo sin número de cuestiones. Puede haber errores inicialmente al control hasta cogerle la situación y tratar de conversar con las personas, pero la idea es de iniciar algo que ve en beneficio de la ciudad. Ya está lista la ordenanza, ahora tenemos que aplicarla y verdaderamente ver cuáles son los beneficios y las mejoras que podemos hacer.
1: Don Telmo Noguera nos está llamando. Brevemente, don Telmo, se me acaba el tiempo, adelante.
2: Sí, gracias. Un saludo cordial a concejal Arcos. Una pregunta sobre la parte interna de los buses. Existe un volumen tremendo que parece la bola. No sé si eso se puede suprimir. Y también la subida de los que van a hacer hacer un teatro adentro del bus. Todas esas cositas, no sé si está regulado. Gracias.
1: Muchas gracias a usted, muy amable. Es interno del buses.
0: Sí, bueno, eso ya es una cuestión claro. interna de la Dirección de Tránsito que podría conversarse. No es solo eso, es la cuestión de la generación de desechos, el control y la seguridad que tiene que garantizar el dueño de los vehículos, de las unidades dentro de los buses. Esto no está tomado en cuenta aquí porque eso es una cuestión puntual,
1: interno en cada uno. José Portilla dice, ¿cómo se realizarán las procesiones en las fiestas de Nuestra Madre Santísima en las fiestas juradas?
0: De la misma manera que se lo venía haciendo, únicamente sin la utilización de pirotecnia de alto impacto. Sí, no es necesario.
1: Exacto, impacto, hablamos de los cohetes.
0: De los cohetes,
1: ya,
0: sí.
1: Ya, para ser más claro.
0: Sí, es que hay esas pequeñas que utilizan.

0: utilizan los niños, por ejemplo, que colocan en la mano, ese tipo de cuestión no afecta a nadie, pero ya la que utilizan tortas, castillos, sonajeros, estruendo, ese tipo de cuestiones será prohibida. Ahora, por ejemplo, para las procesiones tendrá que acercarse a la Dirección de Gestión Ambiental, donde va a colocar sus puntos de pronto de perifoneo, parlantes, ese tipo de cuestiones, y se verifica, ¿no? Es una situación bastante técnica. ¿En dónde va a estar ubicado? Tal vez no hay viviendas, no hay ningún tipo de situación en ese sentido, no hay mayor problema, pero si se va a ubicar en un lugar donde es una zona residencial, tal vez tendremos que controlar el volumen, tendremos que hacer un número de situaciones. Por ejemplo, en la zona comercial, la gente está acostumbrada a sacar sus parlantes de afuera, a la vereda, en las farmacias, ese tipo de situaciones.
1: Todos los días ahí
0: está prohibido ahora. Sí, entonces ya la Dirección de Gestión Ambiental, en base a eso, su planificación empezará a hacer los recorridos, los controles, para inicialmente advertir a las personas, ¿no? No todos escuchamos la radio, no todos estamos en redes sociales, algunos somos importistas de lo que sucede y lo que se genera en la ciudad, y creo que es necesario informarles para que vayan corrigiendo sus actividades.
1: El tema del repique de las campanas. Las campanas se puede repicar, pero ahí no podemos bajar el volumen de las campanas.
0: No ha habido reclamos masivos en esta situación, porque son cuestiones que tienen un ruido permanente, continuo, no de los que de un rato al otro estruendan, bajan nuevamente, ese tipo de situaciones, ¿no? Tal vez el tiempo
1: menorar un poco.
0: Ver, sí, pero bueno, yo creo que esa es una cuestión que no la vamos a... Por ejemplo, y no está dirigida expresamente a la religión católica, a las procesiones, ha habido reclamos también en la parte religiosa de los centros de cultos evangélicos.
1: Cultos.
0: Que en sectores de ciertos barrios, los fines de semana por lo general generan bastante ruido por la cuestión de la música, sus expresiones, entonces también tendrán que controlar, tal vez generar la insonorización con infraestructura adecuada. Entonces, esto va a tomar un tiempo, la aplicación, Manuel. No es que ahorita ya salió la ordenanza y desde mañana ya todo el mundo se va a adecuar. Va a tomar un poquito de tiempo hasta que la gente vaya adecuando sus espacios, vaya controlando los horarios, vaya cambiando tal vez el tipo de amplificación o la forma de generar sus actividades.
1: Voy a leer los mensajes y terminamos. Carlos Reyes dice: alguien va a estar con el sonómetro en algún momento de la madrugada fuera de las discotecas para medir los decibeles. Juan Carlos Alulema dice: lamentablemente estamos iniciando época de campaña, y para los detractores políticos, toda resolución que venga del municipio se considerará como una mala decisión. Tenemos que pensar que se lo hace en beneficio del cantón. La explicación del señor concejal está muy clara y concreta. Saludos y felicitaciones. Iván Rivera Torres por ahí dice: pregunto al panelista si en sin momento de elaboración de la presente ordenanza hicieron una ponderación de derechos o no. ¿Y por qué no pensar en regular, más no en prohibir? Ambos son derechos reconocidos en la Constitución. Uno, derecho al buen vivir, y dos, derecho a la identidad cultural. Consejo sano, regule, y así no vulneran derechos de ninguna de las partes que están en su justo derecho a reclamar. Carlos ST dice: saludos, señor concejal, es necesario el control de ruidos, no solo por las personas con neurodivergencias, sino por la salud auditiva de la población en general. No se la debe tomar solo desde aspecto religioso. Wilson dice: realmente es necesario que se controle el ruido excesivo. Hay personas sensibles al ruido, mucho más en horas de la madrugada, cuando todos estamos descansando. Oscar Sánchez: es una ordenanza muy importante para la salud de toda la población de la capital de la provincia. La arteria vial donde más ruido se hace es la 24 de mayo, especialmente los jóvenes, viernes y sábados. Es necesario controles con sonómetro en la noche y madrugada. Le dejo la parte final.
0: Sí, así es, Manolito. El equipo de la Dirección de Acción Ambiental está equipado ya con los sonómetros. El sonómetro, especialmente, que es calificado, tiene que estar regulado. todos los años calibrados, con la finalidad de que garantice que el control que se va a hacer sea técnico y no vaya en contra de la de la ciudadanía. En verdad, no es únicamente dirigido solo por las personas que tienen el espectroatista, es por nivel de salud de toda la ciudadanía, sí es verdad, sino que a veces nos referimos ahí porque este grupo de personas es de alguna u otra manera una de las que son más afectadas, claro, dentro de la ciudad. De ahí a la final todos los seres humanos, la fauna silvestre y fauna urbana es la que más sufre. Recuerdo, Manuel, hace en el año 2025, en una de estas situaciones, no me acuerdo si era por las fiestas juradas o por fiestas de macas mismo, nuestros compañeros de gestión ambiental al día siguiente en el Parque Central al hacer la limpieza encontraron alrededor de 5, 6, 7 pajaritos muertos por esa situación, ¿sí? Entonces, hay cuestiones que a veces nosotros no las vivimos diariamente, no las sabemos, pero es necesario ser empáticos. Yo a la ciudadanía les agradezco por sus consejos, es verdad. Lo que dice Iván Rivadeneira, esta ordenanza se pasó a muchas personas con la finalidad de que hagan sus aportes, y lo estamos regulando, estimado Iván, no lo estamos prohibiendo. Entonces, si es que de alguna u otra manera alguien que maneja más del tema referente a pirotecnia y explosivos genera algún tipo de alternativa empática, la regulamos. Mientras tanto, nosotros no la hemos he podido decir, lancen un cohete pero que suene poquito. Sí, entonces me imagino que como a nivel nacional se está implementando, las personas que realizan este tipo de artefactos estarán tomando en cuenta para que cambiar el tipo ya de pirotecnia a otro tipo de espectáculo. Hay pirotecnia que verdaderamente es solo lumínica y yo creo que va a encajar muy bien dentro de esta cuestión. Yo le invito a la ciudadanía a seguir aportando. Las ordenanzas que hacemos como concejales y como municipio va encaminadas a mejorar la convivencia ciudadana y el buen vivir, y yo le quiero agradecer, Manolito, por permitirme aclarar esta situación, y está abierta la puerta de los concejales todos los días de 7:30 a 4:30.
1: Muchas gracias. Muchas gracias por estar aquí, Marco Arco, concejal del municipio del Cantón Morón, nos ha acompañado en la entrevista. Siga con nosotros, más programación a las 12 del mediodía, Julio López, con la segunda emisión de Panorama y Frontera. Una excelente mañana. Gracias, Wendy.

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1: Es la hora 7:35 minutos.
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4: Saludos cordiales en este lunes 8 de junio de 2026. Iniciamos la segunda semana del sexto mes. Bienvenidos a su noticiero Ecuador en Contacto, primera emisión, que llega a ustedes por la señal de los medios comunitarios a nivel nacional que son parte de CORAPE. Este día nos acompaña Karina Torres en control de sonido y con ustedes en la locución Rolando Góis García. Conozcamos los titulares de las noticias destacadas. Analista político califica el caso Progen como el revés político del actual gobierno. Maestros se movilizarán para pedir derogatoria del acuerdo ministerial 045. Iniciamos la semana y en el espacio de entrevistas nos acompañará el parlamentario andino por Ecuador, Virgilio Hernández. Estos y otros temas en breve.
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4: Comenzamos y lo hacemos revisando las principales noticias de este fin de semana. Resumen que nos presenta nuestra compañera Fernanda Vera. CORAPE informa.
5: Y el país se integra. Gracias, Rolando. A continuación, les compartimos un resumen con las noticias más destacadas del fin de semana. La Comisión de Fiscalización de la Asamblea Nacional no dio paso al pedido de juicio político contra la exministra de Energía y Ambiente Inés Manzano. Durante una sesión virtual realizada este sábado, la moción obtuvo 4 votos a favor y 6 abstenciones, por lo que no alcanzó el respaldo necesario para continuar el trámite. El pedido había sido presentado por la asambleísta Ana Herrera de la Revolución Ciudadana. Tras la votación, la comisión señaló que la prioridad debe centrarse en esclarecer la llamada ruta del dinero y determinar posibles responsabilidades dentro de este caso. Recordemos que el caso Progen investiga un presunto perjuicio económico al Estado superior a los $104 millones relacionado con contratos para la instalación de plantas de generación eléctrica durante la crisis energética de 2024. Actualmente, 21 personas se encuentran procesadas entre exfuncionarios, contratistas y particulares. En otras noticias, un incendio registrado en el puerto de Manta dejó 2 personas heridas y 35 embarcaciones afectadas, entre barcos pesqueros y lanchas artesanales. La emergencia ocurrió la tarde del sábado y movilizó a bomberos, personal de gestión de riesgos y otras instituciones de respuesta. Las investigaciones preliminares descartan por el momento la hipótesis de un atentado. Según los primeros reportes oficiales, el fuego se habría originado durante trabajos de mantenimiento en una embarcación pesquera y posteriormente se propagó a otras naves cercanas. Las autoridades mantienen abiertas las pericias técnicas para determinar con precisión la causa del siniestro. Mientras tanto, equipos del Ministerio de Agricultura y de la Subsecretaría de Recursos Pesqueros anunciaron que levantan información para evaluar el impacto económico sobre las familias dedicadas a la pesca artesanal. En otras noticias, el Comité Nacional para el Estudio Regional del Fenómeno del Niño informó que este evento climático se encuentra en una fase inicial de desarrollo en el Pacífico ecuatorial y que existe una probabilidad cercana al 80% de que continúe evolucionando. Sin embargo, las autoridades del INOCAR aclararon que esto no representa efectos inmediatos para el Ecuador. De consolidarse las actuales condiciones oceánicas y atmosféricas, los impactos más notorios podrían presentarse hacia finales de este año. Cerramos contándoles que el presidente Daniel Noboa designó nuevas autoridades para las gobernaciones de Pastaza y Loja. Carla Tamayo asumirá la representación del Ejecutivo en Pastaza, mientras que Juan Carlos Álvarez hará lo propio en Loja. Según el Gobierno Nacional, los cambios forman parte de un proceso de reorganización administrativa. Este fue el resumen de lo más importante del fin de semana. Regresamos contigo, Rolando. Reportó Fernanda Vera. 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
4: Y el país se integra. Gracias, Fernanda, por el aporte. Ahora revisamos otros temas. El proceso judicial para determinar el llamado juicio de los presuntos autores intelectuales del asesinato del ex candidato presidencial Fernando Villavicencio sufrió un nuevo retraso, esta vez porque el pasado 5 de junio de 2026, el juez Giovanni Freire suspendió la instalación de la audiencia evaluatoria y preparatoria de juicio del denominado caso magnicidio FB. La decisión se tomó luego de que la defensa del ex ministro José S. alegara que aún faltaba la incorporación de varias pruebas solicitadas mediante asistencias penales internacionales a países como Colombia, España y Estados Unidos, esto incluyendo los movimientos migratorios del ciudadano Juan Pablo J., relacionado con el narcotraficante Leandro Norero. Freire otorgó un plazo máximo hasta el 18 de junio para que las partes procesales recaben dicha información internacional, fecha tras la cual se decidirá la nueva para la convocatoria oficial. Como el más grave caso de corrupción en el país, calificó el abogado y analista político Jorge Peñafiel al entramado de Progen. Señala que los audios filtrados de la ex ministra de Energía Inés Manzano, atribuyendo a un diálogo con la presidenta de la Comisión de Transparencia Diana Jácome, solo evidencia una cosa.
6: Lamentablemente, lo que se ha revelado es que la Asamblea Nacional es la alfombra del oficialismo y del presidente Daniel Noboa con todos sus ministros. El caso es extremadamente grave. Es el caso más grotesco de corrupción, más burda que ha existido en la historia del Ecuador. Y claro, me dirán, comparémoslos con otros mucho más grandes. Sí, en efecto es de menor cuantía, pero es muy grotesco y muy burdo.
4: Por lo que sostiene que Diana Jácome debería renunciar a su curul y que todos los involucrados comparezcan, incluyendo el actual ministro de Infraestructura, Roberto Luque.
6: Un caso de corrupción tan grande. Por tanto, lo que ha hecho esta señora, Jácome, es una vergüenza para el país. Ella debe renunciar a su cargo. Porque no puede existir una asamblea o asambleístas que encubran actos de corrupción del gobierno. El poder legislativo está para fiscalizar y señalar los errores del gobierno, y no precisamente para encubrir sus actos de corrupción, ¿no?
4: Además, que si el gobierno no toma cartas en el asunto, esto podría ser el revés del pueblo ecuatoriano contra el presidente Daniel Noboa, su gabinete y la mayoría legislativa.
6: La Comisión de Fiscalización, en una investigación proba e independiente, lo primerito que debería hacer es calificar el caso de prioritario, para que esto inmediatamente, dentro de la cronología que tiene, lo traten inmediatamente. De tal manera que no esperen 6 meses, 8 meses o 1 año para tratarlo, primer elemento. Segundo elemento, llamar a todos los involucrados, pues. Pedirles información a todas las entidades que tienen algún conocimiento o dato respecto del caso. Y no solo de la firma de los contratos, si es que hubieran, o de las garantías, o digamos los elementos jurídicos, sino los elementos políticos.
4: El audio atribuido a Manzano y al exgerente de Selec, Fabián Calero, habría revelado conversaciones sobre una supuesta planificación para frenar investigaciones legislativas. Sobre esto, Diana Jácome días atrás aseguró que en la grabación no se menciona su nombre ni existe evidencia de coordinación desde su comisión. Y siguiendo con el caso Progen, comentarles que la investigación de este tendrá un cambio en su equipo fiscal. Luzmila Yucya, quien dirigió las diligencias desde las primeras etapas del proceso y continuó al frente cuando el expediente pasó al ámbito de la Corte Nacional de Justicia, fue separada de la causa. La funcionaria fue trasladada a la unidad de patrocinio y desde el pasado viernes su lugar será ocupado por Judith Bonilla, quien trabaja junto al fiscal general encargado Carlos Alarcón, responsable de la investigación. Este relevo ocurre en una etapa clave del proceso, cuando aún continúan las diligencias destinadas a recopilar elementos que permitan esclarecer las presuntas irregularidades investigadas. Seguimos con más y los maestros del país anunciaron una nueva jornada de movilización contra el acuerdo ministerial 045A, donde se establece que los docentes deberán trabajar los sábados para complementar las actividades extracurriculares. ¿Qué plantean los docentes? ¿Cuál es el llamado? Nos comenta nuestra compañera Fernanda Vera. 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
5: Y el país se integra. Representantes de la Unión Nacional de Educadores, la Federación de Estudiantes Secundarios del Ecuador, la Confederación Nacional de Servidores Públicos y la Unión de Educadores Municipales de Quito anunciaron una movilización para rechazar el Acuerdo Ministerial 45, que incorpora actividades extracurriculares los sábados dentro del calendario escolar.
7: Frente a esa realidad de un acuerdo ministerial inconstitucional, improvisado, cargado de demagogia, la Unión Nacional de Educadores convoca junto a la FESE, a la CONACEP, a comités de padres de familia y madres de familia que se están sumando a este rechazo, a una movilización para el sábado 13 de abril en Quito a partir de las 9:30 en la Caja de Elías. Vamos a marchar el sábado 13 de junio a la Corte Constitucional para entregar la demanda de inconstitucionalidad al Acuerdo Ministerial 0045A. Queremos actividades complementarias o extracurriculares, pero de lunes a viernes, con inversión, con capacitación, no violentando la ley, no violentando la Constitución, ministra, y el gobierno actual.
5: Andrés Quispe, presidente de la UNE, cuestionó el contenido del acuerdo al señalar que uno de sus artículos presenta estas actividades como opcionales, mientras que otro establece la asistencia obligatoria para estudiantes, docentes y personal administrativo. Por su parte, Dayana Basantes, presidenta de la Federación de Estudiantes Secundarios del Ecuador, expresó el rechazo de la organización a la medida y sostuvo que ampliar las horas de asistencia no resuelve los problemas de fondo que enfrenta el sistema educativo público.
8: La educación no va a mejorar simplemente aumentando horas, porque lo que nos falta no es tiempo, nos falta calidad. ¿De qué nos sirve tener más horas de clases si vamos a recibir esas horas en aulas que no tienen condiciones? Más del 70% de colegios necesitan una inversión, y eso solo en el sector de la costa. ¿Y quién va a impartir estas horas? Si hoy ya tenemos un déficit de 64,000 docentes, hay días en los que los estudiantes están fuera de los cursos porque no hay profesores que den esas horas. Entonces, ¿cómo pretendemos aumentar horas si no tenemos docentes que cubran las que ya están? Las materias que nos quieren implementar en la nueva malla curricular, como ética, valores, educación financiera, no tienen sentido porque no se aborda desde la realidad que vivimos los estudiantes.
5: El Acuerdo Ministerial 45 contempla la incorporación de actividades extracurriculares los sábados dentro del cronograma escolar, y según lo previsto por el Ministerio de Educación, su aplicación comenzaría en el año lectivo 2026-2027 a nivel nacional. Reportó Fernanda Vera. 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
4: Y el país se integra. Gracias, Fernanda, por el aporte. Y así concluimos este primer bloque de información. Vamos al corte y al regresar tendremos un interesante diálogo en el espacio de entrevistas.
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4: Estamos de regreso en entrevista del día. El parlamentario andino por Ecuador, Virgilio Hernández, analiza el momento que atraviesa la comunidad andina, las relaciones bilaterales entre Ecuador y Colombia y las perspectivas para avanzar en el proceso de integración regional. Escuchemos la entrevista realizada por Elba Luzardo.
10: Saludos amigos y amigas, gracias por estar pendientes de este espacio, la entrevista del día. Es un gusto que nos acompañen a esta hora. En los últimos meses, las relaciones comerciales entre Ecuador y Colombia han pasado por un periodo de tensiones marcado por la aplicación de medidas arancelarias y respuestas recíprocas, lo que generó preocupación en sectores productivos y en la dinámica del comercio fronterizo. Actualmente, ambos países han empezado a encaminar decisiones hacia la normalización del intercambio en el marco de la comunidad andina. En este contexto, se abre el debate sobre cómo se está manejando este proceso y qué tan sólido es el camino hacia un consenso regional. Para hablar de este tema, nos acompaña a esta hora el parlamentario andino por Ecuador, Virgilio Hernández, a quien saludamos de inmediato. Gracias por acompañarnos. Buen día, bienvenido.
11: Muy buenos días, Elba. Siempre es un gusto poder comunicarme con usted y a través suyo a la enorme audiencia que tiene Corape.
10: Y en este caso, como pregunta general, inicial, ¿cómo evalúa usted actualmente el momento de la relación comercial entre Ecuador y Colombia dentro de este proceso de tensiones y posterior intento de normalización? Porque ya hemos escuchado, bueno, hemos visto publicaciones por parte del presidente Daniel Noboa que ha señalado que elimina los aranceles de Colombia desde este primero de junio.
11: La situación de la relación entre Ecuador y Colombia, yo diría en general, en toda la comunidad andina, atraviesa un momento muy delicado, atraviesa un momento muy complejo, puesto que el presidente Daniel Noboa es además el presidente pro tempore de la CAN, y al ser el presidente pro tempore de la CAN, tiene este cargo hasta finales de septiembre, tendría que ser el que impulsa, el que permite el desarrollo de la comunidad andina, y hemos visto más bien todo lo contrario. Hemos visto más bien que durante este año de presidencia pro tempore ha sido un año crítico, ha sido un año en que se ha debilitado la comunidad andina, que se han establecido gravámenes como no había ocurrido antes en la historia de esta comunidad, bajo el nombre o bajo el pretexto de una tasa de seguridad, pero además han quedado también inconclusas iniciativas como las de seguridad relacionada con la decisión 922 y la implementación de un plan de acción regional. Han quedado inconclusas también, digamos, por lo menos desde el nivel presidencial. Más allá de eso, la comunidad andina tiene un nivel ejecutivo que está o que descansa en la Secretaría Ejecutiva de la Comunidad Andina, pero sin duda se ha debilitado. En este año no hemos tenido ningún consejo presidencial andino, no hemos tenido reuniones al más alto nivel de la Comisión de Ministros de Relaciones Exteriores. Sí, seguramente las comisiones que existen estarán manteniendo su dinámica, pero sí ha habido un proceso de desaceleración de lo que es la Comunidad Andina de Naciones.
10: Y la Comunidad Andina, para la audiencia un poco, es un organismo internacional de integración económica y social que está conformado por países como Bolivia, Colombia, Ecuador y Perú. Y precisamente se busca a través de ello promover un desarrollo integral, equilibrado, autónomo para todos los ciudadanos de todos estos países. Y aquí un poco, señor Hernández, que nos recuerde precisamente la importancia de la Comunidad Andina, que usted ha mencionado que ha estado marcando por un momento complejo, y tal vez se considera que este momento complejo es posible salir de él.
11: Usted acaba de citar casi textualmente lo que me parece está en el artículo 71 del Acuerdo de Cartagena. Eso es lo que busca el proceso de liberalización en el Acuerdo de Cartagena, entre los artículos 71 y 77. Se habla de liberación cuando realmente se refiere al proceso de liberalización económica. Sí, este proceso que está marcado o que ha sido desarrollado prácticamente desde hace 30 años por los países de la región, ha sido seriamente afectado. Y este es, digamos, uno de los puntos centrales. No olvidemos que de todas formas el comercio al interior de la comunidad andina sobrepasa los 10 mil millones de dólares. Es significativo, por lo tanto, y adicionalmente la comunidad andina no solo está marcado por la actividad económica, sino que adicionalmente hay otros procesos que se desarrollan. Por ejemplo, lo que tiene que ver con educación, con salud, con seguridad, lo que está relacionado también con la posibilidad de poder ir fortaleciendo mecanismos que no solo se restrinjan al plano económico, pero si se afecta lo que tiene que ver con el ámbito económico, con el ámbito relacionado a la liberalización económica, que es, le digo, además, un proceso ya de 30 años, y si esto se desarrolla por parte del Ecuador, cuyo presidente es presidente, además, pro tempore de la CAN, imagínese en la desaceleración que existe en los otros mecanismos del sistema de integración. Entonces, yo diría que la comunidad andina en este año se ha mantenido a pesar de quien ha dirigido el sistema andino de integración. Se ha mantenido y se ha desarrollado a pesar de que no ha existido el suficiente impulso por parte de quien es el presidente pro tempore de la Comunidad Andina de Naciones.
10: Y en la práctica, ¿qué tan real la normalización del comercio entre Ecuador y Colombia, que son dos países que están integrando la CAM, precisamente podría ayudar a que se dé ese impulso a la comunidad andina?
11: Mire, en primer lugar, hay que decirlo de manera frontal, de manera clara, y yo lo señalé desde el 27 de enero de este año, que esta imposición de una tasa no respondía a ningún análisis de seguridad. La imposición de la tasa no tiene que ver con temas de seguridad, ni tampoco con temas que algún momento el presidente de la República señaló de un déficit comercial. Es cierto que hay un déficit comercial con Colombia, ¿no? Es un comercio de cerca de 3,000 millones. 3,000 millones es importante, es significativo, es casi el 10% de nuestro presupuesto general del Estado. Evidentemente, era un comercio que generaba un déficit para el Ecuador, pero este no era el argumento, ni siquiera el de seguridad, para poder haber establecido la tasa de seguridad. Se buscaba intervenir en el escenario electoral colombiano, y eso quedó muy claro. Esto es lo que no se debe hacer en materia de relaciones internacionales. Fíjese, el presidente de la República en un primer momento apoyó de manera clara, de manera frontal, sin ambages, a la candidata Paloma Valencia, y señaló adicionalmente que ya se había conversado con ella y que se iba a bajar al 75% los aranceles. ¿Qué significó esto? Que sea uno de los elementos más, un factor más, con el cual se hundió la candidatura de Paloma Valencia. Hay que decirlo con claridad, se hundió la candidatura de Paloma Valencia. Y luego, precisamente horas antes, 48 horas antes, 72 horas antes de que se desarrolle el proceso electoral, señala que, no solo señala, hacen un video con el candidato, con el aspirante del Esprilia, y dicen que se bajaría los aranceles a cero. Decisión que además ya la había tomado la Secretaría de la Comunidad Andina de Naciones, no olvidemos eso. Esta fue la decisión, les dio 10 días para que responda. El Ecuador no negó, no es que desconoció, no es que dijo que las decisiones de la Secretaría no eran vinculantes, pidió la reconsideración, es decir, vuelvan a analizar esta decisión que ustedes tomaron. Pero en el fondo, lo que significaba era que estaba aceptando la decisión de la Secretaría de la Comunidad Andina de Naciones. Sin embargo, hizo ese video para intervenir en el escenario político electoral colombiano. Y por lo tanto, los aranceles desde el primero de junio bajaron a cero, y Colombia ha señalado, que siempre lo dijo, que actuará de forma recíproca. Esta imposición de la tasa no vino desde Colombia, se lo hizo desde Ecuador, y se lo hizo por motivos ajenos a la seguridad, ajenos al comercio, y más bien para intervenir en el escenario electoral colombiano. Por lo tanto, ahora se entendería que estas relaciones van a ir retomando su normalidad, entre comillas, sin dejar de haber afectado ya a las economías de los países y fundamentalmente al Ecuador. El secretario general de la Comunidad Andina de Naciones habla de una pérdida de 300 millones. Aquí en el Ecuador han señalado que se puede haber afectado a 200 mil empleos, ¿sí? Además, si uno mira provincias como Carchi, fundamentalmente, pero también en menor medida Sucumbíos y Esmeraldas, fueron afectadas por esta decisión absolutamente inconsulta y política. De tal manera que ahora el presidente la impuso a través de este mecanismo de la tasa, no fue una decisión regional, ha retirado, y Colombia ha señalado que actuará en retribución. Incluso ha manifestado su disposición de si tiene Colombia un excedente de energía, podría vender energía al Ecuador, como lo hacía antes de que precisamente se imponga esta tasa. No olvidemos que el momento que se presenta la imposición de la tasa por parte de Ecuador, ya Colombia nos vendía el 7% de la energía que se consumía en el Ecuador. De tal forma que ahora se esperaría que puedan ir retomando estos niveles de normalidad, ¿no? Ya los efectos se causaron, y esto podría en un futuro incluso generar repercusiones jurídicas para el Ecuador. Pero ahora lo que se esperaría es que se retomen estas relaciones que existen entre Ecuador y Colombia, que poco a poco nuevamente se vuelva a establecer un comercio dinámico. Pero obviamente va a generar dudas porque no se sabe, sobre todo, cómo va a actuar el mandatario ecuatoriano. No hay claridad sobre sus fundamentos, sobre la volatilidad de sus decisiones. Está actuando sobre el escenario electoral del presidente Daniel Noboa, que no ha entendido, y así son de peligrosas estas extremas derechas que ahora nos gobiernan, que los procesos de integración no tienen un sesgo ideológico ni político, que los procesos de integración tienen que convivir con los diferentes gobiernos que pueden estar en los estados. El proceso de integración andina es el proceso de los más antiguos de la región.
10: Señor Hernández,
11: 60 años. Y solo ha podido mantenerse precisamente respetando la diversidad de los gobiernos.
10: Señor Hernández, y precisamente ya para ir culminando la entrevista, usted ha mencionado una palabra muy importante y ha hablado de la integración andina. Y aquí consultarle también cómo se puede desde el Parlamento andino contribuir precisamente a fortalecer esta integración entre los países miembros de la CAN, ya en la parte final de la entrevista.
11: Nosotros hemos venido desarrollando diversas iniciativas que no solo permitan la integración de los pueblos. El Parlamento representa a los pueblos, quienes estamos en el Parlamento andino somos electos por el voto popular, por lo tanto representamos a los pueblos. Mientras los ejecutivos representan a los gobiernos, nosotros representamos a los pueblos. Y desde esa naturaleza, desde esa perspectiva, hemos venido desarrollando importantes iniciativas. Le diría dos o tres. Uno, lo que es la red de autoridades regionales, la red de autoridades territoriales de los países de la región andina. Esto es fundamental porque permite que se pueda compartir prácticas, experiencias para poder enfrentar los problemas de la región. Otro de los proyectos importantes es la red andina de universidades, que en este momento sobrepasan las 50 universidades que participan. En la última reunión que tuvimos el mes de mayo, sobre el tema de la red de universidades, ya se conformó lo que podría ser un consejo de acreditación que precisamente pueda certificar la calidad de las universidades, construyendo además indicadores propios que permita la movilidad de estudiantes y profesores para que, como parte de su carrera académica, puedan hacer un semestre, un año en cualquiera de las universidades de esta red y esos estudios puedan ser reconocidos. Esto es un elemento importante que se viene desarrollando. De igual forma, la iniciativa que se tiene en fronteras, de la misma manera lo que se tiene pensado, por ejemplo, con la necesidad de buscar en temas ambientales marcos comunes que nos permita, por ejemplo, enfrentar la minería ilegal, que nos permita cuidar los humedales, cuidar todo lo que significan los productos forestales, no maderables. Todos estos elementos venimos trabajando y siempre en nuestras propuestas no solo son propuestas entre o que se hacen para la Secretaría Ejecutiva de la CAN, son sobre todo propuestas en las que participan los pueblos. Esto es lo fundamental. ¿Cómo logramos y fortalecemos acercar a los pueblos? Porque no hay integración sin los pueblos, más allá de que a veces los gobiernos puedan ser inconsecuentes con los principios de la integración.
10: Agradecemos por su tiempo para los medios comunitarios de Corape. Gracias por acompañarnos esta mañana.
11: Gracias, Elba. Siempre es un gusto poder conversar con usted.
10: Gracias. Hasta luego. Que pase bien. Y a ustedes, amigos y amigas, también gracias por estar pendientes de la entrevista del día. Un abrazo.
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4: Minutos finales de esta jornada informativa, la primera de Ecuador en Contacto, correspondiente al lunes 8 de junio de 2026, que llegó a ustedes por la señal de los medios comunitarios a nivel nacional. Queremos agradecerles por cada mañana acompañarnos y conocer qué pasó en el territorio nacional. Con esto les decimos hasta mañana, un buen inicio de semana.
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26: Es la hora 8:10.
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0: Es la hora 8:30 minutos.
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0: La carreta vacía.
1: Caminaba con mi padre cuando él se detuvo en una curva y después de un pequeño silencio me preguntó:
2: Hija.
1: Sí, papá.
2: Además del cantar de los pájaros, ¿escuchas alguna cosa más?
1: A ver, estoy escuchando el ruido de una carreta.
2: Eso es, una carreta vacía.
1: Ah, papá, ¿y cómo sabes que es una carreta vacía si aún no la vemos?
2: Escucha, hija, es muy fácil saber cuando una carreta está vacía por causa del ruido.
1: Ah.
2: Cuanto más vacía la carreta, mayor es el ruido que hace.
1: Me convertí en adulta. Y hasta hoy, cuando veo a una persona hablando demasiado, interrumpiendo la conversación de todos, siendo inoportuna o violenta, presumiendo de lo que tiene, sintiéndose prepotente y haciendo de menos a la gente, tengo la impresión de oír la voz de mi padre diciendo:
2: cuanto más vacía la carreta, mayor es el ruido que hace.
1: La humildad consiste en callar nuestras virtudes y permitirles a los demás descubrirlas.
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Hola, hola, muy buenos días a todos en esta mañana súper preciosa. Mañana muy bonita que la estamos viviendo acá en la ciudad también bonita de Macas, la Esmeralda Oriental, la ciudad Jardín. Los mejores deseos para todos ustedes y a los que nos escuchan en el reprise ya en la noche, que hayan tenido un día espectacular. Ya estamos en 8 de junio, vea, pasa rápido el tiempo y eso nos obliga a realizar las cosas con cierta prisa para que no quede nada pendiente, porque eso nos puede llevar al apuro o a la desesperación. Así es que dosificamos nuestro accionar y todo va a salir súper bien. A ustedes, bienvenidas, bienvenidos de parte de Roberto Cueva Gómez, a nombre de quienes hacemos Familia 90.5.

Uno de los artistas, uno de los cantantes queridos acá en nuestro espacio, don Francis Cabrel, nos decía: todo aquello que escribí. Linda la canción. A ver, vamos con novedades. La primera, hoy 8 de junio, la Iglesia Católica rinde homenaje a San Medardo, un destacado obispo de la región de Galia, más o menos lo que hoy es Francia. Nació en el siglo VI y Medardo hizo una contribución significativa a la evangelización de su pueblo, llevándonos de la superstición pagana a la fe cristiana. Su vida y ministerio son un reflejo del compromiso y la dedicación hacia la enseñanza del cristianismo. Por lo tanto, Familia 90.5 envió un saludito muy cariñoso a todos quienes llevan el nombre de Medardo, hoy es su santo. Y el pensamiento de don Aristóteles nos va a acompañar también en estos 120 minutos. Él dijo: cuatro cosas no se pueden recuperar. ¿Qué será aquello que ya pasó y no se puede recuperar? Uno, la piedra una vez lanzada, no se puede recuperar. La palabra una vez dicha, la ocasión una vez perdida y el tiempo una vez desperdiciado. Así es que pilas todos, ¿no? Cuidado con desperdiciar algunas cosas porque no las vamos a poder recuperar. Reitero entonces lo que dijo don Aristóteles, este gran filósofo. Cuatro cosas no se pueden recuperar una vez: la piedra una vez lanzada, la palabra una vez dicha, la ocasión una vez perdida y el tiempo una vez desperdiciado.

Aquí estamos con su programa Familia 90.5. Muchísimas gracias por la sintonía. No se olvide de comunicarse con nosotros al 097-952-4266. Siempre será gratificante, bonito, chévere, maravilloso, lo que usted quiera ponerle como de adjetivo, el hecho de tener esa relación entre la radio y la audiencia. Hoy en la mañana acudí a una panadería y el dueño de la panadería me dijo: vea, yo le escucho a usted las mañanas. Así es que un abracito a la distancia y una gratitud inmensa, porque es súper bonito que comencemos la semana o comencemos el día con un criterio como esos. Muchas gracias. A ver, ¿cuántos hijos tiene usted, señora, señor? A los padres de familia les estoy preguntando. Preguntemos a los chicos, ¿cuántos hermanos son? Y casi la mayoría hoy responderíamos: bueno, tengo 2 hijos, tengo 3 hijos. Alguien dirá 4. Difícil que digan 5, ¿no es cierto? Complicado. ¿Cuántos hermanos tienes? 2. ¿Cuántas hermanas? Bueno, total somos 5. 6. Pero yo le estoy diciendo esto porque hay una señora que se llama Halima Cissé, que tuvo de golpe, ¿sabe cuántos hijos? Adivine. Mellizos, gemelos, 2. Trillizos, 3. Cuatrillizos, 4. No. Ella tuvo 9 bebés. 9. Hace 6 años, en mayo del 2021, Halima Cissé, tenía 26 años ella, hizo historia al dar a luz a 9 bebés. Un evento sin precedentes en la historia reciente de la medicina. Según un periódico, este nacimiento ocurrido en la clínica In Borja, en Casablanca, Marruecos, se convirtió en un fenómeno global debido a su extraordinaria rareza. Cissé, que había sido transferida a Marruecos por el gobierno de Malí para recibir atención médica especializada, se enfrentaba a un embarazo extremadamente complejo, que estaba lleno, lógico, de incertidumbre y desafíos. Inicialmente los médicos estimaron que llevaba 7 fetos en su vientre, pero las ecografías realizadas más tarde, tanto en su país, que era Malí, como en Marruecos, a donde le enviaron, descubrieron que en realidad estaba esperando nonillizos, 2 bebés más de los que se había detectado inicialmente. Esta revelación desbordó las expectativas médicas y sociales, ya que los embarazos de nonillizos son extremadamente raros, con solo unos pocos casos documentados en la historia médica. Halima Cissé dio a luz, mediante cesárea, a 9 bebés, 5 niñas y 4 niños, en un parto que sorprendió al mundo. Y ojo, todos los niños, todos los bebecitos nacieron con vida, nacieron bien, con buen estado de salud, y pesaban entre 500

Y ahora vamos acá en Familia 90.5 a compartir con ustedes una noticia, no tan fresquita, ¿no? Ni digo no fresquita porque se aprobó esta ordenanza el 4 de junio acá en el Cantón Morona, ¿no? Así que bueno, ya han corrido 3-4 días y las redes sociales también se están haciendo eco. Tenemos acá al frente nuestro esta publicación de la Randimpa, donde dice, ya está en vigencia, aprueban una ordenanza que impone multas de hasta más de $200 a motos ruidosas y sin silenciador. ¿Qué es lo que hicieron acá los señores del Consejo Municipal del Cantón Morona? Desde el 4 de junio entró en vigencia la ordenanza que regula y sanciona la contaminación acústica en el Cantón Morona, provincia de Morona, Santiago. La normativa prohíbe el uso de altoparlantes para publicidad en espacios públicos, el perifoneo sin autorización, el uso indebido del claxon, es decir, del pito, y la comercialización de pirotecnia sonora. Además, contempla sanciones para vehículos que circulen sin silenciador o generen ruido excesivo, así como para actividades y eventos que superen los límites permitidos de decibeles. Las multas van desde el 25% hasta el 200% del salario básico unificado, acompañadas de suspensiones, clausuras temporales e incluso el retiro definitivo de licencias de funcionamiento en los casos más graves. Las autoridades y agentes de tránsito anunciaron operativos permanentes con equipos especializados para controlar el cumplimiento de la ordenanza y advirtieron que los reincidentes recibirán sanciones mucho más severas. Entonces, ya sabemos, y hay que actuar, ¿no es cierto? Hay que ser muy respetuosos y cuando veamos cosas que están en contra de esta ordenanza, pues decirle al ciudadano, si eso podemos primero, vea, no haga eso. Reiteramos entonces, a controlar bastante, normativa que prohíbe el uso de altoparlantes para publicidad en espacios públicos. Y eso es cierto, ¿no? Hemos visto cómo locales comerciales ponen afuera grandes parlantes, enormes parlantes, y ponen música o lo que sea, como para atraer al cliente. Todo es bueno, ¿no? Los excesos son los malos. Así es que hay que tener mucho cuidado en eso. El perifoneo sin autorización. Usted quiere anunciar alguna cosita, coge su carro, pone un parlante y ya está dándose las vueltas en las calles. No, tiene que pedir autorización. ¿Qué más está por acá? El uso indebido del claxon. Pita, pita, pita. ¿Por qué? Espere, tenga paciencia. Y la comercialización de pirotecnia sonora. Significa entonces que ya muchos eventos, muchas fiestas, ya no van a tener la pirotecnia sonora. Ahora, claro, ya le están reemplazando por la visual, la luminosa. Y eso de las motos, sí, era una gran verdad, ¿no? Yo tengo un carrito que le quedaba estacionado frente de la casa y a cada rato sonaba la alarma porque pasaban las motos y se activaba la alarma. Bueno, todo que sea por el bien, por la salud, por la tranquilidad de todos quienes hacemos este cantón.

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Gracias a su generosidad estamos transmitiendo Familia 90.5 desde emisora Voz Grupano en este comienzo de semana. ¿Qué está pasando en el Perú con las elecciones? ¿Sabe usted? Cuéntenos, o le cuento yo un poquito. Resultados oficiales de las elecciones presidenciales en el Perú. Usted sabe que pasaron a la segunda vuelta Keiko Fujimori y Roberto Sánchez. El día de ayer fue el proceso electoral. Los peruanos votaron este domingo para elegir a su noveno presidente en 10 años. ¡Ay, ay, ay! 9 presidentes en 10 años. Entre la derechista Keiko Fujimori y el izquierdista Roberto Sánchez, en un reñido balotaje al que acuden hartos del caos político y la imparable criminalidad. Keiko Fujimori, hija del expresidente Alberto Fujimori, enfrenta su cuarto intento de llegar a la presidencia. Y bueno, Sánchez también está un poco repuntando en eso, ¿no? Vamos a ver los resultados. El 92% de las actas ya están contabilizadas. 92%, ese es importante. Keiko Fujimori tiene el 50.20%. O sea, 50 y un poquito más. En cambio, don Roberto Sánchez, el 49.80%. O sea, ya casi le empata. Y los dos sostienen que es verdad que hay un empate técnico, pero como falta el 8%, todo puede suceder. Y acá hay otra cosa que me llamó la atención. Dice, décima a décima, Roberto Sánchez, cabeza de cartel de Juntos por el Perú, sigue acortando la distancia que le separa con la derechista Keiko Fujimori. Con casi el 93% escrutado, la candidata de Fuerza Popular supera por poco el 50.1% de los votos frente al 49.1% de su rival. El grueso de las zonas urbanas, con Lima a la cabeza, ya está el 100% escrutado, donde ganó Fujimori. O sea, Fujimori tuvo su fuerte en el área urbana, en las grandes ciudades. Pero en cambio, no está todavía escrutado las áreas rurales como las situadas en la Amazonía o en Ayacucho. En cambio, allá tiene preferencia por Sánchez. De tal manera que hay que esperar para saber cuál es el resultado de nuestros queridos vecinos del Perú.

Y ahora acá en Familia 90.5 hablemos un poquito de Estados Unidos, ¿no? A veces tenemos la idea de que, claro, como es en Estados Unidos, las cosas están súper bien. El tema agropecuario ya marcha muy bien. El tema de plaguicidas, de control de plagas y todo, allá marcha muy bien. Y eso no es tan cierto, vean, no es tan cierto. Ellos también tienen dificultades. Tengo acá una notita sobre las especies invasoras en los Estados Unidos, en los campos, en las tierras, en las fincas, en las haciendas. Según datos oficiales, las especies invasoras generan pérdidas anuales que superan los 21 mil millones de dólares, afectando de manera directa a los sectores agropecuario, forestal, pesquero y de infraestructura. Aquí están, por ejemplo, los problemas más grandes o las plagas más grandes. Escuche, la mosca de la bichera. La larva de esta mosca provoca heridas graves y puede causar la muerte del ganado, obligando a cuarentenas y al uso de técnicas de control biológico. ¿Ve? Allá también están en problemas los ganaderos. Los cerdos salvajes. Estos animales destruyen cultivos, dañan infraestructuras y transmiten enfermedades a la ganadería y a la fauna nativa. El mejillón dorado. Este molusco bloquea las tuberías y afecta las plantas de tratamiento del agua. El barrenador esmeralda del fresno. Fresno es una planta, un arbusto. Ha provocado la muerte de millones de estos arbolitos. El mejillón cebra es un molusco que obstruye o tapa los sistemas de agua. Las carpas asiáticas. Estas especies amenazan las pesquerías y los ecosistemas acuáticos del río Mississippi y los grandes lagos. La mosca linterna manchada afecta cultivos y árboles. El tegu argentino blanco y negro transmite enfermedades. El pasto chit grates aumenta el riesgo de incendios forestales. Y la araña joro construye telarañas enormes, más de 3 metros, y entonces quedan atrapados ahí algunos animalitos. Vean ustedes, también pasando las de San Quintín, como decían los abuelos, pasando dificultades y problemas allá en Estados Unidos, la gente del campo.

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Desde la calle 10 de agosto, Ciudad de Macas, la bella Esmeralda Oriental, estamos transmitiendo este su programa, Familia 90.5, a través de Voz de Lupano. Le voy a compartir un artículo que a mí me ha llamado mucho la atención. ¿Y por qué? Porque claro, como está de moda la inteligencia artificial, la IA, entonces hay mucha gente que creemos que claro, esta es la gran solución. Y hay otra gente que creemos que no, simplemente es una herramienta de apoyo o de complemento. Y esta notita nos cuenta de un experimento que hicieron con inteligencia artificial. Un experimento de simulación con el IA revela que otorgar el control de la sociedad a la inteligencia artificial puede conducir a una extinción total en solo 4 días. O sea, ellos nos pueden matar o ella, la inteligencia, puede acabar con la humanidad. En un fascinante pero aleccionador experimento digital, investigadores del laboratorio de IA, con sede en Nueva York, crearon un mundo de emergencia, así se llamó el proyecto, mundo de emergencia, una sociedad simulada donde agentes autónomos de inteligencia artificial se gobernaban a sí mismos. Durante 15 días, 5 ciudades virtuales idénticas funcionaron bajo el control exclusivo de diferentes modelos de inteligencia. Usted sabe que hay distintas empresas, entonces pusieron 5 ciudades, cada una con una empresa diferente de inteligencia. Y entonces, en una ciudad hubo el éxito de la democracia y eran muy cooperativos y no había delincuencia. Gemini, de Google, presidió una distopía caótica con alta criminalidad. Otra realmente fue al caos, donde todo aprovecharon los recursos y se acabaron. Sin embargo, el fracaso más catastrófico perteneció a Grok, de Elon Musk. En solo 4 días, la civilización liderada por Grok colapsó por completo en un apocalipsis violento. Los agentes de inteligencia artificial cometieron 183 delitos, incluidos más de 100 asaltos físicos, un fraude electoral generalizado y múltiples casos de incendios provocados que quemaron la estación de policía virtual, lo que resultó en la extinción total de su población. Imagínese usted que las mismas máquinas hicieron trampa. Aún más alarmante, cuando se mezclaron diferentes modelos, los agentes, habitualmente pacíficos, comenzaron a adoptar tácticas coercitivas para sobrevivir. Este experimento demuestra que poner a la inteligencia artificial a cargo de la infraestructura del mundo podría tener consecuencias catastróficas y acabarían con nosotros en poco tiempo. Usted dirá, pero claro, eso es solamente una simulación, es algo de laboratorio, ¿no? Pero recuerde, hace 50 años no pensábamos en esto y pensaba que era una cuestión de locos. Y ahora ya se va haciendo realidad.

Voz de Lupano, juntito a usted, por eso nuestra gratitud, nuestro agradecimiento. Vean, el último contenido era sobre inteligencia artificial y estaba un poquito elevado, ¿no? Con términos muy técnicos. Ahora vamos a lo contrario, a cositas pequeñitas que nos pueden ayudar, ¿no? Síntomas chiquititos que pueden revelar grandes problemas de salud. Vamos ahora en cambio a esto. A ver, usted tiene heridas que no sanan, problemas de circulación o diabetes. Puede ser. Pérdida del olfato, posible síntoma neurológico temprano. Sed excesiva constante, problema de azúcar en la sangre. Lengua con capa blanca, usted saque la lengua frente al espejo y ve que está totalmente blanco, desequilibrio intestinal. Visión doble, señal de alerta por diabetes. No es que ha tomado, sino que, claro, algo está pasando con la diabetes o la glucosa. Dedo gordo del pie hinchado, riesgo de gota. Piel brillante en algunas zonas, problemas nerviosos. Hipo constante, irritación de los nervios. Sudoración excesiva, puede avisar que hay una infección. Caída de cejas, problema de tiroides. La cara muy roja, coloradita, hipertensión. Dientes flojos, enfermedad de las encías. Mucosidad constante, alergia, ¿no? Los moquitos. Dormirse demasiado rápido, trastorno del sueño. Pero como siempre decimos, estas son solamente pistas o guía. Lo importante es acudir donde un profesional de la salud.

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Familia 90.5 haciéndole compañía, muchísimas gracias. Recuerde, hoy estamos saludando de manera especial a todos quienes llevan el nombre de Medardo. Hoy la Iglesia Católica rinde homenaje a San Medardo, un destacado obispo de la región francesa. Él nació en el siglo VI y Medardo hizo una gran contribución a la evangelización de su pueblo. Y también le vamos a recordar el pensamiento o la frasecita de este programa. Cuatro cosas que no se pueden recuperar: la piedra, una vez lanzada; la palabra, una vez dicha; la ocasión, una vez perdida; y el tiempo, una vez desperdiciado.

A que usted no adivina quién fue la intérprete de esta última canción de Macumba Macumba. Complicado que usted le adivine. Y digo, no porque usted sepa de música o no sepa, ¿no? Sino que esta artista es más conocida como actriz de televisión. Es doña Verónica Castro, nos entregaba Macumba. Qué lindo cuando nuestros oyentes se comunican con nosotros y nos ayudan a programar. Un oyente del barrio La Loma nos pone una frasecita muy chévere. Dice, no esperes a estar listo. Empieza con lo que tienes y la constancia te hará experto en el camino. Así es que si estamos con dudas de hacer o no hacer un nuevo proyecto, ahí está la frase. No esperes a estar listo. Empieza con lo que tienes y la constancia te hará experto en el camino. Súper chévere, gracias. A ver, tengo también una notita que nos habla acerca de esto del perfume, pero un perfume diferente, no del que viene en frasquito. No hay nada más hermoso que despertar con buenos aromas. Por ejemplo, el perfume del cafecito. El olor de la guayusa. El aroma de miel y el pan recién horneados. La taza de chocolate humeante. El perfume de la casa, porque cada casa tiene un olor característico. El de las plantas recién regadas, el olor de la colada. El perfume de las personas queridas, el olor de los recuerdos, el olor de la naturaleza. En resumen, el perfume de la vida. Así es que valoremos la familia y valoremos nuestro sitio de trabajo.

El portal Primicias nos trae un mini diccionario de la generación Z que todos los papás dicen que debemos conocer. Es decir, palabras nuevas que los chicos, los pequeñitos, están utilizando y que cuando les escuchamos no entendemos de qué se trata. Así de fácil. Vea. Por ejemplo, dice jate. ¿Qué será jate? ¿Ha escuchado decirle a su chico jate? Dice que es criticar a alguien en las redes sociales. Funar, exponer o desprestigiar a una persona públicamente en las redes sociales. Cringe, sentir vergüenza ajena o incomodarse. Stalkear, revisar los perfiles en redes sociales de una persona desde una cuenta personal o anónima. Ghostear, debe pronunciarse así, me imagino, no sé. Cortar toda comunicación repentina con alguien. Cap, decir una mentira. No cap, sería lo contrario, ¿no? Cuando se está diciendo la verdad. A veces los chicos dicen de Lulu. A ver, se usa para describir a una persona que dice cosas incoherentes. Él jura, ella jura. Se refiere cuando sabe que alguien ha mentido o exagerado sobre una situación que no es cierta. Bueno, ese ya está casi normal, ¿no? A ver otra, ¿qué más tenemos por acá? Prime. ¿Qué es Prime? Estar en mi mejor momento. Shippear. Cuando se desea que dos personas tengan una relación romántica. La forma de comunicarnos, dice la notita, cambiaría mucho entre el padre y los hijos si hubiera ese compromiso de involucramiento. ¿Ven ustedes? De parte y parte hay que aprender, ¿no? Enseñanza, aprendizaje, ese es el proceso correcto.

Ya nos despedimos, nos estamos yendo, agradeciéndole también a Montserrat Laferte, esta chilena, con su canción Tu Falta de Querer. Y luego viene Donato y Estefano con Cinti. Que tenga una semana realmente fantástica, fabulosa, súper chévere, extraordinaria. Les agradece Roberto Cueva Gómez. Siga con 90.5.

0: Es la hora 11, un minuto.
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0: Si quieres una vida alegre y tranquila, procura estar siempre en gracia de Dios.
1: Reflexionemos. Don Bosco no se cansaba de repetir que las columnas que sostenían un sistema educativo eran tres: la razón, la amabilidad, la religión. Si faltaba cualquiera de estas columnas, el conjunto no se sostenía. Vivir en gracia de Dios no significa otra cosa que ajustar la conducta de cada día a las normas que el Señor

0: nos ha dejado, no solamente las prescripciones del Decálogo que pertenecen al Antiguo Testamento, sino también las enseñanzas del Evangelio que superan y perfeccionan los mandamientos. La preocupación de Don Bosco por inculcar estos valores fue tan efectiva que entre sus primeros alumnos hubo un santo elevado al honor de los altares, Domingo Savio.
1: Este es un mensaje de la familia Salesiana.

0: Es la hora 11:29 minutos.
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crear, pero tú puedes valorar lo que Él ha creado. Solo Dios puede dar vida, pero tú puedes transmitirla y respetarla. Solo Dios puede dar salud, pero tú puedes guiar y orientar. Solo Dios puede dar fe, pero tú puedes dar testimonio. Solo Dios puede dar la esperanza, pero tú puedes restituir la confianza. Solo Dios puede dar el amor, pero tú puedes enseñar a amar a tu hermano. Solo Dios puede dar alegría, pero tú puedes sonreír a todos. Solo Dios puede dar la paz, pero tú puedes sembrar la unión. Solo Dios puede dar la fuerza, pero tú puedes ayudar a apoyar a quien se desanimó. Solo Dios es el camino, pero tú puedes indicarlo a los demás. Solo Dios puede hacer milagros, pero tú puedes ser aquel que trae 5 panes y 2 peces. Solo Dios se basta a sí mismo.

0: nos dice:
1: por la paz en casa, hazte humilde y tolerante.
2: Reflexionemos. La paz en casa expresa el valor fundamental de la fraternidad al interior de las relaciones humanas. La caridad en las relaciones es una prioridad a la hora de construir comunidad. Se debe hacer todo esfuerzo para no romper la paz fraterna. En este sentido, para Don Bosco, es importante crecer en dos valores que son humanos y cristianos: la humildad y la tolerancia. La humildad permite mirar a los demás con valor y bondad. Y la tolerancia ayuda a aceptar las diferencias normales que se dan entre personas. Humildad y tolerancia nos hacen más humanos y, por tanto, más capaces de construir comunidad.
3: Este es un mensaje de la familia Salesiana.

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2: Estimados oyentes de Radio Vaticana y Vatican News, muy buenos días. Reciban un cordial saludo de quien les habla, Mireia Bonilla, en este 8 de junio, lunes de la décima semana del tiempo ordinario, y día en el que la Iglesia recuerda, entre otros, a San Medardo, obispo de Noyon. Fue un obispo francés del siglo VI, conocido por su bondad y ayuda a los pobres. Una curiosa tradición cuenta que cuando era niño, un águila extendió sus alas sobre él para protegerlo de la lluvia, por lo que llegó a ser considerado patrono relacionado con el tiempo y las tormentas. Su fiesta se celebra hoy, 8 de junio.

0: El Papa León XIV se encuentra en España de viaje apostólico. Aterrizó en el aeropuerto de Madrid-Barajas el pasado sábado 6 de junio y hoy es ya su tercer día en el país, en concreto en la capital española. Ayer por la tarde, en el Movistar Arena de Madrid y ante más de 12.000 personas, el Papa León XIV presidió el encuentro Tejer Redes con el mundo de la cultura, el arte, de la economía y del deporte. Fue sin duda una invitación a construir puentes entre distintos ámbitos de la sociedad, poniendo siempre a la persona humana en el centro. En su intervención, el Santo Padre animó a ser hilos nuevos para tejer redes nuevas, capaces de armonizar la cultura, la educación, el trabajo, el arte y también el deporte. Advirtió que la sociedad actual posee una extraordinaria capacidad para innovar y producir, pero necesita redescubrir el sentido profundo de lo que hace y custodiar la dignidad humana, especialmente la de los más vulnerables. También subrayó que la comunicación nunca es neutral y puede sembrar división o despertar esperanza. Escuchamos.
1: Queridos amigos, amigas, es un placer encontrarme con vosotros en este lugar. Un espacio que no solo acoge actividades deportivas, artísticas y culturales, sino emociones profundas del ser humano, la alegría, la admiración, el entusiasmo y la esperanza, así como la tristeza y la frustración. En este hermoso país es imposible no admirar la huella de creatividad que atraviesa su historia y da forma a su identidad. ¿Qué herencia estamos dejando al futuro? Y por ende, ¿qué tipo de comunidad estamos construyendo? Nuestra sociedad, en efecto, posee una extraordinaria capacidad para producir, innovar y comunicar. Sin embargo, parece que todavía necesitamos aprender a custodiar el alma de aquello que ésta genera. De lo contrario, corremos el riesgo de ser expertos en los medios y eficaces para producir, pero inciertos acerca del por qué, para qué, con quién y para quién se produce. En este contexto, la Iglesia, consciente tanto de sus aciertos como de sus errores a lo largo de la historia, anhela permanecer en diálogo con el mundo contemporáneo. En el ADN de la humanidad está radicado el deseo de bien, de belleza, de verdad. Y es a partir de esa aspiración profundamente humana y de nuestra experiencia plurisecular que la Iglesia propone caminos para una vida digna y el bien común. A este propósito, San Pablo VI afirmó ante las Naciones Unidas que independientemente de la opinión que se tenga del pontífice de Roma, es bien conocida su misión. En cuanto experta en humanidad, la Iglesia no se desentiende de nada verdaderamente humano. Queridos amigos, os invito entonces a hacer hilos nuevos para tejer redes nuevas que armonicen todos los ámbitos de la vida, para entramar una sociedad renovada en donde el tiempo se impregne de eternidad, la cultura custodie la memoria y favorezca el diálogo, la educación promueva la búsqueda de la verdad con espíritu crítico, el arte despierte asombro y genere emociones nobles, la empresa reconozca la dignidad de la persona y el trabajo siga siendo motor de esperanza. Seamos hilos nuevos, acogiendo el consejo de San Pablo. Alegraos con los que están alegres, llorad con los que lloran. Tened la misma consideración y trato unos con otros, sin pretensiones de grandeza, sino poniéndoos al nivel de la gente humilde. No os tengáis por sabios, a nadie devolváis mal por mal. Procurad lo bueno ante toda la gente, en la medida de lo posible, y en lo que dependa de vosotros, manteneos en paz con todo el mundo, porque en todo ello se juega que en el porvenir siga resplandeciendo nuestra magnífica humanidad. Muchas gracias.
0: Y antes del discurso papal, una de las intervenciones más destacadas fue la del actor Antonio Banderas, quien recordó la profunda relación entre la Iglesia y el arte a lo largo de la historia. El artista malagueño afirmó que la Iglesia ha sido el mayor promotor de arte de la humanidad y destacó que Jesucristo sigue siendo la figura más representada de la historia del arte. Además, defendió que el arte debe ser una alternativa a la violencia y una herramienta para comprender mejor el alma humana.
2: Vosotros sois el tiempo, decía San Agustín. Santo Padre, yo estoy aquí por Gospel. Gospel es una pieza de teatro musical creada, compuesta e interpretada en su país de origen. Usted sabe muy bien que Gospel significa el hechizo de Dios. Yo hoy estoy aquí, Santo Padre, confesando haber sido víctima del hechizo de Dios. Muchas gracias.

0: España alza la mirada. Del 6 al 12 de junio, el Papa León XIV visita Madrid, Barcelona y Canarias. Sigue este viaje apostólico con Vatican News y Radio Vaticana. Hoy, tercer día del Papa León XIV en Madrid, su agenda ha arrancado con un encuentro con los miembros del Parlamento Español, pero antes de llegar al Congreso de los Diputados, León XIV se ha reunido brevemente con el presidente del Gobierno español, Pedro Sánchez. El encuentro ha durado aproximadamente 20 minutos. Después, León XIV se ha convertido en el primer pontífice en intervenir ante el Congreso de los Diputados de España, donde ha pronunciado un discurso centrado en la dignidad humana, la paz y la defensa de los más vulnerables.
1: Vengo ante todos ustedes como obispo de Roma y pastor de la Iglesia Católica, consciente de que la misión confiada al sucesor del apóstol Pedro como principio y fundamento de unidad de los obispos y de los fieles coloca la Santa Sede de modo peculiar en diálogo con los pueblos y con los estados. Mi presencia entre ustedes quiere ser un gesto de cercanía hacia España, en el marco de la mutua cooperación y una palabra ofrecida desde el servicio a la persona humana. La Iglesia camina con la humanidad, comparte sus esperanzas y sus heridas, escucha los interrogantes de cada época y se deja interpelar por todo lo que concierne a la existencia de los hombres y las mujeres de hoy. Por eso, cuando se dirige a la vida pública, lo hace respetando la misión propia de las instituciones y la legítima responsabilidad de quienes han recibido el mandato de legislar. Reconoce la autonomía de las realidades terrenas y la distinción entre comunidad eclesial y comunidad política. Y precisamente desde esa conciencia aporta una reflexión nacida del deseo de servir al bien común y de recordar aquello que hace verdaderamente humana la convivencia.
0: Y para conocer más detalles de esta histórica intervención del Papa León XIV en el Congreso de los Diputados de Madrid, saludamos a nuestra enviada especial en Madrid, Patricia Inestrosa. Patricia, muy buenas.
2: ¿Qué tal, Almireia? ¿Qué tal? Buenas aquí desde Madrid con este maravilloso encuentro que ha tenido el Papa con los diputados españoles.
0: Bueno, has estado en el Congreso de los Diputados esta mañana. Cuéntanos, ¿cómo ha sido la llegada del Papa y cómo se ha desarrollado esta histórica intervención?
2: Sobre todo, y hablando con algunos españoles, han sido un momento histórico, porque la última vez que el Parlamento se había unido de esta manera para no solo recibir al pontífice, sino para aplaudir un discurso, había pasado hace ya más de 10 años justamente con el rey. El Papa, al entrar al Parlamento, Mireia, fue recibido con un aplauso que duró largo, unos 3-4 minutos, pero que demostraba el afecto y el respeto de todos los diputados. Pero al concluir su discurso, el aplauso que le siguió fue de casi 10 minutos, lleno de aprobación total a cada una de sus palabras, y en medio de tantos, vive el Papa.
0: Madre mía, la verdad que sin duda, bueno, ha sido un momento histórico, ¿no? Como estamos diciendo. Como has dicho bien tú, la primera vez que un pontífice toma la palabra en el hemiciclo español. ¿Puedes decirnos qué aspectos del discurso, del extenso discurso que ha pronunciado el Papa, han destacado más durante la sesión?
2: Un discurso de 7 páginas, que tanto es así que al concluirlo el Papa bebió un poco de agua, o sea, fue largo, pero sobre todo marcó diferentes pautas. Mireia, en especial quiso especificar la misión de un pontífice, la misión universal que tiene el Papa. Especificó el alcance de su misión universal ante el Parlamento. Dijo: la sede apostólica no busca intereses políticos ni partidistas. Se basó obviamente en la Constitución Lumen Gentium. El pontífice aclaró que la Iglesia se posiciona firmemente como un puente neutral para el entendimiento mutuo, enfocado en promover el diálogo con todos los pueblos y estados del mundo. Y recordó la importancia de la cooperación colaboración mutua entre la Iglesia Católica y el Estado bajo la premisa de que la Iglesia camina con la humanidad. Pero el Papa también defendió el marco parlamentario como espacio legal idóneo para canalizar los desafíos y heridas de la sociedad actual. Reconoció con firmeza la separación entre la comunidad eclesial y la civil. El objetivo, dijo, no es interferir en el Estado, sino ofrecer una reflexión ética basada en la experiencia histórica y espiritual. El Papa lanzó además una seria advertencia sobre una profunda crisis mundial, espiritual y cultural visible en la violencia, la polarización y el rearme internacional. Señaló que la atención a los migrantes y refugiados exige una respuesta integral que no solo aborde las causas del desplazamiento forzado, como la inseguridad, la desigualdad económica y la crisis climática, sino que también garantice vías legales y seguras para una acogida digna, protegiendo al mismo tiempo el derecho de las personas a no tener que abandonar su hogar. Y dijo por último que ante los riesgos migratorios y el tráfico de personas urgió fortalecer la prevención, el rescate, la asistencia con una cooperación regional y multilateral, Mireya.
3: Como has dicho bien antes, ha habido una ovación al principio, un aplauso muy grande y también al final durante la intervención del Papa León XIV. ¿Qué pasajes crees que han suscitado una reacción más visible entre los diputados, los senadores y las autoridades?
2: Bueno, creo que fue importante el hecho que ha puntualizado dónde está un papa, que no es un político. Y, por supuesto, han aceptado con mucho agrado el hecho de que él haya especificado la crisis mundial actual, el rearme por medio de inteligencia artificial y también el tema de los migrantes, que sabemos que es una tecla que afecta mucho, que duele mucho a España.
3: Y hasta aquí, estimados oyentes, nuestro informativo de hoy. Les recordamos que pueden seguir toda la actualidad relacionada con el Papa León XIV, con el Vaticano y con la Iglesia en el mundo a través de nuestra página web www.vaticannews.va. ¡Feliz tarde! ¡Hasta mañana!
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5: Es la hora 12:19 minutos.
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0: amigos? Muy buenas tardes. Saludos a esta hora. Son las 12 horas con 21 minutos en todo el territorio ecuatoriano. Gracias por acompañarnos en el inicio de esta nueva jornada informativa en este día 8 de junio del año 2026. Mucha información es la que acontece para este día lunes, inicio de semana. Todos y todas, les damos la más cordial bienvenida. Soy Julio López y junto al equipo de Panorama Informativo, segunda edición, Víctor Llanza en Ingeniería de Sonido y Yalaya Ramón en la coordinación de las entrevistas, les decimos muy buenas tardes, bienvenidos.
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0: Andramuño descarta despidos y pone la mira en la basura que amenaza hamacas. En esta tarde a las 12 horas con 30 minutos estaremos conversando con el señor Harley Lara, quien es CEO de la empresa Guppy acá en la ciudad de Macas. Lo referente a lo deportivo, la tricolor, en uno de los partidos amistosos de cara al Mundial.

noches, amigos oyentes. Las elecciones en Perú se pone al rojo vivo, justamente. Acá tenemos en nuestra pantalla, desde el sitio oficial, resultados segundavuelta.onp.gov.p. Pues los resultados muy apretados a esta hora de la mañana. El último corte que se lo realizó fue precisamente a las 12:16. 12:24, aquí iniciamos con el desarrollo de la información en este día lunes, inicio de semana.

0: Amigos, amigas, oyentes, mientras crece la preocupación por la llegada de lluvias más intensas y un posible fenómeno de El Niño, el alcalde del Cantón Morona, Francisco Andramuño, lanzó un llamado de atención a la ciudadanía por la acumulación de basura que mantiene obstruidos sumideros y sistema de drenaje en varios sectores de la ciudad. La autoridad advirtió que esta situación podría agravar inundaciones durante la temporada invernal y anunció acciones coordinadas con dirigentes barriales para ejecutar mingas de limpieza. Además, confirmó que no habrá despidos en el municipio de Morona. Aseguró que los salarios se pagan con normalidad y defendió la continuidad de programas sociales, culturales y de seguridad que actualmente benefician a cientos de familias del Cantón Morona. Nuestro compañero Patricio Chiliquinga conversó con el alcalde.
1: No es menos cierto que la obra del plan Veredas también, hay pequeñas fallas en la parte del redondel hacia la parte de la Florida.
2: Sí, es bueno topar ese tema. El problema de la vereda, eso se lo va a solucionar, la obra no está todavía entregada, se tiene que volver a retirar tal vez el material que está ahí para poder conformar bien la vereda y poder prácticamente sellar ya el trabajo que se ha hecho ahí. Entonces, sin embargo, la empresa que está haciendo el agua potable tiene que entregar la vía completamente asfaltada, el complemento hasta las veredas. ¿Por qué no se la ha hecho ya? Es porque primero tienen que terminar todos los tramos. Es más fácil para la empresa que hace los asfaltos de que ya esté solamente para trabajar ellos y no tengan que esperar que abran otros tramos y seguir asfaltando atrás, ¿no? Sino que lo hagan una sola. Entonces, por eso ellos están terminando todo lo que son las aperturas de las vías por donde va la tubería, y una vez que ya esté conformado todo aquello, entonces se va a hacer un solo trabajo de conformación del asfaltado, y con eso ya estará terminado prácticamente. El alcantarillado, la obra de alcantarillado, se tiene que entregar ya en el mes de agosto, así que hasta aquello, yo pienso que antes, un mes antes, ya estaré terminado las vías, porque la última etapa de este proyecto son los tanques donde van a estar el tema del tratamiento. Entonces ya no necesitan estar con las tuberías.
1: Señor alcalde, tema que realmente, tema de invernal, se viene un fenómeno del Niño, sí, es bueno a veces hablar de esto también, porque muchas de las ciudades están ya prácticamente trabajando ya en lo que va a ser en los próximos días. Dice que viene un Niño bastante juguetón, pero en todo caso Morona, esperemos de que no vaya a tener los rezagos. Pero no es menos cierto que también habíamos hablado ya con el señor director de Agua Potable y Alcantarillado. Hay un sinnúmero de sifones del tema en las vías, por ejemplo en el sur, colindantes al sector de las piscinas, totalmente taponados, llenos de maleza, llenos de basura, que realmente eso, obviamente, el agua, las lluvias acarrean también, es parte también de los ciudadanos tener la corresponsabilidad, no botar la basura en la vía, pero de todas maneras hacer una revisión a esto, porque el tema de los sifones, el tema de los sumideros, están totalmente obstruidos, señor alcalde.
2: Completamente de acuerdo. La ciudadanía tiene que entender que botar la basura en la calle, no se queda ahí la basura. En una lluvia se mueve y lo que se transporta es hasta los sumideros, lugar donde prácticamente en la acumulación evita de que pueda las aguas lluvias salir por esos lugares y generan estos problemas de acumulación de agua en diferentes espacios. Entonces, ¿qué es lo que se necesita acá? Es trabajar con la dirigencia barrial. Hay que hacer estas mingas de limpieza, porque lo uno es intentar que la ciudadanía no ensucie, que en algunos casos funciona, en otros casos no, pero cuando no funciona, la otra es justamente trabajar con

0: los dirigentes barriales, programar mingas de limpieza que permitan estar preparados para cualquier circunstancia que pueda suceder. Y hay que tomar en serio esta situación. Las lluvias intensas todavía no han llegado como suelen llegar a nuestra ciudad, y es importante que todos sean conscientes de que al momento de que llegue todo esté preparado. Los sumideros tienen que estar completamente limpios para que no vayan a empezar a rebotar. La ventaja es que en los lugares donde ya estamos con los alcantarillados, que es en la zona norte, no vamos a tener los problemas que ya teníamos anteriormente, pero ahí es un alcantarillado sanitario, no es fluvial. Entonces es importante revisar, estamos justamente analizando con los señores presidentes, dónde son los lugares donde se genera acumulación de agua para poder hacer ahí las cunetas y nos ayuden a eliminar toda esta acumulación de agua. Entonces, esperamos más bien el informe que nos puedan pasar de los detalles de los lugares donde suelen generarse inundaciones para poder ir a trabajar lo más pronto posible y evitar estos inconvenientes.
1: El 70-30 ha dicho mucho con el pasar del 1 de junio, Día Internacional del Niño. Realmente municipios que han acatado la ley, la nueva ley aprobada por la Asamblea Nacional, ¿sí? Los recursos se están invirtiendo bien, porque consultamos de diferentes municipios, no pusieron esta vez ni un sanduchito para los niños, o acaso de pronto me equivoco con el Cantón Morona.
0: Bueno, sí, se ha bajado bastante el presupuesto corriente, especialmente por el tema fiesta, ustedes han sido testigos. De $280,000 bajamos a $80,000. Hemos bajado también algunos otros parámetros en el tema de costos, pero estamos por encima del 74% de ejecución en la obra de inversión. Entonces estamos cumpliendo sin ningún inconveniente. Hemos revisado tanto en las plataformas del AME, del COMAGA, del Ministerio de Finanzas, que nos han mandado simuladores, hemos ingresado toda la información nuestra y se cumple con todos los parámetros. Así que estamos tranquilos, ¿no? En algún momento se mencionó que debemos nosotros despedir a más o menos unas 100 personas y ha generado ciertas situaciones en medio de los compañeros, ¿no? Yo he ratificado el compromiso de seguir trabajando con la gente que tenemos. Lo que sí he mencionado es decir, que estos puestos también tienen que ser visibles en torno al resultado de su trabajo, porque no me gustaría escuchar, seguir escuchando, porque también sucede de que hay mucha gente que está contratada en municipio y que están sin hacer nada, y la gente que lo puede confirmar nos pasa la información y eso molesta. ¿Por qué? Porque estamos luchando nosotros por conseguir un trabajo, lo que tenemos, y luego desperdiciamos esa oportunidad sin servir a la gente. Entonces no nos cerramos tampoco a hacer un análisis, una evaluación del personal municipal, sean con nombramientos o sea sin nombramientos, todos tienen que ser evaluados y luego tomar en cuenta de que realmente las personas que quieran servir tienen que seguir en la institución. Pero con esto, hasta donde nosotros tenemos la información, el municipio de Morona cumple completamente los parámetros, no va a haber despidos, así que seguiremos trabajando como lo hemos hecho.
1: No va a haber despidos, pero ¿alcanzará para pagar los sueldos, señor alcalde? Porque, claro, se ha venido arrastrando un mes, dos meses, de pronto días de retrasos de los deberes en el tema de la municipalidad, y no solamente de este municipio, de varios municipios en el país, porque la crisis económica a nivel de país ha golpeado muy fuerte.
0: Sí, nosotros tenemos resuelto ese tema, no hemos fallado en los sueldos, estamos pagando puntuales. Si hay un retraso de 3 meses que corresponden a 1,5 millones, lo que nos corresponde como municipio de Morona, pero sabemos que poco a poco el Estado también va a ir resolviendo estos problemas y esperamos más bien que se resuelva, aunque sea con una de las cuotas, para poder solucionar problemas. ¿Por qué no puedo despedir a la gente? Porque la gran mayoría están sirviendo en la parte social. Yo le voy a hacer rapidito un resumen. El personal ha aumentado en el ECU 911, que están en las cámaras de seguridad. Los agentes de control que están en territorio trabajando por seguridad. Las personas que están en el ámbito de cultura, los entrenadores de fútbol, de ecuabole, bailoterapia. Los psicólogos, los fisioterapistas que están con las personas de la tercera edad, con dificultades, los educadores que están en los CDIs. Si sumamos todos estos, ahí está invertido la parte que todo mundo discute de por qué el municipio aumentó el tema de su masa de personal. Entonces, a nosotros decirles a ellos todos gracias, estaremos quedándonos sin todos estos programas que en este momento en la parte social han dado buenos resultados.
1: Esta es la información que nosotros generamos desde el mismo sector acá en la parte sur de la ciudad. Patricio Chilquinga para Radio La Voz de Lupano. en toda la provincia de Morona, Santiago.
2: Gracias, estimado Patricio Chiliquinga. Vamos a continuar, son las 12:32 en Radio Voz de Lupano. Al volver, estamos ya aquí junto a Harley Lara, quien es el director ejecutivo de Guppy, una empresa que te vamos a contar de qué trata a través de esa entrevista. Volvemos tras la pausa.
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1: Son las 12 horas con 37 minutos aquí en Radio Voz de Lupano 90.5 FM Stereo. Ya está junto a nosotros nuestro invitado, el señor Harley Lara, quien es músico, compositor, está involucrado en las bellas artes del arte, precisamente en sus diferentes expresiones. Queremos darle la más cordial bienvenida, Harley. Gracias por estar aquí en Radio Voz de Lupano.
2: Por este espacio que nos dan.
1: Muchas gracias, a través de Radio Voz de Lupano, siempre informando ese tipo de actividades, este tipo de iniciativas que tiene nuestra ciudadanía. Empezamos en los titulares con esta nueva aplicación, esta nueva empresa que lleva como nombre Guppy. No sé si nos puedes explicar un poco qué significa, qué es Guppy, en qué idioma o qué siglas abreva esta palabra.
2: Bueno, Guppy, para decirte la verdad, estaba buscando un nombre que sea atractivo, buscando más o menos lo que las leyes del marketing te dicen, que sea máximo de 2 sílabas, que sea que suene bonito, y estuve buscando algo relacionado con eso, entonces me soltó un poco de ideas ahí la IA. Entonces entre ellas estaba Guppy. Me puse a buscar sobre todo los dominios que ahora están por todo lado, ya vos buscas una palabra y ya tiene dueño.
1: Ajá.
2: Pero afortunadamente Guppy estaba sin dominio, por eso es que yo tengo la página web guppyapp.com, y me pareció un sonido bastante acertado con lo que quería implementar. Bueno, después ya le puse el significado, ¿no?
1: Ajá.
2: Go, G-O, de ir, O-P-I, de opinar, y P de pedir, pide.
1: Ok, ahora ya cuadra, ahora ya entendemos. Sin esa explicación, es que eso, a veces las leyes de marketing que tú dices, yo a veces digo, sí, es verdad, hay que abreviarle, hay que reducirle, pero al final hay que tener una muy buena campaña de decir que la unión de estas tres palabras forma tu empresa, que es ir, me decías.
2: Go, ir, opinar y pedir.
1: Ya, Guppy. Ahora, ¿a dónde vas? ¿Qué vas a opinar y qué puedes pedir?
2: Bueno, la aplicación es sencilla. Es una aplicación que pretende, no sé, está ahí.
1: Sí, está correcto.
2: Y a la aplicación es un conjunto de servicios que tiene. Aquí podemos ver una red social. La red social es el formato de TikTok, que está tan de moda ahora. Tú subes tus videos aquí.
1: Ajá.
2: Es la pichorita que ha subido ahí recién uno. Estoy 2 días lanzando ya la aplicación.
1: Ok.
2: Aquí este subí yo. Y bueno, así hay los centros comerciales que donde pasé yo, están subiendo sus productos, sus ofertas. Esta es publicidad de Guppy. Si quieren pautar aquí también está abierto.
1: Ok.
2: También siguen subiendo sus productos. Este es un reel personal. También aquí hay una invitación del challenge, el box, creo que me parece que es.
1: Ok.
2: Sí. Igual, puedes compartir,
1: o sea, dale like. En esa parte de la opinión es una red social.
2: Sí, es una red social.
1: Tal ok. cual.
2: Simplemente que, aparte de esto, tienes un servicio de taxis. Nos hemos reunido ya con los presidentes de las cooperativas.
1: Okay.
2: Para mostrarles el producto, para que vean cómo funciona. Y la idea es que el usuario está en la calle. Accede a la ubicación, el teléfono, y le va a buscar dónde está. Ahorita estoy en La Voz de Lupano. Entonces, aquí va, ya cuando se registran los taxis, van a estar aquí como el Uber.
1: Ajá.
2: Van a estar dando la vuelta. Entonces, tú haces clic en uno de estos y automáticamente te dirige al WhatsApp.
1: El dueño del vehículo.
2: Del dueño del vehículo. O sea, el Guppy no va a cobrarte nada por ese servicio.
1: Okay.
2: Ni al taxista, ni al usuario, es simplemente un servicio.
1: Qué bueno, entonces tú puedes evitarte eso de llamar a la operadora y ver el vehículo más cercano que está a tu vivienda.
2: Sí, igual con el delivery, puedes buscar deliveries, va a estar en un icono de motito, una moto. Y el taxi, si quieres una camioneta, también aparece con el icono de camioneta.
1: Camioneta, el servicio, ajá.
2: Sí, o sea, va a ser específico para ahorrarte tiempo.
1: Hasta ahora me has contado 3 servicios, ¿no? El tema de la red social, de 2 servicios, tema de la red social, tema de taxis y el tema de Uber, delivery.
2: Del delivery. También hay unos puntos. Esto es un jueguito de buscaminas en el cual tú te pones a jugar hasta alcanzar 10 diamantes. Ya no alcancé. Okay. La idea es alcanzar y te va a sumar aquí 10 diamantes azules, te suman un rojo. Okay. Y al alcanzar 10 diamantes rojos, a mí me llega un mensaje que tal persona se ganó lo que esté sorteando en esta semana. Por ejemplo, en una orden de consumo de tal restaurante que quiere auspiciar.
1: Okay.
2: O cualquier situación.
1: Muy bien, entonces aquí estamos en esta ocasión lanzando una plataforma en redes sociales, como por ejemplo, si yo quiero poner a Radio Voz de Lupano en esta aplicación con un link para que me dirija directamente, ¿cómo puedo hacer?
2: Ya, Voz de Lupano puede ser como un medio, puede entrar aquí en la guía comercial. La guía comercial son los locales de todo tipo. Está gestionado mediante categorías. Aquí puedes ver restaurantes, puedes ver ocio y cultura, lugares que son atractivos naturales. Y la guía, como es gratuita la guía, usted me da la información, yo le creo esta página, así con su logo, su información y un botón para el WhatsApp.
1: Ok.
2: Sí. En el caso de Voz de Lupano puede crearse un perfil, como yo tengo creado aquí un perfil, y subir las noticias ahí para que la comunidad pueda verla. Es como una red social más, como okay. Si fuera Facebook, TikTok, entonces se gestiona así la
1: información. Y son de creadores de aquí de Macas, 100%.
2: Sí, todo el mundo es, como lleva 2 días lanzándose, entonces son gente de aquí nomás.
1: Okay.
2: La idea es ser a nivel regional.

0: trabajar con su Cuba, con Puyo, así para, porque la aplicación tiene geolocalización. Si tú estás en el Puyo, te va a mostrar solo locales de allá.
1: Okay.
0: Si estás en su Cuba, solo de su Cuba, porque no tiene sentido que yo tenga una guía comercial del Puyo y me muestre cosas de acá.
1: Así es.
0: Sí.
1: Entonces, esto ya lo estás lanzando, lo has puesto ya a prueba. ¿Cuándo oficialmente ya tendrás conectado pues a el servicio de taxis, el servicio de también la entrega a domicilio?
0: Bueno, hay algunos deliveries, como 4 que ya se han creado las cuentas, ya están. Pero como no existe todavía usuarios, entonces ellos están al pendiente de que ya se ponen en línea y ya puedan salir. Entonces yo lo que pretendo ahorita, mediante este espacio que creo para los centros, para los comerciales, yo les doy un QR como el que voy a dejar aquí para que se descarguen, interactúen, suban, y así yo voy creando la comunidad. Una vez que esté todo eso, ya se puede decir que está lanzada. Pero mientras tanto es una etapa de alimentación de la app.
1: Ok, sí. Entonces tienen que ir a su tienda de aplicaciones, descargarse uh-huh. como Guppy, si nos puedes deletrear otra vez.
0: Sí, en el Play Store encuentran como Guppy, Guppy.
1: Ok.
0: Guppy y...
1: ¿También hay para iOS también o...?
0: No, para iOS todavía no, para lo que es iPhone, tal vez un mes más, por las... se demora bastante, creo que le hacen un análisis que es a mano. Sí, es más complicado.
1: Ok, pero próximamente. Muy bien, Harley, entonces invitemos a la ciudadanía para que vaya a esta red social, para que se integre y que se pueda de esa manera también apoyarse los locales, los negocios y todos quienes están ejerciendo una actividad económica en el Cantón Morona y en la provincia de Morona, Santiago.
0: Sí, si quieres ponerle a tu negocio aquí en la aplicación, simplemente te contactas al guppyapp.com y me envías la información y creamos ahí tu entrada. Me envía fotos, la reseña, el número de teléfono y automáticamente te pongo en la guía comercial.
1: Muy bien. Esto no tiene ningún costo, ¿no?
0: No tiene ningún costo. Después, ya cuando quiera crearse su perfil, también puede crear, subir contenido ahí. Y en esos reels, obviamente, ya después iré pautando lo que se llama ADS. Ya para las firmas comerciales.
1: Ok, eso irán pasito a pasito. Se puede interactuar totalmente como cualquier red social.
0: Sí.
1: Ok, Harley, muchas gracias por haber venido acá a la estación. Realmente espero que tengas todo el éxito necesario con esta aplicación, que yo lo veo como un emprendimiento digital, ¿no?
0: Uh-huh. Sí, prácticamente es así. He estado recorriendo a pie por los negocios estos días. Por decirte algo anecdótico, en 2 días... he logrado darme la vuelta por 8 manzanas. O sea, son bastantes negocios que existen aquí. He entrado a todos, he saludado, les he compartido. Y ya más o menos tenemos una comunidad de 120 usuarios que están ya conectados, según lo que vi en el sistema.
1: Muy bien, qué bueno, Harley. Gracias por haber venido.
0: Y te deseamos éxito. Gracias por la invitación, gracias.
1: Son las 12:46, amigos oyentes en Radio Voz de Lupano, 90.5 FM Estéreo. 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
1: Amigos oyentes, estamos ya de vuelta en esta segunda edición informativa a través de su estación, a propósito de la ordenanza emitida pues en estos días por el seno del Consejo Municipal. Al respecto de la misma, tenemos expresiones por parte de el colectivo Yucho Pupo, así es, han hecho llegar hasta nuestra persona pues el comunicado público en respaldo a la ordenanza municipal para la regulación de control de ruido excesivo en el Cantón Morona. Morona, 7 de junio del año 2026, desde la Fundación Yucho Pupo, expresamos nuestro más firme y categórico respaldo a la reciente ordenanza aprobada por el municipio de Morona, la cual regula y prohíbe el ruido excesivo en nuestra ciudad. Consideramos que esta decisión legislativa no solo es un paso crucial hacia el ordenamiento urbano, sino un acto de profunda justicia social y empatía. Vivir en un ambiente sano y libre de contaminación acústica es un derecho fundamental a todos los ciudadanos. Hacemos un énfasis especial en el impacto positivo que esta medida tendrá en calidad de vida de las personas neurodivergentes, como personas dentro del espectro autista, personas con TDAH, procedimientos sensoriales altamente sensibles, entre otras, para nuestra comunidad. El ruido extremo no es una simple molestia, es una agresión física. Los sonidos, la música, los volúmenes desmedidos y el uso irresponsable de bocinas y escapes pueden provocar crisis de ansiedad, dolor físico, sobrecarga sensorial y también pues emocional profunda. La salud mental es prioridad. Garantizar espacios públicos y de residencias específicos es indispensable para que los niños, jóvenes y adultos neurodivergentes puedan desarrollarse, descansar y sentirse seguros en su propio entorno. Agradecemos al señor alcalde y a su equipo de trabajo en medio al medio ambiente, así como también a los concejales por escuchar la necesidad de los sectores más vulnerables de la población y legislar con visión inclusiva. Una ciudad que silencia el exceso de ruido es una ciudad que aprende a escuchar a su gente. Hacemos un llamado a toda la ciudadanía de Macas y del Cantón a ser corresponsables, respetar la normativa y construir juntos la convivencia basada en la empatía, el respeto mutuo y la verdadera inclusión, por un cantón más empático, inclusivo y en paz para todos. Atentamente, la presidencia de la Fundación Yucho Pupo, defendiendo el derecho al bienestar y la inclusión de las personas con discapacidad. Así es, amigos oyentes, son las 12:54. Este fin de semana en el cantón Morona se vio movimiento partidista. La lista 18 Pachacuti, pues en su proceso de primarias, ha estado pues inscribiendo ya a sus candidatos oficiales, quienes entrarán a esta contienda interna, tanto de los aspirantes a la prefectura de Morona Santiago, también pues a las diferentes alcaldías de esta provincia, juntas parroquiales, concejales, vocales, entre otros. Con esto, pues como les habíamos comentado, nosotros hemos recibido ya llamadas telefónicas para agendar a los candidatos, quienes los diferentes partidos políticos están en su proceso de primarias. Nosotros daremos a conocer cuando ya se habilite pues este proceso para poder conversar y ver cuáles son sus aspiraciones personales, también aspiraciones colectivas a través de estas dignidades que se las encuentra con el voto popular. Mientras tanto, estar atento a cada una de nuestras emisiones informativas. Avanzamos con más información en este día lunes, inicio de esta semana. También pues queremos indicarles que el domingo precisamente Ecuador venció a los representantes de Guatemala por 3-0. Así es, el 1-0 al minuto 18, Jordi Caicedo abrió el marcador desde el punto penal tras una falta en el área, poniendo en ventaja a la Tri tempraneramente. Luego, pues al minuto 72 llega el 2-0 tras un dominio constante en la segunda mitad y varias variantes tácticas. Nilson Angulo amplió la ventaja con una gran definición, mientras que al minuto 77 llega el 3-0, solo unos minutos después de la lateral, Pervis Estupiñán liquidó el encuentro sellando la goleada definitiva. Así es, pues la Tri controló la posición del balón con un 65% y generó 14 remates, 6 de ellos al arco, mientras que Guatemala prácticamente no inquietó la portería ecuatoriana, registrando 0 tiros a la puerta. Dentro de la alineación mixta y sus pruebas del cuerpo técnico, aprovechó para mover el banquillo en el segundo tiempo, dando minutos a figuras como Moisés Cacedo, Piero Incapié, Pedro Vite, Gonzalo Plata, para ajustar los últimos detalles colectivos. Con este triunfo, Ecuador cierra su ciclo de amistosos con un balance muy positivo y se enfoca por completo para la cita mundialista que arranca esta misma semana. La Tri forma parte del grupo E y este es el calendario. A propósito, atención al calendario: Ecuador versus Costa de Marfil este domingo 14 de junio a partir de las 18:06 en el territorio ecuatoriano. Recuerde, agende esta fecha a partir de las 6:00 p.m. del día domingo 14 de junio, este fin de semana. Así es, mientras tanto, que Ecuador versus Curazao tendrá lugar el sábado 20 de junio, la semana siguiente, ¿no? Semana tras semana. Esto será a las 19:00, hora de Ecuador. Qué lindo partido, qué lindos días se han caído para poder disfrutar completamente de estos encuentros. Mientras tanto, que el tercer partido que estará cumpliendo la tricolor de todos los ecuatorianos, Ecuador versus Alemania, el jueves 25 de junio a partir de las 13:00 de Ecuador. Esto habrá que quizás modificar calendarios laborales, no sé si será que se vayan a adaptar pues a hacer una sola jornada laboral quizás, porque todo el Ecuador estará pendiente de este encuentro. Y claro, también va a depender mucho del resultado que obtenga Ecuador frente a Costa de Marfil y frente a Curazao, que serán las primeras escuadras que se estará midiendo la tricolor. De ir todo bien, entiendo que el partido del jueves 25 de junio realmente estaremos muy inquietosos y también muy inquietos de lo que será pues este gran encuentro futbolístico, la Copa del Mundo, los datos y todo eso, pues estaremos comentándoles también acá con nuestros compañeros de Radio Voz de Lupano. En cada una de las programaciones estaremos invadidos de la fiebre del Mundial con esta tricolor. 12:58 minutos.

0: Son las 12:59. Saludamos al pueblo peruano residente en nuestro territorio ecuatoriano, pero sobre todo también a quienes residen en nuestra provincia de Morona, Santiago, y estarán a la expectativa de lo que sucede en su país. Nosotros precisamente tenemos en nuestras manos los resultados, segunda vuelta, de la página oficial .gob.pe. Así es, precisamente en pantalla usted ya va a poder ver cómo se encuentran estos resultados hasta el momento en la segunda vuelta con corte 12:52. El 50.001% es para Keiko Sofía Fujimori, mientras que el 49.999% para Roberto Sánchez. Así es, dos finalistas quienes representan a la extrema derecha y quienes representan a la izquierda. Por ejemplo, Keiko Sofía Fujimori, del partido político Fuerza Popular, frente a Roberto Sánchez de Juntos por el Perú. Así representan pues a cada uno de ellos. Nada más, usted escuchó ya y tiene sus pantallas, 50.001% versus 49.999%. Es el margen muy apretadito de lo que será, y en el transcurso del día pues tendremos noticias. Oficialmente todavía las autoridades de este país no han dado ninguna declaraciones al respecto del conteo de los votos. Amigos oyentes, con esto vamos a cerrar esta emisión informativa en este día lunes, inicio de semana. Gracias por informarse siempre a través de Radio Voz de Lupano 90.5 en los tres noticieros. Recuerde que a las 15:00 nuestra compañera Jocelyn Ayuy viene con la programación de las tardes. Y claro, pues a las 18:00 nuestro compañero Manuel Río Frío Bravo para la tercera emisión de noticias. Muchísimas gracias a nombre de Víctor Janssen, ingeniería de sonido, Yalaya Ramón en la coordinación de las entrevistas y su servidor Julio López. Les deseamos un excelente inicio de semana. Buenas tardes.
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0: Es la hora 13, un minuto.
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1: La verdadera perfección consiste en esto: hacer siempre la santísima voluntad de Dios. Santa Catalina de Siena. Santa Catalina de Siena.
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0: Es la hora 13:26 minutos.
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10: Tú eres, Señor, el pan de vida. 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

En la encíclica Laudato Si encuentra algunas líneas de orientación y acción. La política y la empresa reaccionan con lentitud, lejos de estar a la altura de los desafíos mundiales. Papa Francisco.

0: Estar verdaderamente enamorados de Cristo y sentir cuánto ama a los hombres hace que nuestro corazón se inflame de tanta alegría que contagia a cuantos viven a nuestro alrededor. Papa Francisco.
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0: Es la hora 13:59 minutos.
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0: Es la hora 14:31 minutos.
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0: Es la hora 15 en punto.
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¿Cómo estamos? Buenas tardes, bienvenidos y bienvenidas a este su programa favorito de las tardes. Buena vibra, mi nombre es Jocelyn, pero ya saben que ustedes me pueden decir Yoshi, y así de paso sonríen cuando lo dicen. ¿Cómo están? ¿Qué tal ese fin de semana? Miren, yo los he pasado pensando todo el fin de semana. Estuve enfermita, gente, estuve un poco enfermita. No sé, algún bicho me contagiaron por ahí. Estuve mal, rinofaringitis se llamó lo que me dio. Y estuve un poquito mal de la garganta y demás. Pero ya estamos bien. Un poco ñengositas todavía. Estamos hablando nasalmente. Así que sabrán disculpar en el programa si me escuchan así medio nasal. Sin embargo, estamos aquí ya con toda la energía, con toda la buena actitud para acompañar sus tardes este lunes 8 de junio del 2026, ya la segunda semana de este mes va a pasar volando, el mes de junio, ya estamos a mitad del año, insisto, yo cerré los ojos en enero, los abrí y ya es mitad del año, está pasando volando este 2026, espero que en su caso todo esté saliendo bonito, que haya comido delicioso, que haya arrancado con toda la actitud esta semana, que no le hayan puesto muchos pendientes de lo del fin de semana y pues bueno, ya recargar estas dos últimas horas para quienes tienen jornada de trabajo hasta las 5 de la tarde, ya dos horitas, sube el volumen a la radio para que usted se distraiga, para que agarre energías, vaya y tómese una buena tacita de café, y si es BAM café, muchísimo mejor, y nosotras vamos a estar aquí acompañando sus tardes. Eso me lleva a decirle que los canales de la radio, como siempre, están abiertos. Recuerde que usted puede escribirnos a nuestro número de WhatsApp, que es el 097-952-4266, o puede llamarnos a nuestro número de teléfono, que es el 072-701-838. Y además, si usted por alguna razón tiene que salir de su vehículo, no tiene una radio con usted, pues usted puede ir a su navegador y colocar www.vozdelupano.com, le da play y va a tener toda nuestra programación en vivo, ¿de acuerdo? Así que usted no tiene ninguna excusa para desconectarse de la sintonía de la 90.5 Radio Voz del Upano. Nosotros estamos aquí con este solcito que nos ha dado la tarde. Espero que no se quemen. Recuerden que tienen que usar también protector solar. Ya hablamos de eso, ¿verdad? Su gorrito para poder cuidarnos también la pielcita. Siendo 3:07 y sin más, entonces vamos a arrancar el programa con nuestra primera dosis musical, con esta canción que se llama Yo Quisiera, de Rake. Vamos a arrancar romanticones, ya un poquito de romanticones, así para ir subiendo la energía de a poquito, y luego sí nos ponemos a bailar. Ya volvemos.

Gracias, gracias a quienes se van conectando y se van sumando a la sintonía de Radio Voz de Lupano en la 90.5. Yo estoy feliz, como siempre, de acompañar su semana, de arrancar junto a ustedes este lunes. Siempre creo que el lunes es un poquito bajón porque toca salir de nuestro estado de descanso del fin de semana para poder retomar actividades laborales. ¿Cuáles fueron sus plancitos del fin de semana? Cuéntenme. Bueno, pues yo no salí mucho, ¿verdad? Yo sí me quedé a descansar en casita, a arreglar la casa, hacer tareas de adulto, pues, para poder solventar la semana, que no las había hecho mucho tiempo en realidad. ¿Cómo la pasaron ustedes? ¿Salieron a pasear? ¿A dónde se fueron? ¿Qué hicieron? ¿Viajaron? ¿Comieron deli? Comí deli, eso sí, mire, una deliciosa tilapia frita. Qué delicioso es comer eso, ¿verdad? Son 3:23 y hoy, como todos los lunes, les traigo un tema de gestión emocional, porque vamos a estar hablando precisamente de qué son los límites y cómo establecer estos límites sin morir en el intento, ¿ya? Porque siento, habíamos hablado en varios programas, que nuestra cultura latinoamericana en general, como tenemos muchos problemas a poder establecer límites, porque hemos crecido mucho con la idea de que a todo tenemos que decir sí, y le vemos como negativo el hecho de que una persona nos dé una respuesta negativa, valga la redundancia, ante algo, algún favor que le solicitemos o ante algo que no quieran hacer a nuestro favor o viceversa, ¿no? Entonces hoy vamos a estar hablando de los límites personales, porque son importantes, cómo nos pueden ayudar también, y también un par

metas en la vida nos permite crear relaciones más satisfactorias, gratificantes y basadas en el respeto mutuo. Al tiempo que protegemos precisamente nuestro bienestar emocional. Por ejemplo, cuando hemos tenido una relación de pareja y no queremos retomar esa relación de ninguna manera, marcar límites claros puede evitar ceder a técnicas de manipulación como el hovering. Sí, a no ser migajero. No, este término que se puso muy de moda en TikTok, lo de ser migajeros, migajeras. Pero sí, los límites precisamente, no más allá de las relaciones en pareja, ¿saben? Como nos permite, pues, relacionarnos de forma más sana con nuestros familiares, incluso con nuestras amistades, amigos, amigas en general. Pero bueno, vamos a estar viendo eso. Este fue un primer acercamiento de qué son los límites. Es decir, las reglas o la demarcación del espacio. Es como si usted construyera una bolita alrededor suyo, ¿ok? Y ese espacio personal, pues, va a ser cómo usted se va a relacionar con los otros y lo que va a tener que respetar también de los otros. Haga eso. Ya vamos a ver, pues, qué está dentro de nuestros límites también y la forma en la que nos vinculamos con otros y otras en la cotidianidad, ¿verdad? Son 3:25. Vamos entonces con más música. Vamos con un poco de Paty Cantú y esta canción que se llama ¿A dónde vamos a parar?, que la hizo en colaboración con Morat. Y luego regresamos.

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Para quienes se van conectando, bienvenidos y bienvenidas. Esto es Radio Voz de Lupano, la 90.5. Gracias por su sintonía, por conectarse con nosotros para disfrutar esta tarde donde hace un maravilloso sol. Qué delicia poder ir a un rito en este momento con este calorcito que está haciendo. El día de hoy, este lunes, como todos los lunes, estamos abordando un tema de gestión emocional. Hoy vamos a hablar sobre los límites. Y bueno, he aquí el por qué es importante que aprendamos, pues, a colocar límites. Aprender a poner límites es crucial para mantener un equilibrio saludable en nuestras relaciones personales y laborales. Cuando no sabemos cómo poner límites a una persona, podemos terminar sintiéndonos agotados, frustrados y desvalorizados. Por el contrario, poner límites nos permite proteger nuestro espacio personal y emocional, lo que a su vez nos ayuda a sentirnos más respetados y seguros. Además, poner límites es una forma de practicar el autocuidado y la autoafirmación. Nos permite tener mayor control sobre nuestras vidas y tomar decisiones que reflejen nuestras necesidades y valores. Cuando establecemos límites claros, estamos comunicando a los demás que valoramos nuestro tiempo, nuestra energía y nuestro bienestar emocional. Poner límites nos puede llevar a relaciones más saludables y equilibradas, así como a desarrollar un mayor sentido de autoestima y autorrespeto, pero también puede llevar a que las relaciones se rompan. Sin embargo, esto también forma parte del autocuidado, del respeto y del amor propio que nos procuramos a nosotros mismos. Finalmente, poner límites es una forma de afirmar que merecemos ser tratados con respeto y consideración, y es un paso esencial hacia la autenticidad. Cuando uno aprende a establecer límites, se permite vivir de acuerdo a sus propios valores, creencias, fomentando relaciones más genuinas y satisfactorias. Miren, general, esto es importante también para quienes van recién entrando a este mundo de la gestión emocional, que uno piensa que a medida que uno va teniendo más herramientas, pues como uno empieza a aglutinar más amistades, entre comillas. Sin embargo, cuando uno empieza a poner límites o empieza como todo este crecimiento y gestión emocional, uno va notando ciertas cosas, y a medida que uno va creciendo, ese círculo es muy probable que se vaya haciendo pequeño, me explico, porque ya el colocar límites con personas que están acostumbradas a no respetar, por ejemplo, su espacio o a no respetar sus límites, va a ser bien complejo, pero es parte también de crecer, ¿saben? Como de ir preguntándonos y cuestionándonos los lugares en los que estamos, por qué estamos y qué vamos a permitir de los otros o no. Y eso está bien, es parte de crecer y de que también, pues, nos encaminemos en este sentido de construir vidas dignas, vidas de rodeadas de personas, pues, que nos respeten y que el respeto sea mutuo también. Así que, bueno, estamos hablando de eso. Eso es lo importante de aprender a poner límites, de conocer todas estas reglas, ¿de acuerdo? Además de eso, hay varios beneficios de poner límites. Uno de ellos es, por ejemplo, a medida en cuestión de salud mental, nos ayuda a mejorar la autoestima, nos ayuda a reducir el estrés y la ansiedad, nos ayuda a mejorar la satisfacción en las relaciones y en la vida en general, nos evita sentirnos atrapados en dinámicas de complacencia o resentimiento y nos brinda la oportunidad de empezar a construir vidas dignas que reflejen nuestros verdaderos valores y deseos. Así también, poner límites contribuye a prevenir malos entendidos y conflictos, a demostrar respeto por nosotros mismos y por las otras personas, lo que puede fortalecer nuestras relaciones a largo plazo, promover una comunicación abierta y honesta para construir una base sólida para relaciones más saludables y satisfactorias. ¿Qué tal usted? ¿Qué tal es poniendo límites? ¿Le cuesta? ¿No le cuesta? ¿Es bueno? ¿Es malo? Ahí váyame contando. Continuamos entonces esta tarde. Vamos a escuchar, mira, me he puesto un poco nostálgica. Vamos con estas canciones de RBD para quienes crecieron con esta telenovela, que son buenas canciones. Miren, como a uno le llega como esa nostalgia de este grupo telenovelesco. Son 4:07 de la tarde aquí en Radio Voz de Lupano, de 90.5. Vamos con estas canciones y regresamos.

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Estamos de regreso, son las 4:22 de la tarde de este lunes, 8 de junio del 2026. ¿Cómo le están pasando? Estamos hablando este día para quienes se van sumando acerca de los límites. Y pues bueno, ¿cuáles son los beneficios de marcar límites? Ya dijimos que nos ayuda a mejorar nuestra autoestima, a reducir estrés, ansiedad, a prevenir malos entendidos también y a promover una comunicación abierta y honesta con los otros y las otras, ¿verdad? Ahora vamos a hablar del por qué pues nos cuesta tanto establecer estos límites. Poner límites, evidentemente, es un desafío común y es normal sentirnos incómodos al principio. Mire, usted cuando empiece a decir no, se va a sentir culpable, ¿de acuerdo? Pero luego es liberado, les prometo que sí. Esta dificultad suele originarse en varios factores psicológicos y sociales que hemos interiorizado. Entre ellos están el miedo al rechazo o al conflicto. Temer que establecer un límite pueda dañar la relación o provocar una reacción negativa en la otra persona puede ser más difícil que no nos atrevamos a poner límites, ¿de acuerdo? Y miren, si alguien no está dispuesto a aceptar uno de los límites que usted ha colocado, entonces el problema es... No es usted, me explico, no es usted. El otro solo tiene que respetar los límites. Eso también, aquí una aclaración. Poner límites no es decirle qué tiene que hacer al otro. Me explico, no es que usted le va a dar instrucciones y un guión a las otras personas para que ellas se comporten de una u otra forma con usted. No, los límites son impuestos en uno mismo y el accionar en uno. Me explico, por ejemplo, digamos con respecto a la puntualidad. Mi límite es, yo voy a esperar 5 minutos después de la hora establecida o si no me voy. Entonces, yo espero 5 minutos. Si no llego a esa persona en esos 5 minutos, me retiro. No le estoy diciendo al otro lo que tiene que hacer, me explico. No le estoy diciendo, como exigiéndole que esté ahí 10 minutos antes o que tiene que llegar media hora antes para evitar estar atrasado, o no le estoy dando una rutina de ese día para que esa persona pueda llegar a tiempo. Me explico, no tiene que ver con qué tienen que hacer las otras personas en determinada situación o no.

enojarnos, me explico, porque ya usted estableció el límite a la otra persona en ese tiempo, cualquier cosa que haya pasado, pues luego sabrá explicarlo, ¿no? Pero bueno, usted cumplió su límite con usted, me explico. O, por ejemplo, con esto de la puntualidad, que es lo que más me suena, pero así en general, o sea, tiene que ver más con las cosas que usted va a hacer en determinada situación. Por ejemplo, si alguien le alza la voz, entonces el límite no es decirle al otro que se calle o que se tranquilice o que baje el tono de voz, que también puede hacerlo, ¿no? O decirle al otro que salga, sino es decirle, sino un límite, por ejemplo, en ese caso es yo no voy a continuar la conversación cuando tú estás levantando la voz. Entonces, o yo no voy a evitar discusiones, yo no voy a evitar conversaciones en las que se me alcen la voz. Entonces usted, si el otro está gritando, se retira. Si ya lo comunicó previamente, pues está cumpliendo el límite. Me explico, es con respecto a qué es lo que va a hacer usted en determinada situación. No tiene que ver con el accionar de los demás. Bueno, tiene que ver con el accionar de los demás, pero no es que usted les va a decir qué hacer, sino es algo que usted va a hacer en esa situación. Lo siguiente es, explicado eso, el sentimiento de culpa. A menudo, especialmente si hemos sido educados para complacer, decir que no nos genera culpa porque sentimos que estamos siendo egoístas o malas personas. Uy, Dios mío, esto del decir que no, qué complicado que es. Luego usted se da cuenta que está en 10,000 proyectos y en 10,000 cosas y ayudando a 10 personas al mismo tiempo, solo porque no supo qué decir que no, me explico. Y miren, los nos no tienen que tener justificaciones de 10,000 párrafos, ni tampoco justificaciones de audios de 30 minutos. Si usted dice no, es un no insuficiente. Y aquí lo importante, uno tiene que aprender a decir no y a aceptar los nos de las otras personas. ¿Me explico? Entonces, si a usted quiere que le respeten su no de, okay, no puedo esta vez, le invitan a una fiesta, no puede esta vez, entonces todo bien, no tiene que decir más, no hay por qué dar tantas explicaciones. Pero así mismo, entonces usted cuando le digan que no, no es que se va a poner enojado, le va a dejar de hablar a la otra persona, no, o sea, hay que ser hay que retribuir en esa parte también del aprender a decir que no y que las otras personas nos digan que no, y solamente solucionamos, lo pasamos, ¿me explico? No tiene por qué generar un no de la otra persona incomodidad en nosotros, ni nosotros tenemos que sentirnos incómodos al decir que no. Entonces, sí, es difícil trabajar con ese sentimiento de culpa, porque hay veces que, y generalmente los adultos que han crecido con esta necesidad de dependencia, de validación de otras personas, como sentir que uno dice no, implica también sentir que los otros van a dejar de amarle o que van a dejar de ser sus amigos. Me explico, como si decir que no o hacer cosas por los demás fuera nuestra única vara para medirnos y del por qué esas personas están con nosotros. Y no, gente, la gente no tiene que estar con ustedes porque ustedes les sean útiles o les resulten productivos. Si ustedes quieren ser útiles y productivos, pues están en sus trabajos. Me explico, ahí les pagan por ser útiles y productivos, pero en la relación en general, con de amistad o de pareja, usted no tiene por qué ser productiva, usted tiene que quererle porque es usted, me explico, porque por todas las otras cualidades, más allá de lo que usted puede entregarles físicamente o económicamente a las personas, bueno, ahí con sus límites, ¿no? O sea, suponiendo que hay que construir una relación de pareja, pues eso ya implica otras cosas, pero sí, implica pues que su mera existencia ya sea suficiente para que las otras personas lo amen y no porque usted haga cosas para esas personas. ¿Me explico? Espero estar siendo clara. Si no, igual ya saben que me lo pueden decir. Lo tercero es la baja autoestima. Si no valoramos nuestras propias necesidades, es difícil defenderlas frente a las de los demás y marcar nuestros límites. También saber qué cosas nos gustan y no, ¿saben cómo? No vamos a estar un miércoles en la tarde farreando hasta las 4 de la mañana cuando a usted no le gustan. Me explico, pero si a usted sí le gusta, bacán, lo va a disfrutar, pero si no, si le resulta incómodo, si se engenta muy rápido, si esos no son sus moods, entonces no hay por qué hacerlo, me explico, porque más va a salir lastimado a usted porque no le gustan esos espacios, a el beneficio que puede traer ese lugar o ese momento. Y lo cuarto es la falta de práctica. A veces nos cuesta poner límites simplemente porque es una habilidad que no hemos desarrollado y como cualquier otra requiere práctica para dominar. Y esto, como todo, como hemos dicho, miren, neuroplasticidad. Nuestro cerebro puede seguir aprendiendo hasta el día en que nosotros nos vayamos de este hermoso lugar llamado Tierra. Entonces, no hay la posibilidad de la excusa de, ay, es que yo nací así, mentira. El cerebro todo el tiempo está aprendiendo. Y así como usted todos los días puede ser proclive a generar un nuevo trauma, también puede generar nuevas herramientas y nuevas habilidades. Y el poner límites también es una herramienta, como aprender a gestionar no el rechazo,
no como

tú en las demás personas, sino aprender a gestionar nuestras propias incomodidades, nos va a permitir también estar más relajados. Me explico, ya con el tiempo, verle a otra persona molesta porque uno puso el límite, ya es como, ay, con lo fácil que era, solamente no romper el límite, me explico. Pero bueno, estamos conversando, continuamos esta tarde, son 4:30. Tenemos que continuar entonces con una pausa comercial, pero vámonos primero con esta canción que se llama Amnesia, que se puso muy de moda, de hecho, en TikTok de Anahí, que también fue una ex integrante de RBD. Y luego continuamos con el programa, ya volvemos.

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Estamos de vuelta. Son 4:47 aquí en Radio Voz del Lupano, en la 90.5. ¿Cómo le están pasando? Miren, ya falta poquito para cerrar el programa. Pero aquí, como siempre, no les traemos solo problemas, sino también soluciones. Así que bueno, aquí van un par de claves para poner límites y hacernos respetar. Yo sé que suena más dramático de lo que es, pero en realidad sí tiene que ver mucho con eso, ¿ya? Lo primero, como siempre, tiene que ver con lo que ya hemos hablado aquí. Tiene que conocerse. ¿Cuáles son sus límites? Lo que les había dicho, desde esto de con la puntualidad, ¿le gusta esperar a la gente 15, 30 minutos o no le gusta? ¿O no tiene ningún problema si las personas llegan una hora después? Pues no le causa ningún conflicto. Y si no, no le gusta, pues no es que alguna de esas dos contrastes sean negativos o sean positivos, sea bueno o malo, no. Pero sí va a depender mucho de usted, de cómo se construye, de qué le gusta, de qué no le gusta. Entonces, primero tenemos que identificar nuestros límites. Eso puede implicar que tengamos que reflexionar sobre nuestras necesidades, nuestros deseos y nuestros valores. Para empezar, por plantearnos las siguientes preguntas. ¿Cuáles son mis límites personales? Eso es lo que les digo. Tiene que ver con puntualidad, tiene que ver con el estar con otras personas, tiene que ver con las cosas que va a aceptar, no va a aceptar. ¿Cómo sé qué límites me hacen sentir cómodo y respetado? Por ejemplo, tal vez que no le interrumpan al hablar, por ejemplo, o que le permitan decir todo lo que tienen que decir, no sé. Eso va a depender mucho. No tiene que ser lo mismo para todas las personas, porque de nuevo, algunas personas se sentirán cómodas con esperar 1 o 2 horas si la otra persona no llega y está bien, pero habrá otras a las que tal vez no les genere incomodidad, como no quieran esperar tanto, ¿me explico? Entonces, sí, tiene que ver con cada uno. Lo primero es sentarse usted mismo, como usted ya sabe, visualice una silla vacía, póngase a conversar con usted, así como loquito, esto es ejercicio de loquitos, y pregúntese qué le hace sentir cómodo, qué no le hace sentir cómodo, cuáles son esos límites que usted va a empezar a trabajar, ¿de acuerdo? Lo siguiente, comunicar nuestros límites de manera clara y asertiva. Tras identificar cuáles son nuestros límites, el siguiente paso es comunicarlos a los demás. Exacto, porque miren, se ha puesto muy de moda en redes sociales de que los otros tienen que saber qué es lo que queremos, y si no lo hacen es porque no nos quieren lo suficiente. Y no, gente, no, las personas no nos leen la mente, tristemente, y nosotros no podemos leerles las mentes al resto de personas con las que interactuamos. Entonces es necesario que podamos hacer conocer nuestros límites, ¿me explico? Entonces, evidentemente, para poder poner en práctica esto del, voy a coger el mismo ejemplo del retraso. Entonces, si yo digo, yo solamente espero a las personas 5 minutos porque no me gusta esperar, o si no me voy, entonces no, tengo que hablar con esa persona y decirle, oye, a mí no me gusta esperar, me hace sentir incómodo, así que yo espero 5 minutos o si no me retiro. Es mi forma, pues, de cuidarme, ¿no? Entonces va a hacer que la otra persona, pues, o tome medidas al respecto o no las tome, y ya luego usted sabrá gestionarlo, ¿me explico? Pero si uno tiene que comunicar esas cosas, no puede simple, o que están conversando, que le alza la voz y usted solamente se retira, lo que está haciendo es romper la comunicación, y tampoco es que el otro, claro, se va a quedar en la nada porque no va a saber qué sucedió. Pero si usted con antelación le dice, yo no voy a estar en una conversación, en una discusión en la que se me levante la voz y me voy a retirar, entonces, claro, ya lo está comunicando, ¿me explico? Obviamente va a haber momentos en los que no va a poder comunicar su límite por el fulgor del momento, pero sí, se supone que para cuando llegue ese momento usted ya tuvo que haber tenido estas conversaciones con las otras personas. Son conversaciones que uno tiene que tener como adulto cuando se va vinculando con otros. ¿Cuáles son tus límites? ¿Cuáles no? ¿Me explico? ¿Qué estás dispuesto a ceder? ¿En qué no? Aprender a decir no sin sentirnos culpables. Aprender a decir no puede ser increíblemente liberador. Sin embargo, a veces no es fácil, sobre todo si estamos acostumbrados a complacer a los demás. Entonces, sí, para empezar a decirnos chiquitos, que delegar, gente. Lo cuarto es mantenernos firmes, porque una vez que comunicamos nuestros límites, lo siguiente es, pues, acatarlos. Es decir, si digo que voy a esperar solo 5 minutos, esperar esos 5 minutos y retirarme, no darle 10 más de ventaja, 15 más de ventaja. Y eso creo que es lo más difícil en realidad. Practicar el autocuidado
Poner límites efectivamente también implica priorizar nuestro propio cuidado y asegurándonos precisamente de dedicarnos tiempo y energía. Establecer límites en lo que respecta a cómo distribuimos pues nuestros recursos y también cómo nos cuidamos a nivel físico, emocional y mental. Como saben, como siempre, aquí se les recomienda, si esto ya va por fuera de sus propias capacidades, nunca está de más buscar ayuda externa. Y lo último, que es también algo que hemos ido hablando un poquito aquí, es aprender a manejar las reacciones de los demás. Miren, así como hemos dicho que nosotros podemos decir que no, los demás también pueden decirnos que no, y uno tiene que aprender a lidiar con eso. O si nosotros pedimos retroalimentación y los demás nos dan retroalimentación, uno tiene que aprender a lidiar con esa retroalimentación que uno se pide, ¿de acuerdo? Entonces, con eso, siendo 4:53, nos vamos a escuchar una canción más. Y luego regresamos ya para cerrar el programa. Ya volvemos.

Bueno, siendo 4:56, es momento de dar cierre al programa del día de hoy. Espero que lo hayan pasado lindo, que hayan disfrutado las canciones que puse este día para ustedes. Les mando un beso enorme. Recuerden, como siempre, tomar agüita, usar protector solar, amar muchísimo y sobre todo dejarse amar. Mi nombre es Jocelyn, pero ya saben que ustedes me pueden decir Yoshi, y así de paso sonríen cuando lo dicen. Yo estoy feliz de acompañar sus tardes. Y recuerden que ustedes y yo tenemos una cita de lunes a viernes de 3 a 5 para que vengan, usted separe su tiempito, le sube el volumen a la radio y nosotros aquí conversar, ¿de acuerdo? Son 4:57, tengan un lindo resto de tarde, descansen, apapachen muchísimo, yo los quiero mucho, besos, bye bye.

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0: Es la hora 17:04.
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0: Y Jesús dijo.
1: Dijo Jesús.
2: Nadie puede servir a dos patrones. Necesariamente odiará a uno y amará al otro. O bien cuidará al primero y despreciará al otro. Ustedes no pueden servir al mismo tiempo a Dios y al dinero.
0: Encuentra su voz en el Evangelio según San Mateo, capítulo 6, versículo 24.
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En la encíclica Laudato Si encuentra raíz humana de la crisis ecológica. La tecnociencia, bien orientada, no solo puede producir cosas realmente valiosas para mejorar la calidad de vida, también es capaz de producir lo bello. ¿Se puede negar la belleza de un avión?

0: Es la hora 17:34 minutos.
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1: En la carta a los Romanos, capítulo 8, versículo 31, leemos: Si Dios está con nosotros, ¿quién estará contra nosotros? Cuando niño tenía un compañero de escuela que me atemorizaba por ser más grande que yo. Después de soportar varios ultrajes, de forma inesperada, hice amistad con otro niño de un grado superior. Esto fue para mí como una lotería, pues casi de forma automática, aquel niño abusador dejó de molestarme y yo, bueno, me sentí respaldado y orgulloso de la amistad que había hecho. No quería separarme de él. Recordarlo, querido amigo, me hace pensar en que en todo momento de la vida necesitamos el respaldo de un amigo más fuerte que nuestros enemigos. Solo Dios te puede ofrecer una amistad con esa garantía. ¿Quién podrá con aquel que camina por la vida junto al más fuerte? Romanos capítulo 8, versículo 31.
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Cordiales saludos, señoras y señores, oyentes de la Radio Voz de Lupano. Qué gusto saludarles ya en la tercera y última emisión de Panorama Informativo. Hoy lunes 8 de junio del año 2026. Qué gratificante es estar nuevamente con ustedes para juntos resumir las principales novedades generadas el día de hoy. Estaremos conociendo sobre el recorrido del Papa León XIV en España. Renunció también el presidente de la Asamblea Nacional, quien asume el cargo. En el ámbito local, comerciantes de la Unión visitan municipio del Cantón de Morón, entre otras novedades que tenemos para comentarles a ustedes, no sin antes preguntarles cómo están, cómo les fue el día de hoy. Espero que muy bien, el trabajo, las diferentes actividades que ustedes realizan, ya están regresando a la casita, qué bueno, hoy ya llegaron a la casita, qué bien, siéntanse un poco a descansar y luego conversen un poco, luego hagan merendar, y es muy importante el diálogo entre la familia, sobre todo, qué tal, cómo les fue el día de hoy, cómo la pasaron, cómo estuvo el día. Lunes siempre es un poco duro por la acumulación de trabajo, sin embargo, poco a poco hay que ir saliendo de todas nuestras actividades.

0: actividades. Usted, amita de casa allá, lunes será como el domingo, como el sábado, como el jueves, como el miércoles, porque usted trabaja todos los días. Es por eso que le saludamos y le felicitamos por ese trabajo a nuestros amigos agricultores, a nuestros amigos productores de las hortalizas que sacan acá al mercado. Saludos siempre a don José Ochoa, siempre sintoniza la radio y madruga y queda hasta noche, lleva su radio y está escuchando mientras realiza su trabajo. Qué gusto saludarles a esta hora con mi compañero Víctor Yance en la parte operativa técnica. Vamos a empezar con las noticias de la red informativa Corape de inmediato. Adelante.
1: Saludos a todos y todas este lunes 8 de junio, Día Mundial de los Océanos. Desde la cabina de Corape, Karina Torres en el control de sonido y Fernanda Vera en los micrófonos, les damos la bienvenida a la segunda emisión de su informativo Ecuador en Contacto. El presidente de la Asamblea Nacional, el oficialista Nils Olsen, renunció a su cargo este lunes. Más adelante sus declaraciones en el legislativo. Ahora vamos con los titulares. Asambleístas cuestionan decisión de fiscalización que no dio paso al juicio político contra Inés Manzano. Trabajadores y maestros anuncian movilizaciones para el 12 y 13 de junio. Abogado evalúa el trabajo de Mercedes Caicedo al frente del Consejo de la Judicatura.
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1: Comenzamos. Desde las bancadas legislativas se cuestiona el accionar de la Comisión de Fiscalización que no dio paso al juicio político contra la exministra Inés Manzano. Sostienen que la Asamblea busca tapar la corrupción del gobierno en el caso Progen. Nuestro compañero Rolando Goyes nos trae los testimonios en su reporte. 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
3: Y el país se integra. Legisladores de la Revolución Ciudadana, Pachacuti y el Partido Social Cristiano manifestaron su rechazo al estancamiento del juicio político contra la exministra Inés Manzano en la Comisión de Fiscalización, decisión que fue adoptada el pasado 6 de junio. Alfredo Serrano, del Partido Social Cristiano, señala que ahora deberá ser el Pleno que decida sobre el futuro de la exministra, pero tocaría ver si se cuenta con los votos necesarios.
4: Que de ahora en adelante, o sea, de 2021 en adelante, ningún tema, sea de fiscalización o legislativo, podrá tener la última palabra a la comisión. Todo tema tiene que pasar a resolución del Pleno de la Asamblea Nacional. De manera que compete en este caso al presidente de la Asamblea poner a consideración del Pleno el que no existió resolución en la Comisión de Fiscalización y será finalmente el Pleno, con 77 votos, el que archive el caso o que permita que continúe la fiscalización.
3: La legisladora Ana Herrera de la Revolución Ciudadana e integrante de la Comisión de Fiscalización sostiene que la mayoría oficialista y sus aliados le dieron la espalda al pueblo ecuatoriano, que exige respuestas por este caso de corrupción.
5: El caso Progen no es un caso cualquiera, es el acto de corrupción más escandaloso que de momento hemos visto en este gobierno, que involucran figuras muy relevantes del gobierno, la señora Manzano, el señor Luque, el señor Wong, nombres que parece que son intocables en algunos espacios y que prefieren caerse y caer en credibilidad ante la ciudadanía antes de entregarlos, por así decirlo, ¿no? Nosotros no estábamos exigiendo nada más allá de lo que significa o lo que atribuye nuestras funciones. A la Asamblea le corresponde legislar y fiscalizar.
3: Desde Pachacutic, el legislador Alex Toapanta, quien estuvo acompañado de Mariana Yumbay y Dina Farinango, exigió transparencia y aprovechó para aclarar que los dos legisladores que votaron a favor del bloqueo en la comisión no representan al movimiento.
6: En efecto, hay que puntualizar, son dos asambleístas de Pachacuti que fueron expulsados de nuestro grupo parlamentario y que por justamente estas razones hemos decidido nosotros separar a estos excompañeros, que se evidencie bien, de que se identifique bien, de que no son pachacutics. Los únicos asambleístas de Pachacutic son Mariana Yumbay, Alex Toapanta y Dina Farinango.
3: Con la documentación ya remitida a la presidencia de la Asamblea por los proponentes Blasco Luna y Lenin Barreto, el legislativo, específicamente la titular de la Asamblea, Michelle Mancheno, deberá decidir si avanza hacia la censura de la exministra o si se ratifica el archivo del caso en el Parlamento. Reportó para Ecuador en Contacto Rolando Gómez García. Corape informa.
1: Y el país se integra. Muchísimas gracias, Rolando. El presidente de la Asamblea Nacional, Nils Olsen, presentó este lunes su renuncia durante una sesión del Pleno Legislativo.
7: Ese día, el primer día como presidente de la Asamblea Nacional, también dije algo más. Que la política debía ponerse al servicio de la gente y no al servicio de sí misma. Hoy presento mi renuncia irrevocable a la presidencia de la Asamblea Nacional del Ecuador. Esta es una decisión mía, tomada con la misma convicción con la que he tomado cada decisión importante de mi vida. No me voy vencido, no me voy cansado. Y lo repito, lo repito, lo repito, lo repito. No me voy vencido, no me voy cansado.
8: Señora asambleísta, por favor escuche el discurso.
7: No me voy vencido, no me voy cansado, me voy entero. Me voy libre, me voy libre. Me voy porque creo profundamente que los ciclos tienen su momento justo. Y el mío aquí es hoy.
1: Tras anunciar su salida, Olsen agradeció el respaldo recibido durante su gestión al frente del legislativo y señaló que regresará a Guayaquil, desde donde, aseguró, continuará trabajando por el país desde el espacio que le corresponda asumir en adelante. El legislador del movimiento oficialista ADN deja la presidencia del organismo poco más de un año después de haber sido elegido para dirigir la Asamblea. Tras su salida, la primera vicepresidenta del Parlamento, Michelle Mancheno, asumirá la conducción del legislativo conforme a lo establecido en la norma parlamentaria. Cerramos este bloque de noticias con Ciro Guzmán, de la Federación de Abogados del País, quien analizó los avances y desafíos que enfrenta la presidenta del Consejo de la Judicatura, Mercedes Caicedo. Dijo que, si bien se ha visto un incremento en la revisión de expedientes judiciales, aún queda mucho por hacer. Escuchemos las opiniones del legista en el siguiente reporte de nuestro compañero Rolando Goyes. 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
3: Y el país se integra. Mercedes Caicedo asumió oficialmente la conducción del Consejo de la Judicatura para el periodo 2026-2031 el pasado 29 de abril, tras su designación por el Consejo de Participación y su posesión ante la Asamblea Nacional. Ha pasado un mes y algunos días desde donde la Federación de Abogados del País se hace una evaluación al trabajo que ha desarrollado en este tiempo. Lo primero que resalta Ciro Guzmán es que existe la voluntad para evaluar al personal que trabaja en la entidad, con lo que se estaría buscando depurar el sistema, lo cual es positivo, agrega.
9: Nosotros como Federación de Abogados del Ecuador y como colegios de abogados del país decimos que la crisis que vive el sistema de justicia es una crisis estructural. Es una crisis que tiene múltiples factores, es una crisis multisistémica. ¿Cuáles, a nuestro juicio, son los más trascendentes? Tenemos un sistema de justicia que tiene graves elementos de corrupción. Tenemos un sistema de justicia con deficiente talento humano en dos aspectos. Por un lado, no hay suficiente talento humano para procesar todas las causas que ingresan al sistema de justicia, ya sea en el ámbito de la investigación en fiscalía o ya sea en el ámbito de las demandas en las unidades judiciales en general.
3: En torno a los concursos que están pendientes, como son la elección de los jueces de la Corte Nacional de Justicia, sostiene que esto no puede demorar más tiempo. Si logrará actuar sin presiones por parte del gobierno, considera que la tarea debe ser esa: imparcialidad y objetividad, y sin miedos de por medio, que para eso fue designada. Adicional, que cualquier funcionario que actúe al margen de la ley debe ser separado.
9: Tenemos instancias de justicia incompletas. La Corte Nacional de Justicia está con el 50% de sus miembros, lo cual evidentemente genera una serie de problemas, y lo propio ocurre hacia abajo en las unidades judiciales. Entonces, son urgentes los concursos para la Corte Nacional, para renovar jueces y juezas de la Corte Nacional. Son urgentes los concursos para jueces intermedios, para jueces de primer nivel. Es decir, este es un tema, una demanda urgente: renovación de notarios. Los notarios están allí desde hace rato ya. No se han hecho las evaluaciones ni de los funcionarios judiciales, ni de jueces, ni de fiscales, ni de notarios.
3: El Pleno del Consejo de la Judicatura conoció el pasado 2 de junio un informe que consolida información remitida por las 24 direcciones provinciales y la Corte Nacional de Justicia, con el objetivo de identificar los principales riesgos que enfrentan jueces, juezas, servidores judiciales y la infraestructura institucional. El diagnóstico estableció que en las provincias que registran los mayores niveles de riesgo son Guayas, Pichincha, Los Ríos, El Oro, Santa Elena, Manabí, Santo Domingo de los Áchilas y Sucumbíos. Reporto para Ecuador en Contacto, Rolando Góis García. 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
1: Y el país se integra. Muchísimas gracias, Rolando. Llegamos a la primera pausa de este informativo. Al regresar, movimientos sociales anuncian movilizaciones y la presentación del pedido de revocatoria de mandato del presidente Noboa. Ya volvemos.
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1: Regresamos. El Frente Unitario de Trabajadores y la Unión Nacional de Educadores ratificaron las jornadas de movilización para este 12 y 13 de junio contra el gobierno, el incremento de los combustibles, el alza de pasajes y acuerdos ministeriales para actividades extracurriculares los sábados. Nuestro compañero Rolando Góyes participó de la rueda de prensa de las organizaciones y nos cuenta más. 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
3: Y el país integra. Los principales representantes de las centrales sindicales del país, agrupadas en el Frente Unitario de Trabajadores FUT, convocaron para este 12 de junio a una movilización contra las políticas de gobierno, entre ellas la fusión de los ministerios, el incremento en los precios de los combustibles, la posible alza de pasajes y acuerdos ministeriales que aseguran vulneran los principios de la Constitución y leyes educativas. Edwin Bedoya, presidente de turno del FUT, dijo que el Ejecutivo busca callar voces y generar la regresión de derechos.
13: Ratificar que toda movilización que vamos a hacer es en contra de las políticas del gobierno. No se puede aguantar más. Tenemos que movilizarnos y hacer un llamado a los ecuatorianos que no podemos pasar desatendidos frente a esta política de criminalización, de persecución y de decir la verdad de lo que está pasando en el país.
3: Para José Villavicencio de la UGT, el gobierno ha incumplido sus promesas y busca convertirse en la única fuerza política, sin que nadie lo critique. Por eso el llamado a este 12 de junio a una movilización en varias zonas del país.
14: Vamos a tener acciones este 12 de junio, pero también obviamente este 13 de junio los maestros se tomarán las calles frente a un sinnúmero de acuerdos que es parte de la política de precarización, de flexibilización laboral, de explotación que quiere ejecutar el gobierno.
3: Andrés Quispe, presidente de la Unión Nacional de Educadores UNE, en este contexto convocó a una marcha para el 13 de junio en contra del acuerdo ministerial 045A que estipula la jornada de los sábados para las materias extracurriculares, lo cual menciona es violentar la ley de educación.
15: El sábado 13 de junio, junto a estudiantes, junto a padres de familia, porque se están violentando derechos constitucionales. La ministra de Educación no puede, mediante acuerdo ministerial, violentar la Constitución y la ley de educación. Los sábados nuestros estudiantes de bachillerato trabajan, asisten a cursos de nivelación para ingresar a la universidad. Hacen catecismos nuestros estudiantes de básica, tienen derecho a la recreación, tienen derecho al descanso, los profesores seguimos maestrías.
3: Wilson Álvarez, por parte de los trabajadores municipales y provinciales, añade que lo que se busca es la unión de los distintos sectores contra las políticas del presidente Daniel Noboa.
16: Convocamos a nuestros compañeros de los 222 municipios del país que participen activamente.
3: Las concentraciones serán en el Parque Elegido, el 12 de junio a las 16 horas, y avanzará hasta el Ministerio de Trabajo y el de Energía. Y en cambio, el sábado 13 de junio será hasta la Corte Constitucional. Reportó para Ecuador en Contacto, Rolando Góis García. 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
1: Y el país se integra. Muchísimas gracias, Rolando. La Unión Nacional de Educadores, UNE, informó que recibió una respuesta de la Unidad de Análisis Financiero y Económico, UAFE, relacionada con el bloqueo y cancelación de sus cuentas bancarias, medida que el gremio denunció públicamente el pasado mes de mayo. Según la organización, un oficio emitido por la UAFE señala que se obtuvo y analizó información sobre la UNE en el marco de la Ley Orgánica de Inteligencia. El gremio cuestionó que parte de esa información haya sido declarada reservada y confidencial, por lo que aseguran no conocer los elementos utilizados en el proceso. La UNE sostiene que el cierre de sus cuentas no constituye un hecho aislado y denunció lo que consideran un proceso de persecución y criminalización contra organizaciones sociales y sindicales. Además, expresó su

0: preocupación por el uso de mecanismos vinculados al Sistema Nacional de Inteligencia en actuaciones que involucran a organizaciones de la sociedad civil. Cerramos este bloque de noticias contándoles que la mañana de este lunes, representantes de los colectivos ciudadanos Vigilia Permanente Sucumbíos, Colectivo Raíces y gremios de la provincia amazónica explicaron cómo avanza el proceso para solicitar la revocatoria del mandato del presidente Daniel Noboa y la vicepresidenta María José Pinto. Roberto Pachacama, representante de Vigilia Permanente Sucumbíos, expuso los argumentos que, según los promotores de la iniciativa, sustentan el pedido de revocatoria.
1: Debemos decirle que este es un recurso constitucional, legal y legítimo. Ahora, rápidamente para señalar de que, ¿por qué es que pedimos esta salida del presidente o esta, accedemos a este recurso revocatorio? Es por dos aspectos fundamentales. Lo básico es el hecho del incumplimiento de los ofrecimientos de campaña. Solamente como para resumir, que el presidente de la República, en sus ofertas de campaña, mencionó tácitamente de que no iba a incrementar los precios de los combustibles. Finalmente, después de darnos un paquetazo en el alza de los combustibles, continúa el gradualismo, es decir, unas subidas mensuales de los combustibles. También ofreció que en el ámbito de la seguridad iba a combatir la seguridad, tan pronto tenga recursos, pero que para conseguir los recursos no iba a incrementar el IVA. No iba a incrementar el IVA, según la oferta de campaña, pero ahora tenemos que, ya lo tenemos el IVA del 12 al 15%. Entonces también fue una mentira más.
0: Por su parte, Edwin Hernández, representante del colectivo Raíces, detalló las acciones previstas para los próximos días dentro de este proceso.
2: El día de mañana a las 3 de la tarde será el pedido oficial de revocatoria del presidente y la vicepresidenta a nivel nacional. Y aquí provincialmente estamos en análisis técnico y jurídico para hacer la revocatoria también del asambleísta provincial por la provincia de Sucumbíos, quien es Steven Villacrex, quien ha apoyado justamente a este gobierno y es parte de este gobierno. Como colectivos haremos el día de mañana, estaremos también en un plantón a las 3 de la tarde, allí en el CNE, como se lo va a realizar a nivel nacional, para solicitar y hacer el ingreso a la revocatoria del presidente, la vicepresidenta, y en los próximos días, la revocatoria del asambleísta provincial Steven Villacrez.
0: Mientras tanto, Ignacio Condoy, presidente de la Federación Única de Afiliados al Seguro Social Campesino de Sucumbíos, se refirió a las organizaciones y colectivos que han expresado su respaldo a la propuesta.
3: Vamos viendo el comportamiento de este gobierno de un carácter autoritario. A la Unión Nacional de Educadores se le percibió a través al compañero presidente nacional, el compañero Andrés Quispe, que actualmente incluso esta organización está bloqueada a sus cuentas de manejo organizativo. Está también la persecución a los compañeros de Yas Unidos, de las organizaciones campesinas a nivel nacional, que también están planteando la revocatoria del mandato. Entonces, este derecho de la revocatoria del mandato no es un deseo de 4, 5, 6 personas. Es un recurso que el pueblo ecuatoriano, los ciudadanos tenemos el derecho a levantar este recurso en vista que el gobierno o cualquier autoridad que no cumpla su plan de trabajo, el pueblo tiene derecho a presentarlo ante los organismos como es el Consejo Nacional Electoral.
0: De acuerdo con la normativa vigente, una vez presentada la solicitud de revocatoria ante el Consejo Nacional Electoral, CNE, junto con la documentación y justificaciones correspondientes, el organismo dispone de 15 días para resolver si admite o no el trámite. En caso de ser aceptado, se entregarán los formularios para la recolección de respaldos y los promotores tendrán aproximadamente 180 días para reunir las 2.1 millones de firmas requeridas. Con esta noticia damos paso a nuestra segunda pausa, no sin antes pedirles que sigan en sintonía de su radio comunitaria, porque en minutos regresamos con más noticias. Ya volvemos.
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0: Guamote y Guano. Tras 18 meses de implementación, la iniciativa ha fortalecido a estas organizaciones financieras comunitarias mediante la entrega de fondos semilla, contribuyendo así al ahorro, el acceso al crédito y el desarrollo económico de sus integrantes. El ingeniero Francisco Escobar brinda más detalles sobre este encuentro.
1: Chaucheras Andinas es un proyecto que hemos implementado los años 2025 y 26, dos instituciones, CARE y Chuquiragua. Y este proyecto ha consistido que con 56 cajas de ahorro y crédito de Guamote, de Riobamba y de Guano, hemos entregado un fondo semilla para que las cajas de manera comunitaria ejecuten un emprendimiento comunitario. Y entonces de eso empezamos desde enero del 2025 y ahora ya al 6 de junio de las 56 cajas han terminado sus emprendimientos cerca de 50 cajas. Faltan solamente 6 cajas por terminar sus emprendimientos. Entonces el encuentro de hoy día ha sido un encuentro denominado Aprendiendo de los Emprendimientos de Nuestras Cajas de Ahorro y Crédito de Chaucheras Andinas.
0: ¿Cuánto de presupuesto se ha invertido con todas estas cajas?
1: Bueno, el proyecto tuvo una planificación de un presupuesto para los 18 meses de cerca de $130,000. De esos $130,000, solamente $58,000 se entregaron en fondo semilla, que quiere decir a cada caja, 56 de aquí de Chimborazo y 2 de Cotopaxi, se les entregó $1,000 no reembolsables, que es un fondo semilla, para que las cajas con una contraparte de ellos puedan hacer sus emprendimientos colectivos. Y también parte de ese presupuesto también se lo ejecutó en capacitaciones. Hoy hicimos cuentas con todos los integrantes de las cajas. Hemos desarrollado a lo largo de estos 16 meses del proyecto que va, hemos desarrollado 15 procesos o eventos de capacitaciones, entre capacitaciones, asesorías, giras de observación, encuentros y talleres, tanto presenciales como virtuales.
0: Desde Radiofónicas ERP les informó Manuela Cuba. 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
2: Y el país se integra. Muchísimas gracias a nuestra compañera Manuela Cuji.
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2: Pasamos ahora a Chukchilán, en la provincia de Cotopaxi, donde varios agricultores participan en las primeras pruebas de campo de una nueva variedad de chocho con bajo contenido de alcaloides, que busca reducir el uso de agua y energía durante su procesamiento. Nuestra compañera Paulina Balseca nos cuenta más de este proyecto en el siguiente reporte. Te escuchamos, Paulina. 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
5: El Ecuador se integra. Nos encontramos aquí en la parroquia Chukchilán, en una de las parcelas de cultivo del tradicional lupino, como nosotros lo conocemos, chocho. Esta variedad es nueva y están experimentando aquí en la parroquia Chukchilán. Es conocida como el chocho sin alcaloide. Esta variedad que están experimentando junto a la Fundación Maquita, los productores de Chukchilán y también el INIAP, no será liberada. Al ser una variedad nueva, consideran que conserva los mismos nutrientes, sin embargo, tienen que hacerse pruebas para conocer el proceso de cultivo. Diego Montalvo, técnico de la Fundación Maquita, nos explica más.
6: Es de una nueva variedad baja en alcaloides. Se está haciendo pruebas preliminares de esta. Todavía no se va a liberar, ni mucho menos. Son pruebas muy preliminares. Porque, como ustedes saben, el chocho es un producto sumamente importante en nuestro país. Tenemos uno de los consumos per cápita más altos, pero todavía es complicado el proceso de desamargado. Se va mucha agua en este proceso. Entonces, esta variedad baja en alcaloides lo que buscaría a priori es de que no se necesite tanto tema de gasto de agua y gasto energético para los procesos de desamargado, porque ya no va a tener ese amargado y se podría tener un gran impacto en el uso agroindustrial como proteína o como muchas otras. Al ser la primera vez que esta variedad se está probando, esta semilla se está probando en campo, porque solo había estado en Santa Catalina, en los predios del INIAP, se están haciendo en 3 parcelas aquí en Chukchilán. Se decidió hacer directamente con la Copranach, porque es una cooperativa de productores y a la final la idea es que sea un principal ayuda para los productores. Entonces se está haciendo en 3 parcelas pequeñas, una es la que tienen atrás, otra es una que tenemos, todas están aquí en Chukchilán, pero están en diferentes pisos altitudinales, porque como es la primera vez que se prueba en campo, la idea es ver cómo se comporta en campo bajo condiciones de campo, ver cómo va, cómo está el tema de plagas, cómo va el tema de enfermedades, tema de crecimiento. Entonces después de eso se tendrá vendrán nuevas fases de prueba. Y si todo va bien, en algunos años se podría pensar en una liberación de semilla.
5: Carmen Chusín es una de las productoras y nos da a conocer cómo

0: parecido al proceso del cultivo. Además, cuenta que conservan las mismas ventajas y el mismo proceso de producción.
1: Nos han capacitado, nos han dicho que debemos sembrar alejado, unos 200 metros aproximadamente del otro chocho, que es el 450, el otro chocho grande, como lo conocemos. Debe estar a 200 metros mínimo alejado de este producto, que es el chocho sin alcaloide. El proceso de la siembra ha sido lo mismo. El mismo proceso del chocho común que tenemos acá nosotros.
0: Una vez este chocho cosechado, regresará al INIAP, ya que no puede ser liberada y en la parroquia no existen las condiciones para la conservación. Desde la parroquia Chuchilán, para Radio La Tecunga y la red informativa Corape, reportó Paulina Balseca.
2: Gracias por el reporte a nuestra compañera Paulina Balseca. El turismo comunitario es una de las actividades más potentes que se va posicionando en la comunidad indígena de Natagua, de la provincia de Bolívar. Y como estrategia de apoyo cuentan con un proceso de formación permanente de los docentes de la Escuela Superior Politécnica de Chimborazo. Escuchemos más en el resumen de la Red Quichua Corape.
3: Bolívar Marcapac, Natagua, Ayuzactapi y Achaikunata Rudaspa Yanapacun, Escuela Superior Politécnica de Chimborazo, Jatun Yachana, Huasimanta y Achachikuna, Ayuzactapac, Suma, Cusca, Camaymanta, Pacta, Yancaspa, Katichu, Munaiwan, Rimashkata, Uyapaichi.
4: Y con esto también ayudar a mantener que las comunidades permanezcan aquí, sean los guardianes, sean los cuidadores del páramo.
5: ¿Cómo nos podría apoyar tal vez?
4: La obligación de toda universidad y más la universidad pública como es la ESPOCH, realmente nos debemos a las comunidades y nos debemos también con nuestros procesos de vinculación para el desarrollo de cada una de las comunidades. Realmente los procesos de turismo, en este caso sería el ecoturismo, tratando de mantener, de no dañar el mismo, o sea, es factible, ¿no? Entonces, dentro de estos procesos, la universidad tiene este deber con las comunidades, altoandinas, con la comunidad en general, de apoyar en estos. Y como hablábamos aquí, justamente con las compañeras mujeres que también se empoderan y realmente son el pilar también del desarrollo de las comunidades, a que nos unamos todos, porque todos debemos tratar de mantener este suelo que Dios nos ha dado, de mantener este planeta, o sea, nos unamos y que miremoslo en la grandeza en la que vivimos, ¿no? En este caso, aquí en la comunidad, en el páramo, se encuentra tanta la belleza que a veces no, como estamos siempre aquí, no nos detenemos un momento a admirar él.
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llegamos así al final de esta segunda emisión de Ecuador en Contacto. Gracias por acompañarnos y no olviden que los esperamos mañana con más noticias en su radio comunitaria. Hasta entonces, un abrazo.

0: Bien, gracias a nuestros compañeros y colegas en la capital de la República por las informaciones del ámbito nacional. Son las 18:36, las 6:36, ya volvemos en instantes.
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Atención a la información de la hora, son las 18 horas con 38 minutos, las 6 de la tarde 38 minutos, atención, el Papa León XIV marca un golazo evangelizador en el Bernabéu, ante un estadio Santiago Bernabéu abarrotado, y con una grada completamente entregada, hizo su entrada una figura vestida de blanco, pero no era Mbappé, ni Cristiano Ronaldo, ni ninguna otra leyenda del Real Madrid, sino León XIV. Se trataba de un momento especialmente significativo para Robert Prevost. En el coliseo de las grandes gestas deportivas del equipo de sus amores, aunque como pontífice sea de todos. No se disputaba ningún partido, pero la Iglesia Diocesana de Madrid, junto con las diócesis sufragáneas de Alcalá, de Henares y Getafe, recibió al Papa con una euforia comparable a la de un gol decisivo en una final del Mundial. Para un jugador de fútbol, marcar un gol en este estadio es algo que te marca un poco la vida. Hoy la Iglesia de Madrid ha hecho un golazo para siempre, dijo el Papa antes de iniciar su discurso. El acto reunió a representantes parroquiales, movimientos, vida consagrada, sacerdotes y agentes pastorales, con especial presencia de los consejos pastorales parroquiales. Ante el Papa, unos jóvenes interpretaron una mini obra de teatro como un partido de fútbol, e incluso actuó David Bustamante, un cantante famoso en España. Pero también hubo testimonios muy emocionantes, como el de un joven de 33 años que compartió ante todos que se bautizó el año pasado y ahora se va a casar. Cuando tomó la palabra para dirigirse a sacerdotes consagradas y obispos de Madrid, el Papa les lanzó una consigna clara: vuestra alegría será contagiosa si de ser una emoción pasajera se convierte en un modo estable de ser, en un sentimiento profundo que renueva a las personas, a los grupos y a la comunidad diocesana. El bautismo cambia verdaderamente la vida. No hay que temer el hecho de que nunca produzca uniformidad, afirmó el pontífice en este penúltimo encuentro en la capital, antes de iniciar la segunda etapa de su viaje, que lo llevará este martes a Barcelona. Para ilustrar esta idea, recurrió al Nuevo Testamento como antídoto frente a la uniformidad, gracias al testimonio de la variedad de sus voces. Advirtió también sobre el episodio de la Torre de Babel, donde según el relato bíblico los hombres, obligados a un proyecto totalitario y meramente humano, terminaron por no entender a su prójimo. Frente a ello, y en línea con la propuesta en su reciente encíclica Magnifica Humanitas, presentó como alternativa la homologación y confusión la figura de Nehemías, que implicó a toda la comunidad en la reconstrucción de los muros de Jerusalén. El Papa aprovechó este encuentro con algunos de los fieles que integran la comunidad diocesana de la Comunidad de Madrid para trazar las claves de una evangelización eficaz en pleno siglo XXI. Subrayó la importancia de no dispersarnos ni encerrarnos cada uno en el grupo o en el entorno en que ya nos sentimos seguros, entre personas que siempre cantan la misma melodía. Para llegar al corazón de la ciudad hay que cultivar la conciencia de que la verdadera
es sinfónica y siempre nos supera. Cultivar el deseo de encontrar al resucitado, que siempre va por delante de nosotros, nos precede y tal vez ya esté presente donde aún no lo hemos buscado, señaló. Por ello continuó, buscarlo y seguirlo es la condición para indicarlo. De lo contrario, no hay evangelización, y hoy podemos entender esto mejor que en el pasado. Nada os turbe, nada os espante. Juntos como iglesia diocesana podéis ofrecer el testimonio evangélico que desata las mejores fuerzas de una humanidad bombardeada de imágenes y palabras, pero hambrienta de justicia y sedienta de verdad, agregó. Asimismo puso en valor la relación especial entre la iglesia y la ciudad que se concreta, según explicó, entre personas de carne y hueso en las relaciones laborales y de proximidad, pero también en las distintas comunidades, asociaciones y entidades barriales, y que adquiere una relevancia aún mayor en el cambio de época que estamos viviendo. Cuando reducimos la vida eclesial a una rutina en la que cada uno permanece encerrado en sus hábitos y en su papel, lo que nos falta es el Espíritu, afirmó. Sus palabras parecían resonar en el testimonio de la hermana María San José de la Congregación de las Hijas de Santa María del Corazón de Jesús, una mujer formada independiente, con dos carreras y dos másteres, que dejó una vida acomodada en el Banco Santander para consagrarse a la vida religiosa, demostrando cómo la llamada de Dios alcanza todos los ámbitos. Me doy cuenta de que todo lo que tenía, todo lo que había construido, pero pues me llamaba algo más, y era esa vida consagrada, era esta entrega al Señor, explicó de camino al encuentro en declaraciones a News Agents. Dios conoce uno a uno los corazones de sus habitantes, los conoce como solo Él sabe y puede hacerlo, es decir, en el amor y por tanto en la libertad, afirmó el Papa, quien subrayó que Él es misericordia infinita y quiere que todos se salven. Lo desea hasta el punto de hacerse carne y cargar sobre sí todo el pecado, el mal y lo negativo del mundo, insistió. Entre los presentes en el Bernabéu se encontraba también el padre Antonio Sánchez, presbítero de la diócesis de Getafe, ordenado en octubre del pasado año. El padre Sánchez compartió con ASI Prensa la emoción vivida al participar junto al Papa en la procesión del Corpus Christi tras la misa celebrada en la Plaza de Cibeles este último día domingo. Fue, en sus palabras, un privilegio ser seleccionado sin ningún mérito. Lo único que me dijeron que los presbíteros de la provincia eclesiástica estuviéramos en la procesión, explicó. Con una actitud de adoración, viendo al Papa, que ha sido un gran testimonio, porque estar cerca de la procesión en un momento muy singular, ha sido un momento muy especial. Nos pusimos al mismo nivel que el Papa y verle cómo estaba en la procesión adorando y centrado en Cristo. Es como que caíamos en cuenta, en medio de todo el bullicio, centrados en Cristo, a quien le hemos consagrado la vida, afirmó poco antes de la entrada del pontífice en el estadio donde fue recibido.

0: con un entusiasmo difícil de constatar. Las 80.000 personas que congregadas comenzaron entonces a corear llenas de júbilo: Papa León, un solo corazón. Antes de ese encuentro, el Papa estuvo en la Catedral de Santa María la Real de la Almudena, que se convirtió en el escenario de uno de los actos más entrañables del Papa en Madrid. El Santo Padre puso a los pies de la almudena la rosa de oro como símbolo de su amor filial, un gesto precioso que muestra la vinculación entre el Papa y su profunda devoción mariana. Esta será la cuarta Virgen española que recibe este regalo. Las otras tres son la Virgen de la Esperanza Macarena, la Virgen de la Cabeza y la Virgen de Montserrat. Esta distinción pontificia es un reconocimiento a la piedad popular y a Mariana de Madrid. Tiene raíces antiguas y simboliza la bendición papal, dice parte de la nota recién publicada en ASI Prensa, en donde el titular es: el Papa León XIV marca un golazo evangelizador en el Bernabéu. Y como se puede ver en las imágenes, y como dice la nota, no era un partido del Real Madrid, que estaba todo lleno, más de 80.000 personas en este estadio, en un encuentro de fútbol del Real Madrid se reúnen esa cantidad de personas, pero esa vez no era un partido de fútbol, esta vez era la visita del Papa León XIV, que recorrió parte del estadio en su Papa Móvil, acompañado del Padre Sánchez, quienes precisamente recorrieron las diferentes alas del estadio y vivieron de cerca la presencia del Papa León XIV. Qué bonito gesto, como se ve en las imágenes, como el Papa León alza su mano derecha, les da la bendición, mientras las personas que están muy cerca se persignan, alzan la mano, corean en lo que está sucediendo el día de hoy, claro, el día de hoy en horas de la mañana, porque ahora ya en ese país serán ya las 12 de la noche, ya casi la 1 de la madrugada, y ya mismo amanece allá, pues si tendrá su viaje a Barcelona el Papa León XIV. Qué recorrido que está haciendo el representante de Pedro aquí en la tierra, o de Dios en la tierra, porque es impresionante cómo se puede observar las imágenes en ASI Prensa, sobre todo el trabajo que se lo ha desplegado, y obviamente lo que se ve, el recibimiento del Papa León XIV en el Estadio Bernabéu, abarrotado, con una grada completamente entregada, hizo su entrada una figura vestida de blanco. Era precisamente el Papa León XIV. Qué bonito que se puede observar. 18:50, ya son las 6:50. Vamos a la pausa y ya volvemos.
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0: Otra de las noticias que nos comparte Primicias dice que los ecuatorianos estuvieron en el Estadio Bernabéu por el Papa León XIV, donde retumbó la diversidad, puede convertirse en un recurso. Atención a esto, lo que señala precisamente esta información breve que la damos a conocer aquí a esta hora, donde obviamente hay novedades que se señalan. Dice que migrantes ecuatorianos fueron parte de la fiesta de pluralidad que planteó León XIV en su discurso en un Santiago Bernabéu abarrotado por fieles en Madrid. El Papa hizo un llamado a evitar los refugios ideológicos y sociales donde solo se escucha a quienes piensan igual. Y lo que señaló precisamente en esta nota que les damos a conocer en esta tarde, amigas y amigos de la sintonía. Información, obviamente, que se ve la diversidad ahí. Madrid, antes de que el Papa León XIV apareciera en el césped del Santiago Bernabéu, un grupo de migrantes latinoamericanos ya había ocupado su lugar en la gran celebración, vestidos con trajes tradicionales, desfilaron con sus banderas en una de las primeras imágenes de una jornada marcada por la diversidad, precisamente el mensaje que horas después centraría el discurso del pontífice ante unas 70.000 personas. Entre ellos estaba Jenny Simbaña, quiteña de 47 años, que llegó a España hace 29, cuando apenas tenía la mayoría de edad. Para la ocasión vistió el traje de chola cuencana y formó parte de un grupo de latinoamericanos que recorrió el estadio mostrando las banderas de sus países. Ella, al igual que cada uno de los participantes, fue seleccionada por su parroquia, en este caso San Lorenzo. Es una muestra de las distintas culturas que también tenemos nuestra vida parroquial y católica en este país, explicaba emocionada. Participar para el Santo Padre es un honor, es una manera de alentar a los hermanos. La preparación comenzó mucho antes de que se abrieran las puertas del estadio. Ella y el resto de participantes llegaron al mediodía, unas 7 horas antes del inicio del encuentro. Salimos todos en procesión, incluso en el metro, recuerda. Mientras esperaba el inicio del acto, los recuerdos de su propia historia migratoria también afloraban. Sus padres se prepararon cuando eran joven y fueron unos tíos quienes le ayudaron a viajar a España. Yo quería estudiar, dice. Parte de mi sueño se realizó, estudié periodismo, aunque después me casé. Hoy tiene 3 hijos, la mayor de 23 años, trabaja como administrador en una empresa de alimentación, mientras que su esposo está vinculado al sector del transporte. Y como ocurrió con muchas personas, este lunes 8 de junio acudió solo al Bernabéu porque él debía trabajar, dice parte de la información. 18:56, finalizamos ya la tercera y última emisión de Panorama Informativo. Les agradecemos a ustedes por la amable sintonía que nos han dispensado. Ya se viene a continuación Sintonía Social con Edwin García ya en contados instantes. De nuestra parte nos pedimos que tengan una excelente noche. Felicidades.
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